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Son las 6:15.

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0: Son las 6:30.

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Son las 6:45.

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0: 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Comenzamos. Titulares.
2: En información local, se estima una disminución de lluvias para esta semana en el estado de Querétaro, de acuerdo con el pronóstico de Protección Civil Estatal. Querétaro se sumará a la Jornada Nacional de Protestas del IMSS convocadas para esta semana. Reforzarán medidas en las escuelas del estado para regular el uso del celular. Ya hay coordinación con las autoridades de seguridad. Llama al gobernador del estado, Mauricio Curi, a mantener la unidad al interior del Partido Acción Nacional. En

0: información de corte nacional, el huracán Simón se degrada a categoría 2, seguirá con lluvias muy fuertes en Jalisco, Nayarit y Sinaloa. En información de corte internacional, México pide a sus connacionales en Arabia Saudita evitar aeropuertos ante la escalada de violencia vinculada a la guerra de Yemen.
1: ¿Qué tal? Buenas tardes, gracias por estar con nosotros, me da mucho gusto saludarle. Ya iniciamos semana este 12 de octubre del 2026 y tenemos para usted la información más importante de este día. Soy Mónica Ramírez, les saludo a través de la radio en el 100.3 de FM Radio Querétaro y en televisión en los canales 10 o 10.1 de televisión abierta, así como a través de los diferentes sistemas de televisión por cable. Gracias, gracias por acompañarnos. Pues este fin de semana una meta nacional se alcanzó y es que finalmente logró superarse la meta de los 429 millones de pesos recaudados en el Teletón. Dinero que se va a usar para mantener trabajando a todas las unidades Teletón que hay en la República Mexicana y además para construir una nueva que estará en el estado de Veracruz. Así es que, bueno, pues se alcanzó la meta, sin embargo, claro que siempre quedan muchos pendientes y mucho por hacer y mucho por ayudar además a quienes padecen de diferentes discapacidades. Pero también, claro, el Hospital Infantil Teletón de Oncología, que está ubicado aquí en Querétaro, pues sigue trabajando, sigue buscando acercarse a la sociedad. Y le recuerdo a usted, el próximo 25 de octubre será la carrera Teletón. Bueno, pues en el marco de esta celebración se reconoció el trabajo que hace el municipio de Querétaro para tener una sociedad incluyente y además para participar con las personas que tienen discapacidad y con sus familiares.
2: El municipio de Querétaro, a través del Instituto Municipal de Derechos Humanos e Inclusión Social, recibió la medalla Gilberto Rincón Gallardo Teletón 2026, un reconocimiento a las acciones en favor de la inclusión, la accesibilidad y el respeto a los derechos humanos de las personas con discapacidad. El director del instituto, Rolando Valdés Nieto, destacó las acciones de la administración municipal para promover la inclusión y el respeto a los derechos de las personas con discapacidad. La distinción reconoce el trabajo conjunto para avanzar hacia una sociedad en la que las personas con discapacidad ejerzan plenamente sus derechos, participen en igualdad de condiciones y cuenten con mayores oportunidades de desarrollo. La medalla Gilberto Rincón Gallardo Teletón 2026 reconoce la labor del municipio de Querétaro para avanzar hacia una ciudad más incluyente, donde se promueva el respeto, la igualdad de oportunidades y la participación de todas las personas en la vida social. Para Noticias RTQ, Aurora Vizcaíno Ruiz.
1: Diferentes fenómenos climáticos afectan a la República Mexicana, pero para nosotros habrá disminución de lluvias en los próximos días.
3: De acuerdo con el pronóstico del Servicio Meteorológico Nacional, para la presente semana se espera una ligera disminución en la ocurrencia de lluvia de manera general en toda la entidad. El titular de Protección Civil en el estado, Javier Amaya Torres, informó que para la zona metropolitana y sur del estado se esperan lluvias ligeras a dispersas en los primeros días de la semana, esperando lluvias ligeras a moderadas a partir del jueves, clima que estará acompañado de temperaturas máximas de 27 grados y mínimas de 14 grados. Para el centro de Querétaro no se esperan lluvias hasta el día miércoles, mientras que para el jueves se esperan lluvias ligeras y temperaturas máximas de 26 y mínimas de 14 grados. En el caso de la Sierra Gorda, se esperan lluvias ligeras hasta el jueves, mientras que el viernes se esperan lluvias de ligeras a moderadas y temperaturas de 30 grados como máxima y 18 grados como mínima. Para las partes altas como Pinal de Amoles y San Joaquín informó, se pronostica poca actividad de lluvia los primeros días de la semana. A partir del miércoles, aumenta la posibilidad de precipitaciones. De manera general informó, el pronóstico de la semana es de una ligera disminución en la presencia de lluvias.
4: Estas condiciones son propiciadas por canales de baja presión en interacción con inestabilidad atmosférica en la zona centro del país. Actualmente, el huracán Simón se desplaza paralelo a las costas de Jalisco, manteniendo lluvias puntuales en esa región, así como en Sinaloa y Nayarit.
3: Sobre los días anteriores, reportó, se tuvo registro de lluvias ligeras en la mayor parte del estado, sin el reporte de afectaciones por esta condición. Informó para Noticias RTQ, Viviana Ávila y Manuel Tobar.
1: Y la comunidad de Guayabas en Pinal de Amoles resultó muy afectada a consecuencia de las lluvias registradas durante este fin de semana. Protección Civil y diferentes organizaciones estuvieron allá trabajando. Y claro, muy importante el trabajo de la Comisión Estatal de Infraestructura.
5: En el municipio de Pinal de Amoles siguen en marcha los trabajos de

0: retiro de tierra y material acumulado en caminos de todo el municipio. En esta ocasión, el camino que conduce a la comunidad de Guayabas. Con el apoyo de maquinaria, hasta el momento se han retirado aproximadamente 580 metros cúbicos de escombro y sedimentos. Por ahora, de manera provisional, el camino permanece habilitado únicamente para peatones y cuatrimotos, estas últimas autorizadas solo para atender situaciones de emergencia. El personal operativo se mantiene en la zona supervisando las condiciones de la vía. Se invita a la población a estar atentos a los próximos comunicados sobre la reapertura total a la circulación vehicular. Informó para Noticias RTQ, Pedro Sierra.
1: Son ya 14 los deslaves que ha atendido la Comisión Estatal de Infraestructura en la zona serrana del estado en esta temporada de lluvias.
2: Con el objetivo de atender las afectaciones ocasionadas por las recientes lluvias en la Sierra Gorda y el semidesierto queretano, el gobierno del estado, a través de la Comisión Estatal de Infraestructura, mantiene desplegadas brigadas de conservación y maquinaria especializada para realizar labores de atención y rehabilitación en diversos caminos estatales, federales y municipales. De acuerdo con la titular de la dependencia, Sonia Carrillo Rosillo, hasta ahora se han atendido cerca de 14 deslaves en los que se realizaron acciones para atender las afectaciones ocasionadas por las lluvias en la carretera estatal 150 en el tramo Agua Fría Maconía en Cadereyta de Montes, así como en diferentes puntos de la carretera estatal 100, El Colorado y Guerillas, mediante trabajos para mejorar las condiciones de circulación y preservar la seguridad de quienes transitan por estas vialidades.
3: Hoy día hemos rescatado más o menos 60 kilómetros de derrumbes y retirando 2.000 metros cúbicos de material. El más afectado fue San Joaquín. El camino que va del apartadero hasta Santa María de Álamos lo teníamos obstruido y solo ahí retiramos 2.000 metros cúbicos de material. Que sepan que está la maquinaria desplegada en todo el semidesierto y la Sierra Gorda.
2: Asimismo, la dependencia ha brindado apoyo en la carretera federal 120 a la altura del puente de Tepozán en Cadereyta de Montes, donde se realizaron labores de limpieza y retiro de material producto de los deslaves ocasionados por las precipitaciones. Finalmente, Carrillo Rosillo precisó que se instruyó a estar pendiente de la red carretera estatal, así como continuar brindando apoyo en otros caminos cuando sea necesario, a fin de atender oportunamente las contingencias. Informó para Noticias RTQ, Viviana Ávila y Manuel Tobar.
1: El huracán Simón bajó a categoría 2, sin embargo, sigue amenazando el territorio nacional.
4: El huracán Simón se desplaza muy cerca de las costas del Pacífico mexicano, posicionado como huracán de categoría 2 en la escala Saffir-Simpson. De acuerdo con el aviso emitido por el Servicio Meteorológico Nacional, el fenómeno mantendrá el pronóstico de lluvias puntuales muy fuertes en regiones de Jalisco, Nayarit y Sinaloa. Se indicó que las lluvias originadas por el huracán Simón podrían generar desbordamientos, inundaciones en zonas bajas, deslaves e incrementos en los niveles de ríos y arroyos. Por ello, el Sistema Meteorológico Nacional y la CONAGUA exhortan a la población a mantenerse atenta a los avisos oficiales y a seguir las indicaciones de protección civil.
1: Y la tormenta tropical Rachel le pegó y fuerte a Ensenada.
4: Una menor muerta y otras 10 personas desaparecidas fue el saldo del ciclón posttropical Rachel en Baja California que tocó tierra el domingo. La gobernadora Marina del Pilar precisó que 8 de las personas no localizadas se encuentran en el municipio de Ensenada y las otras 2 en San Felipe. La gobernadora indicó que las mayores afecciones provocadas por el fenómeno meteorológico se concentran en Ensenada, donde continúan los trabajos de evaluación de daños, despeje de vialidades y recuperación de servicios. Las autoridades mantienen operativos de emergencia en distintas regiones del país ante los daños ocasionados por ambos fenómenos meteorológicos.
1: Y solo en caso de que fuera necesario, se daría aviso de acuerdo con Protección Civil para suspensión de clases. De lo contrario, siguen operando las escuelas.
2: La coordinadora de la Unidad de Servicios para la Educación Básica en el Estado, Irene Quintanar Mejía, indicó que Protección Civil Estatal emitirá alertas en caso de que se requiera suspender las clases con motivo de las lluvias o bien por la presencia de bajas temperaturas. Señaló que se trabaja de manera coordinada y se cuenta con una mesa permanente para el reporte de lluvias, así como para los frentes fríos que ya comienzan a registrarse en la entidad, en la cual participan los directores y supervisores de zona, quienes reportan la situación que se registra en cada institución educativa.

0: aquí siempre que tenemos una toma de decisión en cuanto a lo que es el clima, tomamos en cuenta pues a Protección Civil, que es quien tiene el toque de lo que está ocurriendo y de qué manera se está modificando el clima en nuestro estado. Pero además les quiero decir que también tenemos un canal de comunicación directo con toda la estructura directiva, y esto implica todos los 18 municipios, y tomamos en cuenta su opinión.
1: Sobre las lluvias en la entidad, Quintanar Mejía aclaró que hasta el momento no ha habido daños en la infraestructura de las escuelas. En cuanto al horario invernal para las escuelas de educación básica, indicó que ya sea lista y en breve podrá darse a conocer su implementación. Informó para Noticias RTQ, Viviana Ávila y Manuel Tobar.
2: Continúan las manifestaciones de los trabajadores del Instituto Mexicano del Seguro Social, que entre otras cosas exigen tener lo necesario para atender a los pacientes dentro de la institución.
1: Durante el fin de semana continuaron las manifestaciones de los trabajadores del Instituto Mexicano del Seguro Social en el estado, lo que provocó afectaciones viales en zonas como 5 de Febrero y Zaragoza. Entre las acciones ejecutadas por los trabajadores del IMSS fue la toma de las instalaciones sindicales, donde solicitaron al personal desalojar el inmueble para después colocar en la entrada una bandera roja y negra, además de lanzar la advertencia de que las instalaciones permanecerán cerradas hasta que sus demandas sean atendidas. Cabe señalar que los manifestantes exigen la renuncia de Teodoro Vargas Ponce, dirigente estatal de la sección 23, y de Rafael Olivos, líder nacional del sindicato, a quienes reclaman su actuación frente a las inconformidades de la base trabajadora. El conflicto también incluye demandas laborales y económicas, entre ellas un incremento salarial superior al aprobado, mejores condiciones de trabajo, mayor presupuesto para el sector salud y el suministro suficiente de insumos médicos para atender a los derechohabientes. Informó para Noticias RTQ, Viviana Ávila y Manuel Tobar.
2: Y como no han tenido una respuesta favorable, están convocando para mañana a una gran jornada de protesta. Estamos hablando de que será una acción a nivel nacional y Querétaro va a estar incluido.
3: Trabajadores del Instituto Mexicano del Seguro Social en Querétaro se encuentran entre los estados inconformes que participan en la movilización nacional que convocó una nueva jornada de protestas previstas para este martes 13 de octubre, con el objetivo de exigir un mayor incremento salarial y la destitución del dirigente nacional del Sindicato de Trabajadores del Seguro Social, Rafael Olivos Hernández. La convocatoria se realizó durante una asamblea de trabajadores frente a las oficinas centrales del IMSS en la Ciudad de México, donde también se acordó solicitar la realización de un Congreso Nacional Extraordinario para renovar a la dirigencia sindical. A las movilizaciones anunciaron su incorporación integrantes de la Coordinadora Nacional de Trabajadores de la Educación, así como representantes de otros sindicatos independientes de México. En Querétaro, las protestas comenzaron desde el pasado viernes, cuando trabajadores de distintas unidades médicas realizaron manifestaciones y bloqueos viales para denunciar la falta de personal, medicamentos e insumos, además de rechazar el incremento salarial del 2.9% en los hospitales 1 y 2 de la zona metropolitana y el Hospital de San Juan del Río. Las manifestaciones ocurrirán en vísperas de la consulta sindical programada para el miércoles 14 de octubre, en la que los trabajadores deberán de pronunciarse sobre el incremento salarial. Hasta el momento, no se ha precisado públicamente los horarios ni las rutas de las posibles marchas en Querétaro. Para Noticias RTQ, Paco Hernández.
2: Pues tómelo en consideración, si usted va a viajar, por ejemplo, a la Ciudad de México, seguramente se va a encontrar con un verdadero caos, porque a partir de las 11 de la mañana se tiene considerado, habrá movilizaciones frente a diferentes instalaciones del Instituto Mexicano del Seguro Social, pero además IMSS, ISSSTE y Petróleos Mexicanos son instituciones que estarán participando en estos reclamos que hacen a la Federación y ante los cuales ellos alegan no se ha tenido la respuesta que estaban buscando. Así es que también se unirán a ellos agrupaciones como el Sindicato Nacional de Trabajadores de la Educación y la Coordinadora de Trabajadores de la Educación, así como colectivos feministas, madres buscadoras, jueces y exministros. Calcúlele usted que esto va a ser verdaderamente en grande. Van todos a unirse a los trabajadores del Instituto Mexicano del Seguro Social. Si va a viajar, de verdad, téngalo en consideración. Y bueno, pues también si se va a desplazar aquí en Querétaro, creo que sería conveniente que anticipara su salida y tomara en consideración que va a haber muchas vialidades cerradas. En otras cosas, también a la Federación

le están pidiendo respuesta porque hay un cierre en las instalaciones del Tecnológico Regional de Querétaro. Desde el pasado 8 de octubre hay un conflicto ahí que no ha sido atendido. Y bueno, pues lamentablemente y ante estas condiciones están buscando que también se les apoye en el Estado.

0: atender las inconformidades de trabajadores y estudiantes. La secretaria general de la delegación sindical, Nubia Merle Bravo Morán, informó que presentarán un documento ante representantes federales para denunciar las condiciones que prevalecen en la institución, entre ellas el cierre unilateral del plantel, las indicaciones contradictorias para que algunos docentes continúen impartiendo clases en línea pese a la suspensión de actividades presenciales.
1: Son muchas las irregularidades que se están presentando al interior de la institución. Es el hostigamiento a los trabajadores. El director decidió cerrar la institución de una forma unilateral. Está perjudicando a muchísimos trabajadores. No se llevan a cabo distintas actividades.
0: La representante aseguró que las inconformidades fueron notificadas al órgano interno de control, al Comité de Ética y a la Dirección General de Tecnológico Nacional de México sin obtener una solución. Bravo Morán señaló que la institución cuenta con cerca de 200 trabajadores de base y denunció presuntas asignaciones de interinatos a familiares, además de contrataciones por servicios profesionales para funciones que podría desempeñar personal sindicalizado. También coincidió con las quejas de estudiantes sobre la falta de internet, mobiliario y deficiencias en espacios deportivos. Para Noticias RTQ, Paco Hernández.
2: Y ante estas condiciones, pues claro que se advierte sobre todo el daño al programa escolar, el daño en los estudios de los jóvenes, y claro, mantener una institución educativa cerrada siempre genera un daño también al personal docente. Es por ello que piden auxilio.
3: Trabajadores sindicalizados del Instituto Tecnológico de Querétaro solicitaron el apoyo del gobierno estatal para que sean el vínculo con las autoridades federales y puedan ser atendidas sus demandas. De acuerdo con el secretario de Gobierno, Eric Gudiño Torres, en dicha reunión con directivos del Instituto Tecnológico de Querétaro, se acordó que el gobierno estatal buscará comunicación con las autoridades federales a fin de que se pueda entablar una mesa de diálogo y poder reabrir la institución.
4: Sí, llegaron aquí varios maestros, varios administrativos, encabezados por la secretaria general del sindicato. Vinieron a tocar la puerta del gobierno estado, toda vez que fueron a la Secretaría de Educación y no fueron recibidos, no fueron atendidos, y piden el auxilio del gobernador. La verdad es que lo recibimos nosotros, a pesar que no es un tema de competencia estatal.
3: Señaló que de manera inmediata se harán las llamadas con las autoridades federales y se estará notificando por escrito a los maestros para que puedan llevar a buen puerto las negociaciones. Informó para Noticias RTQ, Viviana Ávila y Manuel Tobar.
2: La Universidad Autónoma de Nuevo León reconoció a investigadores de la Universidad Autónoma de Querétaro.
5: Derivado de la colaboración de Carla Negrete Huelga y Sergio Rivera Magos, docentes de la Facultad de Ciencias Políticas y Sociales de la Universidad Autónoma de Querétaro, se publicó un artículo que buscaba entender la relación entre el contexto sociodemográfico, político y de medios de comunicación en el apoyo a los matrimonios igualitarios y las adopciones de parte de parejas homoparentales. Y por dicha investigación se hicieron acreedores al Premio de Investigación 2026, otorgado por la Universidad Autónoma de Nuevo León. El trabajo analiza los datos del Comparative National Elections Project, una red colaborativa de académicos que realizan investigaciones electorales en diversos sistemas políticos alrededor del mundo. La idea central del texto fue identificar los factores que se relacionan con el apoyo a los derechos de adopción y matrimonio entre parejas del mismo sexo. Como parte de los hallazgos, se encontró que si bien no hay una asociación de esos elementos con las ideas partidistas, sí se observaron relaciones con variables como una menor edad, un mayor nivel educativo, ser mujer, contar con menores ingresos, haber votado por un candidato específico y el consumo de redes sociodigitales, temas que cada día se posicionan más y deben analizarse en la búsqueda de una sociedad más inclusiva. Para Noticias RTQ, Aurora Vizcaíno Ruiz.
2: La Cámara de Comercio de Querétaro pues reporta pérdidas importantes a consecuencia de los cortes de energía eléctrica.
0: Los apagones registrados en distintas zonas de Querétaro han provocado pérdidas económicas de entre 3,000 y 100,000 pesos a establecimientos comerciales, informó el presidente de la Cámara de Comercio de Querétaro, René Loya Poletti, quien señaló que las afectaciones dependen del tamaño de los negocios y del tiempo que permanecen sin suministro eléctrico. De acuerdo a la agencia Cuadratín, el dirigente empresarial explicó que los pequeños establecimientos han reportado pérdidas de entre 3,000 y 7,000 pesos, mientras que en comercios de mayor tamaño pueden alcanzar inclusive los 100,000 pesos. Entre las zonas con reportes de interrupciones prolongadas se encuentran Centro Sur y Colinas del Cimatario, donde algunos negocios se han visto obligados a suspender temporalmente sus actividades. Loya Poletti detalló que las consecuencias económicas no se limitan a la venta que dejan de realizarse durante los apagones, pues las variaciones de voltaje también pueden provocar daños en equipos electrónicos e instalaciones, lo que representa gastos adicionales para los comerciantes por concepto de reparaciones o sustitución de aparatos. aunque los reportes de cortes de energía han disminuido.

0: Con el término de la temporada de lluvias, la Cámara de Comercio mantiene comunicación con la Comisión Federal de Electricidad para dar seguimiento a las afectaciones. El organismo sostuvo recientemente una reunión con representantes de la Dirección Nacional de la empresa, a quienes plantearon la necesidad de invertir en infraestructura eléctrica para garantizar la continuidad del servicio. Para Noticias RTQ, Paco Hernández.
1: En cuestiones de carácter internacional, le platico que si bien el próximo 3 de noviembre habrá elecciones en Estados Unidos, finalmente el Poder Judicial en aquel país puso un alto al presidente Donald Trump en algunos aspectos.
2: Una jueza federal de Estados Unidos ordenó suspender unos polémicos anuncios del gobierno del presidente estadounidense Donald Trump que están financiados con fondos públicos, esto cuando quedan poco más de 3 semanas para las elecciones de medio mandato. Fue Jennifer Rochon, del Tribunal del Distrito Sur de Nueva York, quien ordenó suspender inmediatamente una campaña de anuncios sobre Trump que se habían financiado con fondos del Departamento de Seguridad Nacional al considerar que se podría sufrir un daño irreparable si no los detenía. La magistrada bloqueó también una asignación de $20 millones destinada a la producción y difusión de anuncios.
1: Y en el Vaticano se da a conocer que será intervenido quirúrgicamente el Papa León XIV, quien apenas llegó al papado, como usted sabe, el 8 de mayo de 2025. Así es que tiene apenas un año y poquito, y bueno, pues ahora se da a conocer que será intervenido, y esto claro que enciende alarmas en el Vaticano.
2: El Papa León XIV será hospitalizado en el Policlínico Gamelli de Roma este martes a mediodía para ser operado, informaron fuentes de la oficina de prensa del Vaticano. El Papa anunció que será operado esta semana para extirpar un nódulo en un pulmón detectado en una fase muy temprana y bien localizado, según explicó el propio pontífice. Fuentes de la Santa Sede indicaron este lunes que el nódulo en el pulmón de León XIV se detectó en una revisión médica de rutina y anticiparon que el posoperatorio durará una semana.
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5: Leyenda de Chucho el Roto.
6: Jesús Arriaga, alias Chucho el Roto, es el Robin Hood mexicano. Este personaje del siglo XIX robaba a los ricos para ayudar a los pobres. Su leyenda es vital porque representa la resistencia popular contra la injusticia social y la profunda desigualdad. Además, resalta el valor de la lealtad y el ingenio. La historia de Chucho el Roto se volvió muy importante por diversas razones, entre ellas la justicia social, porque simboliza la lucha de las clases bajas contra los abusos de los ricos y poderosos, ya que fomenta el orgullo local, especialmente en estados donde tuvo una gran actividad, como Querétaro, Tlaxcala y Veracruz. La figura histórica real de Jesús Arriaga sufrió muchas injusticias, lo que inspiró esta famosa tradición oral. Más allá de la leyenda, su historia invita a reflexionar sobre cómo la desigualdad puede llevar a las personas a tomar caminos difíciles.
5: Leyenda de Chucho el Roto.
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0: Regresamos.
1: El Registro Nacional de Obligaciones Alimentarias tiene un incremento de 77.5% de deudores en lo que va de este año.
2: El registro de deudores alimentarios en Querétaro ha ido en aumento durante el presente 2026, registrando un alza del 77.5%, ello de acuerdo con el Registro Nacional de Obligaciones Alimentarias, informó el Poder Judicial del Estado de Querétaro. De acuerdo a la última actualización del RENOA, con corte al presente octubre, se contabilizaban 293 registros. Se trata de 280 hombres y 13 mujeres, cifra superior a septiembre, donde se contabilizaban 274 registros. En comparativa, en diciembre del 2025 se tenían 165 casos, cifra que ha crecido en promedio con más de 12 casos mensuales. En cuanto a los casos que modificaron su estatus, también va en aumento, pues para este último corte suman 19 casos que cambiaron su estatus a no deudor, tras cumplir con sus obligaciones correspondientes. En la distribución por distrito judicial, Querétaro concentra 249 registros, seguido de San Juan del Río con 29, Jalpan con 2, Amealco de Bonfil con 2 y Cadereyta con 1. Ante estas cifras, el Poder Judicial recordó que las personas interesadas en consultar los certificados de no deudores alimentarios pueden hacerlo en el portal renoa.dif.gov.mx. Informó para Noticias RTQ, Viviana Ávila y Manuel Tobar.
1: Se hacen capacitaciones a personal de hoteles, guías turísticos y agencias de viajes a fin de evitar la posibilidad de abuso sexual infantil.
3: Mariana Ortiz, secretaria municipal de Turismo en Querétaro, al ser cuestionada respecto a la reciente aprobación que hizo el Senado de la República para obligar a hoteles, moteles y a quienes prestan servicios turísticos a aplicar protocolos preventivos y así cerrar espacios a la trata y explotación sexual de niñas, niños y adolescentes, expresó que sabían que el proyecto legislativo de Tania Palacios Curi estaba en marcha y por ello se decidió hacer lo propio en la capital antes, en colaboración con organizaciones civiles tales como Corazones Mágicos.

0: De hecho, recordó, se han tenido acercamientos con 200 establecimientos dedicados al giro del turismo en la capital, hoteles, agencias y tour operadores, con el fin de que conozcan los protocolos de identificación de posibles casos de abuso o explotación sexual infantil.
1: Aparte, siempre lo recalcamos, esto es como una medida de prevención. Realmente quiero dar unos números rojos, al contrario, pero no queremos nunca llegar a hacerlo. Entonces siempre hay que tener como estos protocolos y la manera de cómo actuamos. Yo sé que hay muchas buenas voluntades, pero siempre hay que saber cómo hacerlo.
0: Recordó que se encuentra pendiente realizar una capacitación con los espacios que operan como Airbnb con el fin de ampliar la red de apoyo. Para Noticias RTQ, Aurora Vizcaíno Ruiz.
2: La Comisión Estatal de Aguas emite un comunicado informando a la ciudadanía que la dependencia no cuenta con gestores externos para realizar trámites. Puntualiza que en caso de que se requiera algún trámite, como presentar alguna documentación, se puede acudir a las ventanillas y a las oficinas de las sucursales de la CEA o bien en los módulos de la Comisión Estatal de Aguas en Contigo en tu Comunidad, cuya ubicación se da a conocer de manera constante por las redes sociales y vías oficiales. De igual forma, se recuerda que las asesorías que se otorgan por parte de la CEA son absolutamente gratuitas. Si usted quiere conocer alguna información adicional o necesita hacer algún trámite, solamente confíe en la página oficial, por favor, en www.seaquerétaro.gob.mx. No caiga usted, por favor, en trampas de quienes dicen que van a resolver problemas. Eso no es cierto. Y además le van a sacar mucho dinero. En otras cosas, van ejecutadas 11 revisiones a diferentes notarías y todo esto debido a señalamientos de fraude.
0: En el último año, por parte de la Fiscalía General del Estado, se han ejecutado 11 revisiones a distintas notarías, ello en atención a quejas y demandas relacionadas con fraudes en operaciones inmobiliarias y trámites patrimoniales. De acuerdo a información del Diario de Querétaro, se trata de casos donde la gente perdió dinero o propiedades por irregularidades cometidas por el notario. Tal es el caso de la Notaría Pública número 1 de Tolimán, donde agentes de investigación y peritos aseguraron libros de protocolo y archivos digitales, ello debido a que esta notaría contaba con 6 carpetas acumuladas por presuntas conductas ilícitas. De manera precisa, las quejas van por irregularidades en la escrituración de predios, la expedición de poderes y la falsificación de firmas en trámites de compraventa. Cabe señalar que en el estado se cuenta con alrededor de 114 notarías, mismas que son revisadas continuamente por parte de la Secretaría de Gobierno del Estado, quien debido a este tipo de quejas mantiene un programa de revisiones permanente. De acuerdo con la dependencia estatal, la mayoría de los notarios se rige bajo la ley y los casos de fraude e irregularidades en el actuar son las mínimas y han sido penadas conforme a la normatividad, ya sea con sanciones económicas hasta la suspensión o la revocación de la notaría. Informó para Noticias RTQ, Viviana Ávila y Manuel Tobar.
2: Los vecinos de la delegación Felipe Carrillo Puerto empezaron a quejarse ante la autoridad por el problema que se generaba al interior de una vivienda donde estaba gente rara y además con una cantidad de malos olores que salían de ahí y problemas que empezaban a generarse incluso con fauna nociva. Tuvo que intervenir hasta la propia delegada.
3: Estamos aquí en una vivienda en Santa Mónica y la verdad es que está llena de basura. No me puedo imaginar lo difícil que debe ser para los vecinos que están en esta zona. Gracias a la oportuna intervención de seguridad pública que hoy pudimos entrar, nos percatamos que había aproximadamente 10 sujetos que estaban viviendo en esta zona. Así es que hoy pudimos intervenirlo y nos vamos a llevar todo lo que está en esta zona. Esta es una vivienda que se había convertido en un foco de riesgo para los vecinos con una gran acumulación de basura, tiliches y presencia de personas en situación de calle. En coordinación con la Guardia Municipal estamos recuperando este espacio porque atender un reporte ciudadano significa actuar.
4: En Carrillo Puerto estamos en la calle, escuchando y atendiendo para devolverle la seguridad y la tranquilidad a nuestras familias.
2: Hoy es 12 de octubre, el antes conocido como el Día de la Raza, que ahora es llamado de diferentes formas. Finalmente, es una fecha importante.
5: El 12 de octubre de 1492, Cristóbal Colón llegó a la isla de Guananí, en el Caribe, convencido de haber encontrado una ruta a Asia. Aquel viaje realizado en 3 embarcaciones marcó el inicio de la expansión colonial española en América y de una transformación histórica que incluyó intercambios culturales, conquistas y resistencia de los pueblos originarios. La conmemoración de esta fecha surgió varios siglos después.

0: Después, en México, José Vasconcelos impulsó en 1928 el Día de la Raza como un símbolo del mestizaje y la identidad iberoamericana, mientras que un año después, en 1929, se declaró fiesta nacional. Sin embargo, su significado ha cambiado con el paso de los años y desde el año 2020, el país reconoce oficialmente el 12 de octubre como el Día de la Nación Pluricultural. Querétaro conserva un testimonio de aquella visión histórica. Además de uno de sus municipios, el monumento a Cristóbal Colón, ubicado frente a la Alameda Hidalgo, en el acceso del Centro Educativo y Cultural Manuel Gómez Morín. Su columna fue levantada originalmente en Plaza de Armas en 1812 para conmemorar la Constitución de Cádiz y posteriormente sostuvo una escultura del Marqués de la Villa del Villar, destruida durante el sitio de Querétaro en 1867. Fue en 1894 cuando la columna se trasladó al costado poniente de la Alameda con la figura de Colón, por disposición del gobernador Francisco González de Cossío, hasta llegar a su ubicación actual en 1904. Hoy, aquel monumento recuerda una época en que se exaltaba al navegante europeo, mientras que el 12 de octubre abre también un espacio para recordar y reconocer la historia y permanencia de los pueblos indígenas. Para Noticias RTQ, Paco Hernández.
1: Si usted ha transitado por la carretera a las zonas serranas, seguramente se habrá dado cuenta de la cantidad de voladeros que hay. Y es que, claro, eso hace que haya un paisaje excepcional, sobre todo en esta época cuando tanto ha llovido. El paisaje verde completamente es fantástico, pero también, ojo, esto trae ciertos peligros. Y si bien conducir un vehículo por la sierra no tiene mayor problema, siempre y cuando se haga con todos los cuidados necesarios. Desgraciadamente, un vehículo cayó a un voladero de algo así como 100 metros de profundidad.
2: La Dirección de Seguridad Pública y la Coordinación Municipal de Protección Civil informaron sobre un lamentable incidente registrado durante las primeras horas del sábado en la zona conocida como La Joyita, en la delegación de Aguazarca, donde un vehículo cayó a un barranco de aproximadamente 100 metros de profundidad. Elementos de Protección Civil Municipal, en coordinación con voluntarios, acudieron de inmediato al lugar para realizar las labores de rescate. La dificultad del terreno y la profundidad del barranco exigieron una intervención cuidadosa y coordinada por parte de los equipos de auxilio. Como resultado de las maniobras, una persona fue rescatada y trasladada al Hospital General de Jalpan para recibir atención médica. Lamentablemente, una segunda persona fue localizada sin signos vitales. Las autoridades ya dieron aviso a la Fiscalía General del Estado para iniciar las investigaciones correspondientes. Informó para Noticias RTQ, Pedro Sierra.
1: La Secretaría de la Defensa Nacional convoca a una más de las jornadas de canje de armas. Como usted sabe, se busca que las armas salgan de los domicilios, donde generan un riesgo enorme para las propias familias que habitan en esos lugares y, por lo tanto, sean canjeadas de manera segura. Esto va a suceder tanto en Corregidora como en San Juan del Río.
0: Los municipios de Corregidora y San Juan del Río anunciaron campañas de canje de armas de fuego durante el mes de octubre con el objetivo de prevenir accidentes y reducir los riesgos asociados con la posesión de armamento en los hogares. Las jornadas se realizarán en coordinación con la Secretaría de la Defensa Nacional, que se encargará de recibir y evaluar las armas entregadas por la ciudadanía. En Corregidora, la campaña se denomina Canje de Armas 2026, Sí al Desarme, Sí a la Paz, y se realizará en el Jardín Principal del Pueblito el miércoles 14 de octubre, de 11 de la mañana a 2 de la tarde, así como el jueves 15 y viernes 16 de 9 de la mañana a 2 de la tarde. La entrega será voluntaria y anónima, mientras que el personal militar determinará el valor del armamento mediante un tabulador oficial y entregará el incentivo económico en efectivo a quienes acepten la cantidad ofrecida. Por su parte, en San Juan del Río, la campaña Cambia tu Arma por la Paz se desarrollará en el Jardín Independencia del 12 al 16 de octubre y del 19 al 23, en un horario de 9 de la mañana a 2 de la tarde. El módulo estará a cargo del 7º Regimiento Mecanizado de La Llave, cuyos elementos recibirán las armas y determinarán el monto de la compensación de acuerdo con sus características y el tabulador establecido. Para Noticias RTQ, Paco Hernández.
1: La presencia del gusano barrenador en toda la República Mexicana sigue siendo sin duda una de las grandes preocupaciones del ramo y, bueno, por ahora al menos se da cuenta de que no ha habido ningún deceso en el ganado en el estado de Querétaro a consecuencia del gusano, aunque sí hay presencia de este.
3: Hasta el momento no se tiene registro en el estado de muerte de ganado a causa de gusano barrenador, informó el secretario de Desarrollo Agropecuario Rosendo Anaya Aguilar. Recordó que de esta plaga en el estado se han contabilizado más de 1,000 casos de gusano barrenador.

0: Salvador. Sin embargo, todos han sido controlados por las autoridades y los propios ganaderos, gracias al trabajo conjunto que se ha acordado y con la entrega de kits para hacer frente a la problemática, ello en lo que se logra la llegada de la mosca estéril. De acuerdo con el funcionario estatal, los ganaderos y las autoridades han atendido de manera oportuna los casos de gusano barrenador con la aplicación de los protocolos médicos. Asimismo, Anaya Aguilar informó que las infecciones en humanos a causa de este gusano serán informadas por la Secretaría de Salud del Estado y no por la SENASICA. Informó para Noticias RTQ, Viviana Ávila y Manuel Tobar.
1: Son miles de personas las que se han visto beneficiadas con el seguro del desempleo que existe en el estado de Querétaro.
0: La Secretaría del Trabajo en Querétaro ha beneficiado a cerca de 1,739 trabajadores con el seguro de desempleo en lo que va del 2026, informó la titular de la dependencia, Liliana San Martín Castillo. Precisó que en total desde el inicio del programa se ha beneficiado a 16,931 personas con este seguro y se espera que la cifra aumente para el último trimestre del año, considerando que diciembre es el mes donde se pierden algunos empleos y este programa será un apoyo para ayudarles durante un par de meses en lo que se les coloca en un nuevo puesto laboral.
2: Vamos a prever que durante este último trimestre del año podamos inyectar de recurso adicional seguro de desempleo para poder garantizar.
0: Aclaró que no existe una bolsa específica para la ejecución de este programa, pues el recurso se libera conforme aumenta la demanda de solicitudes. Informó para Noticias RTQ, Viviana Ávila y Manuel Tobar.
1: Miles de personas participan cada mes en los diferentes talleres, cursos y actividades diversas que se ofrecen en el famoso bloque.
3: Más de 11,000 personas asistieron durante septiembre al Centro de Innovación y Tecnología Creativa Bloque, donde se realizaron 141 actividades relacionadas con tecnología, emprendimiento y capacitación profesional, informó la Secretaría de Innovación y Tecnología del municipio de Querétaro. De acuerdo con su titular, Rodrigo Ruiz Ballesteros, el recinto registró actividad durante 27 días del mes con 65 eventos y 76 sesiones de formación. En la programación participaron más de 28 instituciones y organizaciones entre dependencias gubernamentales, universidades, cámaras empresariales y asociaciones civiles. Entre los encuentros con mayor participación destacó la Expo AFET, que reunió a 600 asistentes el 18 de septiembre, así como el ciclo de inteligencia artificial en acción, con sesiones que registraron entre 300 y 400 participantes. También se llevó a cabo la presentación del Laboratorio de Innovación y Procuración de Justicia encabezada por la Fiscalía General del Estado ante 290 especialistas y autoridades. En materia de capacitación, Bloque ofreció cursos y talleres sobre inteligencia artificial, ciberseguridad, análisis de datos, comercio electrónico, desarrollo de videojuegos y herramientas digitales. Para Noticias RTQ, Paco Hernández.
1: Estamos acostumbrados a la peregrinación rumbo al Tepeyac que se realiza a mitad de año normalmente. Bueno, pues ahora se suma una nueva peregrinación también al Tepeyac, pero esta de motociclistas. Arrancó la primera este pasado fin de semana.
0: Durante el pasado fin de semana salió de Querétaro la primera peregrinación motorizada rumbo a la Basílica de Guadalupe. Como parte de las acciones para desearles un buen camino, se realizó una misa de despedida al contingente de 33 motociclistas, quienes de manera simbólica colocaron sus cascos al pie del altar del Templo de la Congregación, donde fueron bendecidos por Monseñor Martín Lara Becerril. La peregrinación motorizada con destino al Tepeyac salió desde la Congregación en punto de las 8 horas, luego de encomendar su camino para llegar con bien a su destino. Antes de prender la marcha, los viajeros giraron su rostro hacia el altar mayor para elevar una oración a la Virgen de Guadalupe, saliendo después de la explanada donde las familias celebraron el encendido de motores. La llegada de los peregrinos motociclistas se esperaba por la tarde del pasado 10 de octubre. Informó para Noticias RTQ, Viviana Ávila y Manuel Tobar.
1: Mañana en Aguacatlán de Guadalupe, esto allá en Pinal de Amoles, a partir de las 9 de la mañana, una jornada especialmente diseñada para atender las necesidades de las mujeres en diferentes ramos.
4: Este próximo 13 de octubre, en punto de las 9 de la mañana y hasta las 2 de la tarde, el auditorio de Aguacatlán de Guadalupe será sede de la jornada estatal Aquí Contigo Mujeres, una iniciativa de gobierno del estado de Querétaro que busca acercar los servicios públicos a las mujeres de la Sierra Gorda. organizada por la Secretaría de las Mujeres en coordinación con el Instituto Municipal de la Mujer de Pinal de Amoles. Esta jornada ofrecerá atención personalizada completamente gratuita. Los asistentes podrán recibir asesoría jurídica para la resolución de trámites y procesos legales, así como atención psicológica y contención emocional, además de participar en capacitaciones pensadas para fortalecer sus derechos y su autonomía. El evento reunirá a diversas instituciones del gobierno del estado. Entre los servicios destacan la expedición gratuita de actas de nacimiento por parte del registro civil, la difusión de vacantes laborales y orientación para el empleo, revisión de limpieza dental preventiva, exámenes de la vista sin costo y opciones accesibles de lentes, así como cortes de cabello y servicios de imagen personal. También se brindará orientación sobre programas académicos, prevención de adicciones, primeros auxilios y oportunidades de incorporación al servicio público. Las autoridades hacen una cordial invitación a las mujeres de todas las comunidades del municipio para que aprovechen estos servicios. Recuerden que la atención está sujeta a la disponibilidad de cada módulo, por lo que se recomienda llegar a tiempo. Informó para Noticias RTQ, Pedro Sierra.
1: Imagínense nada más que allá en Quintana Roo ahora están buscando a todas las personas que hayan tenido contacto con una zorrita gris que anduvo deambulando por todos lados y resulta que tenía rabia.
5: Autoridades de Quintana Roo se encuentran en la búsqueda de personas que hayan tenido contacto con una zorra gris que dio positivo a rabia. El 3 de octubre se advirtió al animal en el estacionamiento de un supermercado en Cancún. 9 días después, la Secretaría de Salud Estatal pidió a quienes hayan tenido contacto con la zorra gris comunicarse al 911 o al 9988886640 para recibir orientación y seguimiento. Ante la duda de por qué el llamado, la dependencia explicó que el animal dio positivo a rabia. Explicó que el mamífero rasguñó a una niña de 1 año de edad a quien se le aplicó la vacuna antirrábica como medida preventiva. Posteriormente se capturó al ejemplar y se le aplicó la eutanasia. Exámenes médicos revelaron que la zorra gris tenía rabia.
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7: En la jornada 11 de la Liga MX, Gallos Blancos recibió al Atlante en el Estadio Corregidora y ganó 2-0. Querétaro sumó su 5º partido sin derrota, afianzándose en la parte alta de la tabla general. El duelo comenzó con llegadas en las 2 porterías. Al minuto 24, falta sobre Mateo Coronel, se marca penalti. Santiago Menchenko lo anota, poniendo adelante 1-0 a Gallos Blancos. Con esa ventaja, los plumíferos se fueron a los vestidores. En el segundo tiempo, al 49 de tiempo corrido, Querétaro armó un buen ataque. Yomenchenko dio un buen pase con ventaja para Denilson Said Muñoz, que apareció solo por el lado izquierdo en el área de los potros y clavó el 2-0 para los Gallos Blancos. Atlante buscó el descuento y tuvo varias llegadas, pero Allison bajó la cortina y al final la escuadra plumífera gana 2-0. Querétaro llegó a 20 puntos y es tercero en la tabla general. En la punta está el América con 21. Toluca también tiene 20 y es segundo con mejor diferencia de goles. En la fecha 12, Gallos Blancos estará de visita ante Santos este sábado. 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En el cierre de la Paralimpiada Nacional 2026, en paraatletismo, Querétaro sumó 2 medallas de oro. Estos fueron en el relevo mixto 4 por 100 metros categoría T25 con los campeones Adán Moisés, Ingrid Arriola, Yara Guerrero y Uriel Paulín. El otro metal dorado fue por cortesía de Melanie Lilian Jaimes en impulso de bala F34. Además, Melanie Jaimes volvió a subir al podio, esto en la prueba de jabalina F34, dándole a Querétaro la medalla de plata. 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El patinador artístico mexicano Donovan Carrillo se coronó campeón del Teisseye Trophy 2026 en Dundee, Escocia, en la categoría senior varonil, luego de remontar en el programa libre, cerrando con 234.63 unidades. Donovan comenzó la competencia en el segundo sitio después del programa corto. Carrillo obtuvo 73.51 puntos, mientras que Mark Gorodnitsky de Israel tomó la primera posición provisional con 81.54. En el programa libre, Donovan Carrillo presentó su nueva rutina de inspiración egipcia y consiguió darle la vuelta a la clasificación para quedarse

0: con el primer lugar. Su registro total, que fue de 234.63 puntos, le permitió superar a Gorodnitsky y conquistar el título en Escocia. 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
1: Gracias a Toño Romero por la información deportiva. Y agradezco también a mis compañeros en la producción, a Andrés Segura, Cristiana Viña, a Yael Senil y Aldo Martínez. Y claro, gracias a usted que nos hace el favor de seguir la señal de Radio y Televisión Querétaro. Cerramos este espacio con Carlos Rivera. Esto se llama Te Soñé. Buenas noches.

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4: Son las 8, en punto. 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

Sean bienvenidos a una emisión más de Banda Sonora, este espacio musical en donde hacemos un viaje y un recorrido en el tiempo para escuchar, disfrutar y volver a vivir y sentir los mejores scores originales que visten al séptimo arte que es el cine. Está con ustedes Luis Lozada cada noche en esta frecuencia, en este espacio del 100.3 de FM en RTQ Radio, conectados contigo. Y en esta ocasión les tenemos un score muy interesante, pero al mismo tiempo estremecedor, divertido y algo espeluznante, para una película que se podría catalogar como del género del terror, pero con un poco de comedia. Ya

los subgéneros del terror, se puede poner esta cinta, ya que se convirtió en una saga. Comenzó siendo una película de terror un poco más seria, pero después se fue derivando en una saga divertida, de humor negro, con tintes de terror, y que bueno, ya es una franquicia amplia de películas. Al parecer van 7 en total. Pero bueno, vamos a explicarles de qué score estamos hablando, y precisamente Banda Sonora dedica su espacio al score compuesto por Graeme Revell para una cinta del año de 1990. Me estoy refiriendo a la película Chucky, el muñeco diabólico, parte 2. Ya es la secuela, que bueno, se tituló en inglés Child's Play en su segunda parte. Esta película fue dirigida por John Lafia y protagonizada por Alex Vincent, Christine Ellis y Brad Dourif como la inconfundible y magistral voz que le da vida al personaje animatrónico de Chucky, el muñeco diabólico, o Charles Lee Ray como el alma atormentada de este asesino serial, que para quienes han visto la película o la saga completa, pues entenderán perfectamente a qué me refiero. Y pues antes de platicarles un poco sobre la película, pues vamos a abrir Banda Sonora con la primera pieza musical. Y esta se titula precisamente los créditos iniciales o los títulos principales que dan apertura a la propia película. Además del tema que también se agrega a este inicio, que se titula La Limusina, el momento que inicia la película con el gran ejecutivo de las empresas que manejan este juguete, que fue muy famoso y que todos los niños lo querían, la empresa que fabrica el muñeco Good Guy, o los Good Guy Dolls, que es el precisamente el juguete en el cual el alma de Charles Lee Ray pues entra para poseer este muñeco y cumplir su objetivo, además de salvarse, pues también seguir haciendo fechorías. Así que bueno, así arrancamos Banda Sonora dedicado a Chucky, el muñeco diabólico.

así empezamos Banda Sonora con la primer pieza musical que llevó por nombre Títulos Principales y La Limusina, a cargo de Graeme Revell en la composición para la cinta Chucky, el muñeco diabólico, parte 2. Y déjenme platicarles que esta cinta, pues como les comentaba, es una película de terror y una secuela directa de Child's Play o Chucky, el muñeco diabólico, en su primera entrega, escrita por Don Mancini y dirigida por John Lafia, quien fue también uno de los coescritores de la primera película. Esta es la segunda entrega de la franquicia de Child's Play o Chucky, el muñeco diabólico, y está protagonizada por Alex Vincent y Brad Dourif, repitiendo sus papeles de la película anterior. Se unieron al reparto Christine Elise, Jenny Agutter y Garrett Graham. La película se desarrolla 2 años después de la primera, y la historia sigue a Chucky, el sanguinario muñeco asesino, siendo accidentalmente resucitado y buscando a Andy Barclay una vez más, quien ahora fue puesto en adopción para poder transferirle su alma, como era el objetivo inicial de Chucky, ya que él quería salir de su cuerpo de plástico, de muñeco. ¿Por qué no está Andy con la madre? Porque bueno, la mamá quedó un poco afectada debido a la primera película o lo ocurrido ahí, y la verdad no podía cuidar de Andy como se debía, por eso está puesto en adopción. Así que pues bueno, ahí está el argumento de esta segunda entrega, cuando ya la fábrica encuentra los restos de ese primer muñeco que fue noticia, lo rescatan, lo rehacen para ocultar también un poco el escándalo y vuelven a lanzar después de 2 años el nuevo muñeco, pero pues obviamente el prototipo fue el que estaba poseído por Charles Lee Ray y que le da vida nuevamente a Chucky, el muñeco diabólico, y él pues sigue su mismo objetivo que tenía, que es buscar a Andy Barclay para terminar con todo el asunto. Pero ahora vamos a presentarles el siguiente tema musical aquí en Banda Sonora para esta película, y se titula La Vara de Medir. Chucky sigue a Andy Barclay después de encontrarlo hasta la escuela, y ahí cometerá sus maldades. Disfrutemos de este tema a cargo de Graeme Revell en Banda Sonora.

Escuchamos La Vara de Medir a cargo de Graeme Revell en la composición para la película Chucky el Muñeco Diabólico Parte 2 de 1990. Déjenme les platico que también una tercera entrega en la serie, Child's Play 3 o Chucky el Muñeco Diabólico Parte 3, fue estrenada un año después. Aquí se dieron cuenta que la franquicia daba para mucho y que les estaba resultando muy bien en números y en aceptación del público. Pero bueno, antes de eso, en cuanto a la producción, United Artists estrenó la película original de Child's Play en 1988 y dio luz verde, obviamente, a una segunda película debido al éxito de la primera. Vamos a continuar con más en banda sonora de este score original compuesto por Graeme Revell, que le imprimió bastante emoción también, ya que es una película que, además de generar momentos de terror, algunos de comedia, también le imprime algo de suspenso, aventura, emoción, acción. Entonces, pues bueno, también se nota que la película estaba pensada para entretenimiento general para toda la audiencia. Y precisamente ahora les vamos a presentar el siguiente tema titulado Debajo de las escaleras y bote de basura. Chucky se esconde donde puede hacer sus maldades, además de que escapa de cualquier lugar en el que lo pongan. Disfrútenlo en banda sonora.

Eso fue Debajo de las escaleras y Bote de basura, tema musical compuesto por Graeme Revell para la película de 1990 Chucky, el muñeco diabólico, parte 2. Antes de irnos a la pausa de la primera parte de esta emisión de Banda Sonora, aún tenemos un tema musical que les vamos a presentar. Este lleva por nombre Persecución de camioneta hacia la fábrica. Lo que les comentaba, emocionante tema que compone Graeme Revell para esta cinta de Chucky, el muñeco diabólico.

0: Acabamos de escuchar en banda sonora el tema musical titulado Persecución de camioneta hacia la fábrica. Este tema emocionante que nos presentó en su momento y que compuso Graeme Revell para la película de Chucky, el muñeco diabólico, parte 2 de 1990. Cinta dirigida por John Lafia y protagonizada por Alex Vincent, Christine Ellis y Brad Dourif como la voz de Chucky. No se vayan porque todavía tenemos la segunda parte de este programa de banda sonora, así que no se muevan de su lugar, sigan con nosotros en esta frecuencia del 100.3 de FM en RTQ Radio Conectados Contigo. Está con ustedes Luis Lozada y volteen para todos lados porque el maloso de Chucky puede estar rondando cerca de ustedes. Volvemos pronto.
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8: Son las 8 con 30 minutos.
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15: Ya regresamos a Banda Sonora con este programa dedicado al score original de la película Chucky, el muñeco diabólico, parte 2 de 1990, compuesto por Graham Revell. Y esta fue una película que dirigió John Lafia y protagonizó Alex Vincent, Christine Elise y Brad Dourif como la voz de Chucky. Gracias por continuar con nosotros en esta frecuencia del 100.3 de FM en RTQ Radio Conectados Contigo. Continúa con ustedes Luis Lozada y vamos a presentarles ahora el tema musical para esta película de terror y un poquito de comedia y humor negro que se titula Laberinto y Brazo de Cuchilla. El momento en que nuestros protagonistas se encuentran en la fábrica de los Good Guys, pero está todo un laberinto de cajas y de muñecos que es imposible dar con la salida. Además de eso, Chucky los está acechando con todo lo que puede, incluso con una mano de cuchillo. Disfruten de este tema en Banda Sonora.

Eso fue Laberinto y Brazo de Cuchilla, a cargo de Graeme Revell en la composición original para este score de la película de 1990, Chucky, el muñeco diabólico, parte 2. Y déjenme comentarles en cuanto al lanzamiento y también al presupuesto de esta película. Esta tuvo un presupuesto para producirla de 10 millones de dólares para poderla hacer en aquel entonces. Y en cuanto al lanzamiento, Child's Play Parte 2 o Chucky el Muñeco Diabólico Parte 2 fue estrenada el 9 de noviembre de 1990 y en su primer fin de semana recaudó un estimado de poco más de 10 millones de dólares en 1996 salas de cine en los Estados Unidos. Además, la cinta, en ese mismo país, terminó en el primer puesto de la taquilla y la película, a nivel internacional, recaudó más de 70 millones de dólares. No le fue nada mal. Realmente se podría considerar para ese entonces que no fue un fracaso de taquilla. Al contrario, creo que sí logró recuperar pues lo invertido por mucho. Así que, pues la secuela también fue igual de exitosa que la primera y dio para más películas. Claro, obviamente ya no tuvieron el éxito o la aceptación como las dos primeras partes, pero bueno, es una saga muy conocida y que sigue todavía dando mucho, ya que son 7 películas más una serie de televisión que llegó a 3 temporadas. Así que Chucky sigue más vivo que nunca. Vamos a continuar con más música aquí en Banda Sonora y ahora les vamos a presentar la pieza musical que lleva por nombre Fusión y Explosión. El desenlace, el clímax, en donde ya nuestros protagonistas enfrentan cara a cara y sin miedo a Chucky, acabando con él de todas las formas posibles para que no quede rastro de su existencia. Escuchemos este tema, solo aquí en Banda Sonora.

Eso fue Fusión y Explosión, el tema que les acabamos de presentar en banda sonora a cargo de Graham Revell en la composición original para la película Chucky, el muñeco diabólico parte 2 de 1990. En cuanto a la recepción y crítica de esta película, pues en el sitio web de crítica Rotten Tomatoes, la cinta tiene una calificación aprobatoria del 40% basada en 15 comentarios, con una calificación promedio de 4.4 sobre 10, digamos que casi 5 de 10. La mitad le gustó y la mitad no tanto. Pero como les comentaba, la película ha dejado un legado cinematográfico y un referente en la cultura popular. Y de acuerdo a Don Mancini, creador de la franquicia y el elenco de la misma, esta es considerada como la película favorita de Chucky por los fanáticos del personaje. Lo que pasa es que aquí Chucky, primero, pues ya se ve un poco más la interacción del muñeco con la historia, con los personajes humanos, y además, pues tiene un poquito más de desarrollo, más humor, ya incluso su maldad sube de nivel. Y aparte, la película le imprime más emoción a las escenas, están más producidas y tiene más momentos emocionantes. Por eso es que la secuela, pues, fue tan querida y aceptada y que también se consideró un éxito. Y ya nos acercamos al tema final de cierre de banda sonora, que espero les esté gustando bastante. Y precisamente el tema para concluir el programa se titula así: Créditos finales. El momento en el que concluye la película y aparecen, pues, todos estos créditos de la producción.

versión de Chucky, el muñeco diabólico parte 2. Así que vamos a escuchar el tema de cierre que compuso Graham Revell para esta película de 1990.

Y así fue como escuchamos este tema de créditos finales a cargo de Grime Rebel en la composición para la película de 1990, Chucky, el muñeco diabólico, parte 2. Esta película que fue dirigida por John Lafia y protagonizada por Alex Vincent, Christine Elise y Brad Dourif como la voz del único Chucky, el muñeco diabólico. Espero que haya sido de su agrado este programa, que lo hayan disfrutado, que hayan pasado un momento agradable y que se hayan acordado de esta película. Incluso, a lo mejor con algunas piezas, recordaron la escena en particular donde salió este tema. Y pues bueno, si no han visto esta saga o alguna de estas películas, pues se las recomiendo si quieren pasar un buen rato o si les gusta el género, pero sobre todo la primera parte y la segunda, que son las que valen mucho la pena. Así que bueno, ojalá la puedan encontrar en alguna plataforma de streaming o si la tienen en formato físico. No me queda más que agradecerles, como siempre, su preferencia y compañía en este espacio de banda sonora en el 100.3 de FM en RTQ Radio, conectados contigo. Estuvo con ustedes como cada noche Luis Lozada, esperando contar con ustedes nuevamente en la próxima emisión. Y yo, como siempre, les digo que aquí en Banda Sonora se escucha, se vive y se siente el cine. Yo los espero aquí próximamente. Y tengan cuidado con sus muñecos. Hasta luego.

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7: Son las 9, en punto.
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2: Leyenda de Chucho el Roto.
3: Jesús Arriaga, alias Chucho el Roto, es el Robin Hood mexicano. Este personaje del siglo XIX robaba a los ricos para ayudar a los pobres. Su leyenda es vital porque representa la resistencia popular contra la injusticia social y la profunda desigualdad. Además, resalta el valor de la lealtad y el ingenio. La historia de Chucho el Roto se volvió muy importante por diversas razones, entre ellas la justicia social, porque simboliza la lucha de las clases bajas contra los abusos de los ricos y poderosos, ya que fomenta el orgullo local, especialmente en estados donde tuvo una gran actividad, como Querétaro, Tlaxcala y Veracruz. La figura histórica real de Jesús Arriaga sufrió muchas injusticias, lo que inspiró esta famosa tradición oral. Más allá de la leyenda, su historia invita a reflexionar sobre cómo la desigualdad puede llevar a las personas a tomar caminos difíciles.
2: Leyenda de Chucho el Roto.
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1: Son las 9:30.

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3: Son las 9:59.

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1: Son las 10:34.

0: ¿cuántas toneladas de CO2 pesa un gol? La pregunta suena rara, pero tiene respuesta. El Mundial 2026, el que acabamos de vivir en México, Estados Unidos y Canadá, fue el torneo más grande de la historia. 48 selecciones, 104 partidos, 16 ciudades sede. También fue el más contaminante. Se estima que generó 7.8 millones de toneladas de dióxido de carbono, más del doble que Qatar 2022. El dato más revelador, casi el 90% de esas emisiones vino del transporte de los aficionados.
1: No de los estadios.
0: No de la logística, de los vuelos. Millones de personas volando entre países para seguir a su selección. Y aquí aparece la paradoja. Por primera vez, no se construyeron estadios nuevos. Eso ahorró toneladas de cemento, acero y energía. Pero la ventaja se evaporó con los vuelos entre Toronto, Guadalajara, Atlanta
1: y las demás sedes.
0: Lo que se ganó en infraestructura se perdió en combustible de avión. Y luego está la basura. Un asistente a un evento deportivo genera entre medio kilo y 2 kilos de residuos por día. En México se esperaban 5.5 millones de visitantes. Multiplica. La cifra se mide en decenas de miles de toneladas. Eso sí, hubo avances. El estadio de Atlanta, por ejemplo, desvió más del 90% de sus desechos del relleno sanitario usando materiales compostables y programas de reciclaje. Ahora miremos hacia adelante. El Mundial 2030 se jugará en España, Portugal y Marruecos,
1: con 3 partidos inaugurales.
0: En Uruguay, Argentina y Paraguay.
1: Para celebrar los 100 años del primer mundial.
0: 6 países, 3 continentes. La FIFA prometió reducir sus emisiones a la mitad para 2030 y llegar a cero para 2040. Pero si el mundial que acabamos de vivir enseñó algo, es que la cuenta no cuadra. No puedes expandir el torneo, sumar países sede y aumentar los vuelos mientras dices que vas a contaminar menos. La BBC reportó que las promesas de carbono neutro de la FIFA para Qatar fueron calificadas como engañosas por reguladores suizos. Suena bien en papel, pero la credibilidad se gana con hechos medibles, no con comunicados de prensa. Pero no todos son malas noticias. Cada mundial también deja lecciones. Brasil 2014 incorporó a 800 pepenadores en la separación de residuos. Qatar recuperó más del 77% de los desechos en estadios. Y en 2026, varios recintos ofrecieron comida con opciones de menor impacto ambiental y estaciones para rellenar botellas. La UNESCO dice que las experiencias vividas pueden cambiar hábitos. Una niña que llega al Estadio Azteca, toma transporte público, ve cómo se separa la basura y rellena su botella de agua en vez de comprar otra de plástico, aprende más ese día que en muchas clases. El marcador ambiental de los mundiales aún va perdiendo, pero el partido no ha terminado. Y lo que hagamos de aquí a 2030 define el ¿y si sí? Un guión de Leonardo Santiago con información del portal Ciencia UNAM. Les saluda Mónica Genis.
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9: Los famosos globos de Cantoya.
10: No es descabellado afirmar que todos los mexicanos han oído hablar de los globos de Cantoya. Esos pequeños artefactos hechos de papel de China y que usan el calor de una vela para elevarse e iluminar con gracia los cielos nocturnos.
9: Pero cuando yo era pequeño y oí hablar de ellos,
10: quizá por el parecido del nombre con Cantón en China o con el reino de Camboya, me imaginaba que Cantoya, con Y,
11: era una exótica nación del lejano oriente donde la gente se divertía haciendo volar globos.
10: Pero no. Resulta que Joaquín de la Cantoya y Rico,
9: con doble L,
10: fue un hombre de carne y huesos que nació en 1829 en la Ciudad de México. Fue telegrafista y pionero en la construcción de globos aerostáticos. Su primer ascenso fue el 26 de junio de 1863
9: en la hoy extinta Plaza de Toros del Paseo Nuevo.
10: Y desde entonces, sus globos formaron parte de las ferias y fiestas populares a lo largo de todo México.
11: En sus vuelos, Cantoya siempre vestía de elegante levita y sombrero de copa.
10: Y su popularidad fue tal que el mismísimo emperador Maximiliano le obsequió unas mancuernillas de oro por sus logros en el aire. Fiel a su pasión, Cantoya emprendió su último vuelo a los 84 años de edad, pero durante ese vuelo de prueba,
9: el globo de 6 plazas en el que viajaba perdió el rumbo
10: y estuvo a punto de ser derribado por zapatistas. La emoción fue demasiada para don Joaquín, quien llegando a su casa sufrió un derrame cerebral y falleció a los pocos días, dejando para la posteridad su apellido y, claro, sus globos.

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1: Son las 11:34.

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1: Son las 12 en punto.

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0: Leyenda de la Zacatecana.
9: Es uno de los relatos de misterio y crimen más famosos de Santiago de Querétaro. Narra la trágica historia de un matrimonio adinerado proveniente de Zacatecas. Los puntos clave de esta emblemática leyenda son la ausencia del esposo, que viajaba constantemente para atender sus minas. En medio de su soledad, la esposa inició una relación secreta con uno de sus sirvientes. Movida por la ambición de quedarse con la gran fortuna familiar y el miedo a ser descubierta, la mujer convenció a su amante de asesinar al marido. La Zacatecana, presa del pánico por eliminar los cabos sueltos, asesinó a su propio amante y lo enterró junto al esposo en Las Caballerizas. Poco tiempo después, la Zacatecana apareció asesinada con heridas de arma blanca. El inmueble original donde acontecieron estos macabros hechos se conserva perfectamente preservado en el Centro Histórico de Querétaro, ubicado exactamente en la calle Independencia Oriente, número 59.
0: Leyenda de la Zacatecana,
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5: Leyenda de la Zacatecana.
6: Es uno de los relatos de misterio y crimen más famosos de Santiago de Querétaro. Narra la trágica historia de un matrimonio adinerado proveniente de Zacatecas. Los puntos clave de esta emblemática leyenda son la ausencia del esposo, que viajaba constantemente para atender sus minas. En medio de su soledad, la esposa inició una relación secreta con uno de sus sirvientes. 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
9: Son las 4:05.

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10: Son las 4:32.

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1: Leyenda de la Zacatecana.
3: Es uno de los relatos de misterio y crimen más famosos de Santiago de Querétaro. Narra la trágica historia de un matrimonio adinerado proveniente de Zacatecas. Los puntos clave de esta emblemática leyenda son la ausencia del esposo, que viajaba constantemente para atender sus minas. En medio de su soledad, la esposa inició una relación secreta con uno de sus sirvientes. Movida por la ambición de quedarse con la gran fortuna familiar y el miedo a ser descubierta, la mujer convenció a su amante de asesinar al marido. La Zacatecana, presa del pánico por eliminar los cabos sueltos, asesinó a su propio amante y lo enterró junto al esposo en Las Caballerizas. Poco tiempo después, la Zacatecana apareció asesinada con heridas de arma blanca. El inmueble original donde acontecieron estos macabros hechos se conserva perfectamente preservado en el Centro Histórico de Querétaro, ubicado exactamente en la calle Independencia Oriente, número 59.
1: Leyenda de la Zacatecana.
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2: Son las 5, con 6 minutos.

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10: Son las 6, en punto.

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Son las 6:15.

0: Son las 6 con 26 minutos.
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2: 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Comenzamos. Titulares.
3: Querétaro se sumará a Jornada Nacional de Protestas del IMSS, convocadas para esta semana. Sindicato exige destitución del director del Tecnológico de Querétaro por presuntas irregularidades. Más de 1,739 personas se han beneficiado con el seguro de desempleo en lo que va del año. Reporta la Coordinación Estatal de Protección Civil saldo blanco durante los eventos masivos que se registraron el fin de semana. Con música, comida y tradiciones, Comunidad Triqui celebra su identidad en el Día de Resistencia y Preservación de la Identidad Indígena en Querétaro. En información nacional, presidenta Claudia Sheinbaum señala que gobierno en Jalisco debe explicar su actuación ante protesta ciudadana por contaminación del agua realizada este domingo en Guadalajara. En el panorama internacional, al menos 109 migrantes, entre ellos 15 niños, murieron y al menos 116 siguen desaparecidos tras el naufragio de una embarcación frente a las costas de Djibouti, en África.
2: Planea tus actividades, toma decisiones y protégete del clima.
3: Comisión Estatal de Aguas informa para este martes, mínima de 14 grados centígrados y máxima de 28 por la tarde, con una racha de viento en dirección del noreste de 18 kilómetros por hora. En el Márquez, mínima de 13 y máxima de 26 grados centígrados. Se pronostica lluvia ligera con un 40% de probabilidad y viento en dirección hacia el noreste de 18 kilómetros por hora. Amealco de Bonfil, por la mañana se pronostica una mínima de 11 grados centígrados y una máxima de 22 grados al caer la tarde, con pronóstico de lluvia de un 50% y posible tormenta eléctrica. Pinal de Amoles, la temperatura oscilará de los 12 a los 25 grados centígrados, con un 60% de probabilidad de lluvia moderada y viento en dirección del noreste que alcanzará los 15 kilómetros por hora. Y durante las próximas horas, miércoles, la temperatura oscilará de los 14 a los 28 grados centígrados, con la presencia de nubes dispersas y viento en dirección hacia el noreste de 18 kilómetros por hora. Jueves, mínima de 14 y máxima de 28 grados, con una tarde calurosa y la presencia de nubes dispersas, con viento en dirección hacia el noreste de 18 kilómetros por hora. Y el viernes, por la mañana se pronostica una mínima de 13 grados, una máxima de 28 al caer la tarde, con un 30% de probabilidad de lluvia ligera sobre territorio queretano.
4: Buenos días, Querétaro, buenos días con alegría. Ya es martes 13 de octubre del 2020.

0: El 26 es parte de lo que estaremos compartiéndoles, el resumen al inicio de este espacio y bueno, las proyecciones climatológicas, siempre arrancar con eso para que tomen sus precauciones antes de salir de casa. Hay mucha información en la jornada de hoy, así que le invito a que nos permita acompañarles hasta las 8 de la mañana a través del 100.3 de su frecuencia modulada para quienes ya nos están escuchando en radio o nos siguen por medio de la imagen en el canal 10.1, la señal abierta en televisión, el 10 de WIS, el 10 de Total Play, el 110 de Megacable y el 63 de Supercable en Jalpan. Vía streaming llegamos a todas partes en www.rtq.mx, que es nuestro sitio oficial. Y también recuerde que puede usted hacer contacto con nosotros a través de la línea 442-238-5111, nuestro número de teléfono o nuestros números de mensajes por WhatsApp. Aquí en el estudio en televisión, 4426-760392, o nuestro número de WhatsApp en radio, en cabina al aire, que es el 4427-860281, para que se puedan comunicar con nosotros. Hoy está David Peregrino aquí en el estudio detrás de cámaras, también nos está apoyando José Luis Reséndiz, Fernando Lugo en el switcher, Javier Rueda en el audio, Isabel González con la operación de Master, América Ruiz, peinado, maquillaje, Juan Hernández en cabina al aire en radio y Esteban Buquet que hace la edición para televisión en noticias. Así que bienvenidas, bienvenidos. Mis redes sociales también les dejo para que podamos estar en contacto a través de Facebook, Mariana Perusquía Mendoza, Instagram, Mariana PM09 o en X o X, Mariana PM84. Y las redes oficiales del canal también se pueden comunicar con nosotros o también revisar nuestros contenidos junto con el resto de la programación vía Facebook, Radio Televisión Querétaro, en Instagram, @RTCRO, y al igual que en X, @RTQRO. Así que arrancamos hoy, 13 de octubre, vámonos con Itzel Peregrino, siempre iniciamos con Itzel y las efemérides, hoy que es el Día Internacional para la Reducción de Riesgo de Desastre.
1: Efemérides.
2: Cada 13 de octubre se conmemora el Día Internacional para la Reducción de Riesgos de Desastres, una fecha impulsada por la Organización de las Naciones Unidas para promover la prevención y fortalecer la preparación de las comunidades ante fenómenos como sismos, inundaciones, huracanes e incendios. Esta conmemoración busca destacar la importancia de contar con viviendas seguras y familias preparadas para actuar ante una emergencia, así como fomentar una cultura de prevención que permita reducir los riesgos y proteger a la población. Entre las principales medidas de prevención se encuentra identificar las rutas de evacuación, preparar una mochila de emergencia, establecer puntos de reunión familiar y mantenerse informados a través de fuentes oficiales. En México, donde distintos fenómenos naturales representan riesgos para la población, la prevención y la participación ciudadana son fundamentales para reducir daños y proteger vidas. Porque, aunque no es posible evitar todos los desastres, sí podemos tomar medidas para disminuir sus consecuencias. La preparación comienza con pequeñas acciones que pueden marcar una gran diferencia.
0: Gracias, Itzel. Vamos con la información. Cristóbal Colón engañó a todos. Con esto vamos a arrancar. Nota de Edson Ávila. Es la poderosa enfermedad que propagó durante la colonización. El contacto histórico que se desató tras los viajes colombinos introdujo virus letales como la viruela, desató el mayor colapso demográfico y también impulsó alteraciones climáticas globales que hoy reescriben la historia de la conquista.
3: Y si la historia que nos contaron sobre la conquista de América estuviera incompleta, ¿qué desencadenó en realidad el derrumbe masivo de las civilizaciones originarias? ¿Quién fue el responsable silencioso de este fenómeno? ¿Cómo un simple viaje cambió para siempre el destino del planeta? ¿Cómo ocurrió? A partir de 1492, cuando la expedición de Cristóbal Colón tocó tierra caribeña en todo el continente americano, y la gran pregunta que desvela a la ciencia, ¿por qué este suceso alteró no solo la demografía, sino el clima de la tierra. La respuesta nos obliga a mirar más allá de las espadas y el oro. La verdadera conquista se libró en el terreno microscópico. Así es, de acuerdo con revelaciones recientes en publicaciones históricas y científicas, respaldadas por análisis divulgados en obras como el libro 1493 de Charles C. Mann y el debate internacional actual sobre el llamado intercambio colombino, el navegante genovés y su tripulación abrieron

0: La puerta a un devastador arsenal biológico. Las causas de este desastre radican en que Europa, Asia y África albergaban un número considerablemente mayor de enfermedades transmisibles que las poblaciones de América, las cuales carecían de inmunidad previa frente a estos patógenos, explican historiadores y epidemiólogos contemporáneos. Las consecuencias fueron catastróficas. Entre 2/3 y hasta el 90% de la población originaria de América falleció, configurando el peor colapso demográfico en la historia de la humanidad. El virus de la viruela, junto con la malaria y la fiebre amarilla, transportadas por insectos en los barcos europeos, diezmaron regiones enteras, facilitando de forma trágica el dominio extranjero. Pero lo más fascinante y perturbador, que analizan hoy expertos en paleoclimatología, como William F. Rudiman, es el impacto colateral al quedar vastas extensiones de tierras agrícolas abandonadas. Tras la muerte de sus pobladores, los bosques y la vegetación salvaje repoblaron el continente de forma masiva. Este fenómeno absorbió dióxido de carbono a escala global, provocando un descenso drástico en las temperaturas mundiales que dio origen a la llamada pequeña glaciación, desatando hambrunas y crisis climáticas tan lejanas como en Europa y China. Un recordatorio contundente de que la historia humana no solo se escribe con tinta y batalla, sino con los hilos invisibles de la biología y la naturaleza. Para Noticias RTQ, Edson Ávila.
1: Bueno, sabían que en Querétaro hay un monumento a Cristóbal Colón, precisamente, que mantiene viva la historia del 12 de octubre, conocido como el Día de la Raza, que hoy adquiere una nueva connotación en el sentido de no solo tratarse de la conquista de los españoles sobre el territorio nacional, sino también de la resistencia indígena que se opuso a ello.
2: El 12 de octubre de 1492, Cristóbal Colón llegó a la isla de Guananí, en el Caribe, convencido de haber encontrado una ruta a Asia. Aquel viaje, realizado en 3 embarcaciones, marcó el inicio de la expansión colonial española en América y de una transformación histórica que incluyó intercambios culturales, conquistas y resistencia de los pueblos originarios. La conmemoración de esta fecha surgió varios siglos después. En México, José Vasconcelos impulsó en 1928 el Día de la Raza como un símbolo del mestizaje y la identidad iberoamericana, mientras que un año después, en 1929, se declaró fiesta nacional. Sin embargo, su significado ha cambiado con el paso de los años y desde el año 2020, el país reconoce oficialmente el 12 de octubre como el Día de la Nación Pluricultural. Querétaro conserva un testimonio de aquella visión histórica. Además de uno de sus municipios, el monumento a Cristóbal Colón, ubicado frente a la Alameda Hidalgo, en el acceso del Centro Educativo y Cultural Manuel Gómez Morín. Su columna fue levantada originalmente en Plaza de Armas en 1812 para conmemorar la Constitución de Cádiz y posteriormente sostuvo una escultura del Marqués de la Villa del Villar, destruida durante el sitio de Querétaro en 1867. Fue en 1894 cuando la columna se trasladó al costado poniente de la Alameda con la figura de Colón, por disposición del gobernador Francisco González de Cossío, hasta llegar a su ubicación actual en 1904. Hoy, aquel monumento recuerda una época en que se exaltaba al navegante europeo, mientras que el 12 de octubre abre también un espacio para recordar y reconocer la historia y permanencia de los pueblos indígenas. Para Noticias RTQ, Paco Hernández.
1: Bueno, justo Edson da un poquito más de contexto en relación a cómo México deja el Día de la Raza ahora para consolidar el Día de la Nación Pluricultural. Esto por decreto legislativo y con sustento constitucional se redefinió el 12 de octubre, que fue este lunes, para visibilizar y reconocer a las comunidades indígenas, transformando una visión eurocéntrica en un espacio de dignidad multicultural.
0: Este 12 de octubre, México conmemora de manera oficial el Día de la Nación Pluricultural tras la aprobación del Senado de la República de un histórico dictamen respaldado por 82 votos a favor. El Estado mexicano sustituyó de forma definitiva la antigua denominación del Día de la Raza. Esta decisión busca reescribir la memoria colectiva del país para centrar la atención nacional en la dignidad, historia y derechos de los pueblos originarios. El cambio responde a un esfuerzo por dejar de lado la narrativa colonial que festejaba el descubrimiento de América o el mestizaje desde una perspectiva eurocéntrica. Amparados en el artículo 2 de la Constitución Política, los legisladores formalizaron la fecha para reconocer que la riqueza de México radica en su diversidad cultural y multiétnica. Especialistas e historiadores señalan que la noción de raza resultaba discriminatoria e inadecuada para la sociedad actual. En regiones como Querétaro, donde habitan importantes comunidades otomíes y pame, defensores de los derechos indígenas destacan que esta redefinición ayuda a combatir el racismo sistémico y exige respuestas reales a rezagos en

0: infraestructura, salud y educación indígena. Como parte de esta política, la Secretaría de Educación Pública incorporó la fecha a los contenidos escolares para fomentar el respeto a la diversidad desde la infancia. El 12 de octubre deja de ser el festejo de un encuentro de dos mundos para convertirse en el reconocimiento pleno de las raíces que sostienen a todo nuestro país. Para Noticias RTQ, Edson Ávila.
1: Bueno, y aterrizándolo a lo que pasa en Querétaro, el INEGI, a través de su encuesta intercensal, que mide prácticamente pues toda la dinámica demográfica, también lo hace en el estudio de la población indígena. Y en Querétaro se está reportando una caída del 1.2% en la cantidad de hablantes de lenguas indígenas, en una comparativa que se hizo del año 2020 al 2025.
2: Desde el 18 de diciembre de 2020 se publicó en el Diario Oficial de la Federación el decreto que declaró el 12 de octubre como el Día de la Nación Pluricultural. La nueva denominación dejó atrás la premisa del Día de la Raza, asociada al mestizaje como fundamento de una identidad nacional homogénea. A propósito de dicha fecha, le daremos un breve contexto sobre la población indígena en Querétaro, con base en datos de la encuesta intercensal más reciente del INEGI. La lengua que más se habla en nuestra entidad es el ñañú, otomí, que pertenece a la familia lingüística de Otomangue. Las lenguas de la familia Otomangue se hablan desde el estado de San Luis Potosí, el Pame, hasta el estado de Oaxaca, el Zapoteco. De todas las personas que habitan en Querétaro, se estima que 1.24% sí habla una lengua indígena. La población de 3 años y más hablante de lenguas indígenas fue de 31.190 personas. Con lo anterior, la población de 3 años y más que es hablante de lengua indígena presentó una caída del 1.2% en 5 años. A nivel nacional, se presentó una disminución de casi el 6% en la cantidad de hablantes de lenguas indígenas. Durante ese mismo periodo de comparación, para el 2025 hubo un total de 368.742 personas en el estado de Querétaro que se consideraban indígenas, lo cual equivale a poco más del 14% del total de habitantes en el estado. Querétaro ocupa la novena posición nacional con menor cantidad de personas hablantes de lenguas indígenas. Para Noticias RTQ, Aurora Vizcaíno Ruiz.
1: Bueno, y en el marco de esta fecha del 12 de octubre hubo música, comida, baile, festejo de la comunidad triqui que se apropió de Plaza de Armas para celebrar su identidad en el Día de Resistencia y Preservación de la Identidad Indígena en Querétaro. Y Paco Hernández se dio una vuelta por estos festejos.
3: Entre música, alimentos tradicionales, vestimentas típicas y expresiones artísticas, integrantes de la comunidad triqui compartieron parte de su cultura con los visitantes de Plaza de Armas en el Centro Histórico de Querétaro con motivo del 12 de octubre, fecha que para los pueblos originarios representa una jornada de resistencia y preservación de su identidad. Aldo Iván Merino López, presidente de la Organización de Artesanos Indígenas Triquis, explicó que su comunidad es originaria de Oaxaca y que sus integrantes comenzaron a establecerse en Querétaro hace aproximadamente 40 años. Durante la actividad, los participantes ofrecieron alimentos, mostraron fotografías, música y elementos de su indumentaria tradicional como una forma de acercar sus costumbres a la sociedad queretana.
4: Lo que pasa es de que pues ahorita se ha ido perdiendo la identidad, ya que pues muchos tienen esa ¿cómo podría yo llamar esa idea de que los europeos son mejores, ¿no? Cuando en realidad nuestros pueblos originarios siempre fueron personas muy organizadas, muy limpias.
3: Merino López destacó que las nuevas generaciones mantienen el vínculo con sus raíces pese a haber nacido y crecido lejos de las comunidades de origen de sus familias. El representante indígena señaló que uno de los principales desafíos en la actualidad es combatir los prejuicios hacia los pueblos originarios y evitar la pérdida de sus tradiciones. Explicó que la comunidad conserva formas propias de organización como un consejo de ancianos y la renovación de sus representantes cada 3 años, mientras que se buscan mayores espacios de participación y reconocimiento en la sociedad queretana. Para Noticias RTQ, Paco Hernández y Manuel Tobar.
1: Vámonos ahora con el distintivo que recibió el municipio de Querétaro. Fue la medalla Gilberto Rincón Gallardo Teletón 2026. El reconocimiento distingue el trabajo en favor de los derechos de las personas con discapacidad y la construcción de una ciudad que sea más incluyente.
2: El municipio de Querétaro, a través del Instituto Municipal de Derechos Humanos e Inclusión Social, recibió la medalla Gilberto Rincón Gallardo Teletón 2026, un reconocimiento a las acciones en favor de la inclusión, la accesibilidad y el respeto a los derechos humanos de las personas con discapacidad. El director del instituto, Rolando Valdés Nieto, destacó las acciones de la administración municipal para promover la inclusión y el respeto a los derechos de las personas con discapacidad. La distinción reconoce el trabajo conjunto para avanzar hacia una sociedad en la que las personas con discapacidad ejerzan plenamente sus derechos, participen en igualdad de condiciones y cuenten con mayores oportunidades de desarrollo. La medalla Gilberto Rincón Gallardo Teletón 2026 reconoce la labor del municipio de Querétaro para avanzar hacia una ciudad más incluyente, donde se promueva el respeto, la igualdad de oportunidades y la participación de todas las personas en la vida social. Para Noticias RTQ, Aurora Vizcaíno Ruiz.
1: Las 6 de la mañana con 49 minutos, cada 6 horas en Querétaro, el dato es alarmante, fíjese, cada 6 horas se detecta un caso de depresión. Esto es de acuerdo a los datos del sistema de salud en Querétaro, con un acumulado de casos de 855 registros en este 2026, de ahí sale la estadística. Las mujeres, la población más afectada y la edad más crítica es entre los 12 y los 21 años.
2: De acuerdo con el reporte del Sistema de Salud en el Estado, en lo que va del año, se tiene un acumulado de 855 registros de depresión, lo que coloca a este padecimiento de salud mental como el de mayor prevalencia en la entidad. Según los casos reportados, el diagnóstico y atención de un nuevo caso de depresión se realiza cada 6 horas, y son las mujeres las que encabezan la lista de este padecimiento, siendo la edad crítica entre los 12 y 21 años. De acuerdo con información del Diario de Querétaro, el aumento en los casos lo asocian a una mayor apertura de la población para buscar atención profesional, a lo que se suma la detección e identificación de los síntomas a tiempo, con lo que se evita que el caso escale a un grado mayor. Sobre este tema, la Secretaría de Salud Federal informó que la depresión encabeza las alertas en Querétaro, seguida de manifestaciones como casos de ideación suicida, de los cuales suman 55 y 35 intentos atendidos. En cuanto a la distribución por género, evidencia que las mujeres son el sector más afectado al registrar 648 casos frente a 207 correspondientes a varones. Para hacer frente a esta demanda, por parte de distintas dependencias, entre ellas la Secretaría de la Juventud, ha desplegado una estrategia integral de contención mediante el programa Contigo Sanamente, acumulando más de 400,000 atenciones en materia de salud mental en lo que va de la presente administración. Informó para Noticias RTQ, Viviana Ávila y Manuel Tobar.
1: 6:51, seguimos con temas de salud, glaucoma, cataratas, presbicia y ojo seco de los principales padecimientos oftalmológicos que atiende el Instituto Mexicano del Seguro Social, que lleva también en lo que va del año más de 20,000 consultas.
2: El Día Nacional del Oftalmólogo, el Instituto Mexicano del Seguro Social en Querétaro reconoce la labor de quienes son profesionales en esta especialidad, quienes tienen la misión de prevenir enfermedades y cuidar la salud visual de la población derechohabiente. Durante el 2026, el IMSS en Querétaro ha otorgado más de 20,000 consultas, entre las cuales los principales padecimientos son glaucoma, cataratas, pterigión, presbicia, ojo seco y complicaciones oftálmicas asociadas con diabetes mellitus. Por ello, el instituto exhorta a la población a acudir a revisión oftalmológica al menos una vez al año, especialmente a partir de los 40 años o si se padecen enfermedades como diabetes e hipertensión. La consulta inicial se solicita en su unidad de medicina familiar correspondiente, ya que el médico familiar realizará una primera valoración y, de ser necesario, emitirá una referencia al especialista. Es importante acudir a su unidad médica para realizar revisiones periódicas de la salud visual, identificar oportunamente posibles alteraciones y recibir la atención necesaria para prevenir complicaciones. El IMSS invita a la población a dedicar tiempo al cuidado de la vista y contribuir a mantener una buena calidad de vida y favorecer el bienestar integral. Para Noticias RTQ, Aurora Vizcaíno Ruiz.
1: Querétaro se suma a las jornadas nacionales de protestas del Instituto Mexicano del Seguro Social, ya que estamos tocando el tema del IMSS, a las que se han convocado esta semana y el día de hoy con manifestaciones.
3: Trabajadores del Instituto Mexicano del Seguro Social en Querétaro se encuentran entre los estados inconformes que participan en la movilización nacional que convocó una nueva jornada de protestas previstas para este martes 13 de octubre, con el objetivo de exigir un mayor incremento salarial y la destitución del dirigente nacional del Sindicato de Trabajadores del Seguro Social, Rafael Olivos Hernández. La convocatoria se realizó durante una asamblea de trabajadores frente a las oficinas centrales del IMSS en la Ciudad de México, donde también se acordó solicitar la realización de un Congreso Nacional Extraordinario para renovar a la dirigencia sindical. A las movilizaciones anunciaron su incorporación integrantes de la Coordinadora Nacional de Trabajadores de la Educación, así como representantes de otros sindicatos independientes de México. En Querétaro, las protestas

0: Comenzaron desde el pasado viernes cuando trabajadores de distintas unidades médicas realizaron manifestaciones y bloqueos viales para denunciar la falta de personal, medicamentos e insumos, además de rechazar el incremento salarial del 2.9% en los hospitales 1 y 2 de la zona metropolitana y el Hospital de San Juan del Río. Las manifestaciones ocurrirán en vísperas de la consulta sindical programada para el miércoles 14 de octubre, en la que los trabajadores deberán de pronunciarse sobre el incremento salarial. Hasta el momento, no se ha precisado públicamente los horarios ni las rutas de las posibles marchas en Querétaro. Para Noticias RTQ, Paco Hernández.
1: 6:54. Vamos a ir a mensajes en esta primera emisión. Regresando, vamos a hablar también del tema, el seguimiento al tema del Tecnológico de Querétaro, que también está en una situación complicada, la información nacional e internacional y mucho más.
2: Continuamos. 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
6: Leyenda de la Zacatecana.
7: Es uno de los relatos de misterio y crimen más famosos de Santiago de Querétaro. Narra la trágica historia de un matrimonio adinerado proveniente de Zacatecas. Los puntos clave de esta emblemática leyenda son la ausencia del esposo, que viajaba constantemente para atender sus minas. En medio de su soledad, la esposa inició una relación secreta con uno de sus sirvientes. Movida por la ambición de quedarse con la gran fortuna familiar y el miedo a ser descubierta, la mujer convenció a su amante de asesinar al marido. La Zacatecana, presa del pánico por eliminar los cabos sueltos, asesinó a su propio amante y lo enterró junto al esposo en Las Caballerizas. Poco tiempo después, la Zacatecana apareció asesinada con heridas de arma blanca. El inmueble original donde acontecieron estos macabros hechos se conserva perfectamente preservado en el Centro Histórico de Querétaro, ubicado exactamente en la calle Independencia Oriente, número 59.
6: Leyenda de la Zacatecana.
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0: regresamos.
1: Son las 6:59, ya estamos de vuelta, que no se le haga tarde, la mañana de este martes. Si ya usted va circulando por las calles de esta ciudad, tómelo con calma, si hay algo de movimiento en las vialidades. Y si hay algún incidente, como todas las mañanas, nos gusta exhortarles a que nos escriban siempre y cuando no vengan conduciendo y nos comenten la zona en donde se encuentra, pues, difícil el tránsito en esta jornada matutina. Estamos a través del 4426-760392. Es nuestro teléfono de WhatsApp para recibir sus mensajes en directo aquí en el estudio de televisión y nos puedan comentar la situación. Por lo pronto, vamos a más información. Con ello estaremos dando pie al contexto nacional e internacional, porque la Secretaría de la Defensa Nacional está haciendo una convocatoria a las jornadas de canje de armas. Esto va a ser en el municipio de Corregidora y en San Juan del Río. Los ciudadanos van a poder entregar armas de fuego de manera voluntaria y, claro, van a recibir una compensación económica.
2: Los municipios de Corregidora y San Juan del Río anunciaron campañas de canje de armas de fuego durante el mes de octubre con el objetivo de prevenir accidentes y reducir los riesgos asociados con la posesión de armamento en los hogares. Las jornadas se realizarán en coordinación con la Secretaría de la Defensa Nacional, que se encargará de recibir y evaluar las armas entregadas por la ciudadanía. En Corregidora, la campaña se denomina Canje de Armas 2026, Sí al Desarme, Sí a la Paz, y se realizará en el Jardín Principal del Pueblito el miércoles 14 de octubre, de 11 de la mañana a 2 de la tarde, así como el jueves 15 y viernes 16 de 9 de la mañana a 2 de la tarde. La entrega será voluntaria y anónima, mientras que el personal militar determinará el valor del armamento mediante un tabulador oficial y entregará el incentivo económico en efectivo a quienes acepten la cantidad ofrecida. Por su parte, en San Juan del Río, la campaña Cambia tu Arma por la Paz se desarrollará en el Jardín Independencia del 12 al 16 de octubre y del 19 al 23, en un horario de 9 de la mañana a 2 de la tarde. El módulo estará a cargo del 7º Regimiento Mecanizado de la Llave, cuyos elementos recibirán las armas y determinarán el monto de la compensación de acuerdo con sus características y el tabulador establecido. Para Noticias RTQ, Paco Hernández.
1: Muchas gracias, Paco. Bueno, pues atentos, y si hay algún arma en casa que sea importante y usted pueda participar en esta campaña, mejor canjearlo por otras cosas. Vámonos, y con ello, a la información que tiene lista Paulina Mares. Esto es lo más destacado de la información nacional e internacional.
0: Nacionales.
3: El huracán Simón se desplaza muy cerca de las costas del Pacífico mexicano, posicionado como huracán de categoría 2 en la escala Saffir-Simpson. De acuerdo con el aviso emitido por el Servicio Meteorológico Nacional, el fenómeno mantendrá el pronóstico de lluvias puntuales muy fuertes en regiones de Jalisco, Nayarit y Sinaloa. Se indicó que las lluvias originadas por el huracán Simón podrían generar desbordamientos, inundaciones en zonas bajas, deslaves e incrementos en los niveles de ríos y arroyos. Por ello, el Sistema Meteorológico Nacional y la Conagua exhortan a la población a mantenerse atenta a los avisos oficiales y a seguir las indicaciones de Protección Civil. Una menor muerta y otras 10 personas desaparecidas fue el saldo del ciclón posttropical Rachel en Baja California, que tocó tierra el domingo. La gobernadora Marina del Pilar precisó que 8 de las personas no localizadas se encuentran en el municipio de Ensenada y las otras 2 en San Felipe. La gobernadora indicó que las mayores afecciones provocadas por el fenómeno meteorológico se concentran en Ensenada, donde continúan los trabajos de evaluación de daños, despeje de vialidades y recuperación de servicios. Las autoridades mantienen operativos de emergencia en distintas regiones del país ante los daños ocasionados.

0: afectados por ambos fenómenos meteorológicos. La presidenta Claudia Sheinbaum Pardo señaló que el gobierno de Jalisco debe explicar su actuación ante la protesta ciudadana por la contaminación del agua realizada el domingo en Guadalajara e informar los nombres de todas las personas detenidas. La mandataria atribuyó a las autoridades estatales la responsabilidad de esclarecer lo ocurrido y mantuvo una reserva sobre los métodos empleados. Claudia Sheinbaum también rechazó la violencia en las protestas y defendió la colocación de vallas para evitar enfrentamientos con policías cuando hay grupos que utilizan objetos para causar daños. Respecto a la contaminación del agua, informó que previamente había conversado con el mandatario estatal sobre sus propuestas y ofrecido apoyo para atender el problema mediante el trabajo conjunto con la dependencia federal. Autoridades de Quintana Roo se encuentran en la búsqueda de personas que hayan tenido contacto con una zorra gris que dio positivo a rabia. El 3 de octubre se advirtió al animal en el estacionamiento de un supermercado en Cancún. 9 días después, la Secretaría de Salud Estatal pidió a quienes hayan tenido contacto con la zorra gris comunicarse al 911 o al 9988886640 para recibir orientación y seguimiento. Ante la duda de por qué el llamado, la dependencia explicó que el animal dio positivo a rabia. Explicó que el mamífero rasguñó a una niña de 1 año de edad a quien se le aplicó la vacuna antirrábica como medida preventiva. Posteriormente se capturó al ejemplar y se le aplicó la eutanasia. Exámenes médicos revelaron que la zorra gris tenía rabia.
1: Internacionales.
0: La Embajada de México en Arabia Saudita alertó a los mexicanos en ese país sobre un posible agravamiento de la escalada de violencia y les pidió evitar las inmediaciones de los aeropuertos de Riad, Jeddah y Dammam ante el riesgo de nuevos ataques. En un aviso, la autoridad hizo un llamado a sus connacionales a mantener la calma y evitar zonas cercanas a los aeropuertos internacionales de Riad, Jeddah y Dammam. También pidió tener a la mano sus documentos personales y migratorios y mantenerse atentos a las alertas de seguridad que pueden recibir en sus teléfonos móviles. Además, recomendó buscar refugio en un lugar seguro ante cualquier advertencia de ataque y consultar con las aerolíneas el estado de sus vuelos antes de trasladarse a los aeropuertos. La advertencia ocurre en medio de una rápida escalada regional vinculada a la guerra de Yemen. Una jueza federal de Estados Unidos ordenó suspender unos polémicos anuncios del gobierno del presidente estadounidense Donald Trump que están financiados con fondos públicos, esto cuando quedan poco más de 3 semanas para las elecciones de medio mandato. Fue Jennifer Rochon, del Tribunal del Distrito Sur de Nueva York, quien ordenó suspender inmediatamente una campaña de anuncios sobre Trump que se habían financiado con fondos del Departamento de Seguridad Nacional al considerar que se podría sufrir un daño irreparable si no los detenía. La magistrada bloqueó también una asignación de $20 millones destinada a la producción y difusión de anuncios. Al menos 109 migrantes, entre ellos 15 niños, murieron y al menos 116 siguen desaparecidos tras el naufragio de una embarcación en la noche del 8 al 9 de octubre frente a las costas de Djibouti, informó la ONU el domingo. Según los supervivientes, la embarcación que transportaba a 305 personas desde Djibouti hacia Yemen volcó cerca de Were, al norte de la ciudad djiboutiana de Obok, según un comunicado de la Organización Internacional para las Migraciones. Situado frente a Yemen, Djibouti, en el continente africano, bordea el estrecho de Bab el Mandeb, que conecta el Golfo de Edén con el Mar Rojo y por el que transita una parte importante del comercio entre Asia y Europa. El Papa León XIV será hospitalizado en el Policlínico Gamelli de Roma este martes a mediodía para ser operado, informaron fuentes de la oficina de prensa del Vaticano. El Papa anunció que será operado esta semana para extirpar un nódulo en un pulmón detectado en una fase muy temprana y bien localizado, según explicó el propio pontífice. Fuentes de la Santa Sede indicaron este lunes que el nódulo en el pulmón de León XIV se detectó en una revisión médica de rutina y anticiparon que el posoperatorio durará una semana.
2: Gracias, Pau Mares, con la información nacional e internacional. De vuelta a lo que ocurre aquí en Querétaro y con el anuncio de la Coordinación Estatal de Protección Civil sobre el saldo blanco en los eventos masivos que hubo este fin de semana. Miles de personas se dieron cita en el Ecocentro Expositor para disfrutar del Festival Pulso GNP y estos son los resultados. También hablaron sobre el tema de las lluvias y continúa el exhorto a la población

0: a que mantengan las medidas de autocuidado.
1: La Coordinación Estatal de Protección Civil de Querétaro informa que los eventos masivos realizados durante este fin de semana en la entidad concluyeron con saldo blanco, sin incidentes relevantes y en condiciones de tranquilidad para las y los asistentes. Como parte de las acciones de prevención, supervisión y coordinación interinstitucional, personal de Protección Civil mantuvo el seguimiento de las actividades en los principales recintos donde se desarrollaron eventos de concentración masiva. Entre ellos se encuentra el partido de fútbol realizado en el Estadio Corregidora, que transcurrió en un ambiente familiar y ordenado, el concierto efectuado en el Auditorio José Fortís de Domínguez, sin situaciones relevantes que reportar, y el Festival Pulso GNP, celebrado en el Autódromo de Querétaro, que registró una asistencia superior a las 31.000 personas y se desarrolló en un entorno tranquilo, sin incidentes de relevancia. La Coordinación Estatal de Protección Civil destacó la importancia de la participación ciudadana y la coordinación entre autoridades, organizadores y cuerpos de emergencia para contribuir al desarrollo seguro de este tipo de actividades. Ante la posible continuidad de lluvias en la entidad, se exhorta a la población a mantener medidas de autocuidado, especialmente durante los traslados y las actividades al aire libre. Se recomienda consultar regularmente las condiciones meteorológicas y los reportes oficiales antes de salir de casa y mantenerse informado a través de los canales oficiales, así como reportar cualquier emergencia a la línea única 911. Informó para Noticias RTQ, Viviana Ávila y Manuel Tobar.
0: Que por cierto, Protección Civil Estatal dio a conocer que se espera que disminuyan esta semana las lluvias en Querétaro. Esto debido a que el huracán Simón mantiene su desplazamiento por costas de Jalisco, por lo que su actividad prácticamente no va a repercutir aquí en Querétaro.
1: De acuerdo con el pronóstico del Servicio Meteorológico Nacional, para la presente semana se espera una ligera disminución en la ocurrencia de lluvia de manera general en toda la entidad. El titular de Protección Civil en el estado, Javier Amaya Torres, informó que para la zona metropolitana y sur del estado se esperan lluvias ligeras a dispersas en los primeros días de la semana, esperando lluvias ligeras a moderadas a partir del jueves, clima que estará acompañado de temperaturas máximas de 27 grados y mínimas de 14 grados. Para el centro de Querétaro no se esperan lluvias hasta el día miércoles, mientras que para el jueves se esperan lluvias ligeras y temperaturas máximas de 26 y mínimas de 14 grados. En el caso de la Sierra Gorda, se esperan lluvias ligeras hasta el jueves, mientras que el viernes se esperan lluvias de ligeras a moderadas y temperaturas de 30 grados como máxima y 18 grados como mínima. Para las partes altas como Pinal de Amoles y San Joaquín, informó, se pronostica poca actividad de lluvia los primeros días de la semana. A partir del miércoles, aumenta la posibilidad de precipitaciones. De manera general, informó, el pronóstico de la semana es de una ligera disminución en la presencia de lluvias.
2: Estas condiciones son propiciadas por canales de baja presión en interacción con inestabilidad atmosférica en la zona centro del país. Actualmente, el huracán Simón se desplaza paralelo a las costas de Jalisco, manteniendo lluvias puntuales en esa región, así como en Sinaloa y Nayarit.
1: Sobre los días anteriores, reportó, se tuvo registro de lluvias ligeras en la mayor parte del estado, sin el reporte de afectaciones por esta condición. Informó para Noticias RTQ, Viviana Ávila y Manuel Tobar.
0: 7:12, por cierto, en Pinal de Amoles, en la comunidad que sí quedó incomunicada fue la comunidad de Guayabas, esto porque hubo un deslave que pues dejó a la población sin poderse comunicar. Autoridades municipales, Protección Civil, Obras Públicas, Servicios Municipales ya están liberando el camino de los escombros.
3: En el municipio de Pinal de Amoles siguen en marcha los trabajos de retiro de tierra y material acumulado en caminos de todo el municipio. En esta ocasión, el camino que conduce a la comunidad de Guayabas, con el apoyo de maquinaria, hasta el momento se han retirado aproximadamente 580 metros cúbicos de escombro y sedimentos. Por ahora, de manera provisional, el camino permanece habilitado únicamente para peatones y cuatrimotos, estas últimas autorizadas solo para atender situaciones de emergencia. El personal operativo se mantiene en la zona supervisando las condiciones de la vía. Se invita a la población a estar atentos a los próximos comunicados sobre la reapertura total a la circulación vehicular. Informó para Noticias RTQ, Pedro Sierra.
0: Gracias, Pedro. De vuelta en la capital. Bueno, sigue también en las inconformidades de alumnos en el Tecnológico de Querétaro. Están pidiendo también trabajadores sindicalizados apoyo al gobierno estatal. Quieren que el gobierno estatal pueda ser el vínculo o el mediador.

0: entre las autoridades federales. Finalmente, el Tecnológico es una institución educativa del gobierno federal. Sin embargo, bueno, pues han comentado que no han sido atendidos ni en las instalaciones de la SEP en su delegación Querétaro, ni tampoco por Gobernación.
1: Trabajadores sindicalizados del Instituto Tecnológico de Querétaro solicitaron el apoyo del gobierno estatal para que sean el vínculo con las autoridades federales y puedan ser atendidas sus demandas. De acuerdo con el secretario de Gobierno, Eric Gudiño Torres, en dicha reunión con directivos del Instituto Tecnológico de Querétaro, se acordó que el gobierno estatal buscará comunicación con las autoridades federales a fin de que se pueda entablar una mesa de diálogo y poder reabrir la institución.
2: Sí, llegaron aquí varios maestros, varios administrativos, encabezados por la secretaria general del sindicato. Vinieron a tocar la puerta del gobierno estado, toda vez que fueron a la Secretaría de Educación y no fueron recibidos, no fueron atendidos, y piden el auxilio del gobernador. La verdad es que lo recibimos nosotros, a pesar que no es un tema de competencia estatal.
1: Señaló que de manera inmediata se harán las llamadas con las autoridades federales y se estará notificando por escrito a los maestros para que puedan llevar a buen puerto las negociaciones. Informó para Noticias RTQ, Viviana Ávila y Manuel Tobar.
0: 7:15 y bueno, mucho se ha comentado sobre esta iniciativa que protege a nuestros menores de edad del tema del abuso sexual en relación al turismo. ¿De qué manera? Bueno, pues acreditando que cuando se viaja a otras partes se pueda constatar que el menor o la menor van acompañados de ese adulto y no lo hacen de una manera forzada. Y aquí en Querétaro, el área de turismo en la capital, que encabeza Mariana Ortiz, ya ha sostenido más de 200 capacitaciones con hoteleros, agencias de turismo y guías, también para poner atención a evitar este tipo de situaciones o reportarlas a las autoridades.
3: Mariana Ortiz, secretaria municipal de Turismo en Querétaro, al ser cuestionada respecto a la reciente aprobación que hizo el Senado de la República para obligar a hoteles, moteles y a quienes prestan servicios turísticos a aplicar protocolos preventivos y así cerrar espacios a la trata y explotación sexual de niñas, niños y adolescentes, expresó que sabían que el proyecto legislativo de Tania Palacios Curi estaba en marcha y por ello se decidió hacer lo propio en la capital antes, en colaboración con organizaciones civiles tales como Corazones Mágicos. De hecho, recordó, se han tenido con 200 establecimientos dedicados al giro del turismo en la capital, hoteles, agencias y tour operadores, con el fin de que conozcan los protocolos de identificación de posibles casos de abuso o explotación sexual infantil.
4: Aparte, siempre lo recalcamos, esto es como una medida de prevención. Realmente Querétaro no es un número rojo, o sea, al contrario, pero no queremos nunca llegar a hacerlo. Entonces siempre hay que tener como estos protocolos y la manera de cómo actuamos. Yo sé que hay muchas buenas voluntades, pero siempre hay que saber cómo hacerlo.
3: Recordó que se encuentra pendiente realizar una capacitación con los espacios que operan como Airbnb con el fin de ampliar la red de apoyo. Para Noticias RTQ, Aurora Vizcaíno Ruiz.
0: Secretaría de Desarrollo Urbano en la capital está invitando a los municipios que conforman la zona metropolitana a que apliquen el semáforo inmobiliario en sus municipios. Esta es una iniciativa que ayuda a las personas que quieren comprar una vivienda en algún fraccionamiento o condominio, que se aseguren que no hay ningún tipo de irregularidades en estos bienes antes de adquirirlos.
3: Ya son más de 500 registros los que hay dentro del semáforo inmobiliario del municipio de Querétaro. Dicha plataforma sirve para monitorear el cumplimiento que tienen los condominios y fraccionamientos con el gobierno municipal y estatal. La herramienta es útil para que quienes quieran comprar un inmueble en la capital revisen primero las condiciones en las cuales se encuentra el desarrollo inmobiliario y confíen en que realizan una buena compra. Gerardo Romero Altamirano, secretario de Desarrollo Urbano en la capital, expresó que se ha compartido con otros municipios de la zona metropolitana esta iniciativa y conminó a sus gobiernos aplicarlo para poder así tener un semáforo inmobiliario metropolitano.
5: Eso es justamente lo que queremos lograr, que la gente, antes de darle dinero a cualquier persona para comprar un inmueble, sea un departamento, una casa, una oficina, una bodega, que están muy de moda, sepa qué documentos, con qué documentos cuenta ese desarrollo inmobiliario y en qué supuestos de infracción pudiera estar cayendo. Y desde luego también les explicamos qué implicación tiene cada uno de los documentos que deberían tener o de las supuestas infracciones que pudieran estar cometiendo. entiendo.
3: Si usted desea consultar el semáforo inmobiliario de la capital, puede hacerlo si revisa la siguiente liga: www.planorden.mx/desarrollo-urbano. Para Noticias RTQ, Aurora Vizcaíno Ruiz.
0: Bueno, y hablando de viviendas, en la delegación Felipe Carrillo Puerto, a los vecinos de la zona preocupaba una vivienda por distintas situaciones que se estaban presentando. Esto ocurrió en la colonia Santa Mónica. ¿Cuál era el motivo principal? Que había alrededor de 10 personas habitando la casa, pero personas en situación de calle, que llenaron la vivienda de basura, de tiliches, y bueno, pues tuvo que intervenir la delegada Sandra Díez para dar cuenta sobre las acciones que se hicieron en este inmueble a través del siguiente video.
6: Estamos aquí en una vivienda en Santa Mónica y la verdad es que está llena de basura. No me puedo imaginar lo difícil que debe ser para los vecinos que están en esta zona. Gracias a la oportuna intervención de seguridad pública que hoy pudimos entrar, nos percatamos que había aproximadamente 10 sujetos que estaban viviendo en esta zona. Así es que hoy pudimos intervenirlo y nos vamos a llevar todo lo que está en esta zona. Esta es una vivienda que se había convertido en un foco de riesgo para los vecinos, con una gran acumulación de basura, tiliches y presencia de personas en situación de calle. En coordinación con la Guardia Municipal estamos recuperando este espacio porque atender un reporte ciudadano significa actuar. En Carrillo Puerto estamos en la calle, escuchando y atendiendo para devolverle la seguridad y la tranquilidad a nuestras familias.
0: La Cámara de Comercio está reportando, por otro lado, pérdidas. No es un tema nuevo, pero las pérdidas siguen siendo hasta de 100,000 pesos por los cortes de luz en establecimientos queretanos. La Cámara expresa afectaciones económicas por la interrupción del suministro eléctrico y piden a la Comisión Federal de Electricidad inversiones para mejorar su infraestructura.
1: La Secretaría del Trabajo en Querétaro ha beneficiado a cerca de 1,739 trabajadores con el seguro de desempleo en lo que va del 2026, informó la titular de la dependencia, Liliana San Martín Castillo. Precisó que en total desde el inicio del programa se ha beneficiado a 16,931 personas con este seguro y se espera que la cifra aumente para el último trimestre del año, considerando que diciembre es el mes donde se pierden algunos empleos y este programa será un apoyo para ayudarles durante un par de meses en lo que se les coloca en un nuevo puesto laboral.
7: Vamos a prever que durante este último trimestre del año podamos inyectar de recurso adicional seguro de desempleo para poder garantizar.
1: Aclaró que no existe una bolsa específica para la ejecución de este programa, pues el recurso se libera conforme aumenta la demanda de solicitudes. Informó para Noticias RTQ, Viviana Ávila y Manuel Tobar.
8: Los apagones registrados en distintas zonas de Querétaro han provocado pérdidas económicas de entre 3,000 y 100,000 pesos a establecimientos comerciales, informó el presidente de la Cámara de Comercio de Querétaro, René Loya Poletti, quien señaló que las afectaciones dependen del tamaño de los negocios y del tiempo que permanecen sin suministro eléctrico. De acuerdo a la agencia Cuadratín, el dirigente empresarial explicó que los pequeños establecimientos han reportado pérdidas de entre 3,000 y 7,000 pesos, mientras que en comercios de mayor tamaño pueden alcanzar inclusive los 100,000 pesos. Entre las zonas con reportes de interrupciones prolongadas se encuentran Centro Sur y Colinas del Cimatario, donde algunos negocios se han visto obligados a suspender temporalmente sus actividades. Loya Poletti detalló que las consecuencias económicas no se limitan a la venta que dejan de realizarse durante los apagones, pues las variaciones de voltaje también pueden provocar daños en equipos electrónicos e instalaciones, lo que representa gastos adicionales para los comerciantes por concepto de reparaciones o sustitución de aparatos. Aunque los reportes de cortes de energía han disminuido con el término de la temporada de lluvias, la Cámara de Comercio mantiene comunicación con la Comisión Federal de Electricidad para dar seguimiento a las afectaciones. El organismo sostuvo recientemente una reunión con representantes de la Dirección Nacional de la empresa, a quienes plantearon la necesidad de invertir en infraestructura eléctrica para garantizar la continuidad del servicio. Para Noticias RTQ, Paco Hernández.
0: Investigadores de la UAC recibieron el Premio de Investigación 2026, lo da la Autónoma de Nuevo León, y es gracias a una investigación que identifica factores que se relacionan con el apoyo a los derechos de adopción y el matrimonio entre parejas del mismo sexo.
3: Derivado de la colaboración de Carla Negrete Huelga y Sergio Rivera Magos, docentes de la Facultad de Ciencias Políticas y Sociales de la Universidad Autónoma de Querétaro, se publicó un artículo que buscaba entender la relación entre el contexto sociodemográfico, político y de medios de comunicación en el apoyo a los matrimonios igualitarios y las adopciones de parte de parejas homoparentales. Y por dicha investigación se hicieron acreedores al Premio de Investigación 2026, otorgado por la Universidad Autónoma de Nuevo León. El trabajo analiza los datos del compare

Cooperative National Elections Project, una red colaborativa de académicos que realizan investigaciones electorales en diversos sistemas políticos alrededor del mundo. La idea central del texto fue identificar los factores que se relacionan con el apoyo a los derechos de adopción y matrimonio entre parejas del mismo sexo. Como parte de los hallazgos, se encontró que si bien no hay una asociación de esos elementos,

0: Aurora Vizcaíno Ruiz.
1: Gracias, Aurora. Vámonos a una pausa. Hay más información regresando de mensajes. Viene también ya Toño Romero con toda la información deportiva.
2: Continuamos.
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2: Son las 7 ya con 29 minutos. Gracias por continuar con nosotros en la recta final de este espacio informativo. Les recuerdo que nuestro número de WhatsApp para que se comuniquen con nosotros, el 4426-760392. Nos hagan llegar sus comentarios y mensajes. Por aquí nos dicen que nos ven en el municipio de Corregidora. Muchas gracias a quien se contacta con nosotros, simplemente para desearnos una excelente jornada. Saludos también de la zona del Pueblito. Gracias a El Mane que nos escribe. En fin, bueno, pues ahí está nuestro número de contacto. Si hay algún incidente, reporte, denuncia ciudadana que usted quiera compartirnos, con mucho gusto lo comentamos. Mientras tanto, vámonos con algo importante. Es relevante el tema de atender nuestra salud, y este mes de octubre sabemos que es el mes de la lucha contra el cáncer de mama. Mucha concientización sobre atender nuestra salud. Y si usted requiere realizarse una mastografía y vive en la delegación Félix Osores Sotomayor o en Santa Rosa Jáuregui, desde hoy y hasta el 16 de octubre se van a estar realizando jornadas de mastografía.
3: Como parte de las jornadas de mastografías que organiza el municipio de Querétaro, del 13 al 14 de octubre se colocará un módulo en la delegación Félix Osores Sotomayor, y si te interesa participar, aquí te contamos los requisitos. De 9 a 14 horas deberás acudir al módulo de mastografía con los siguientes documentos: INE, CURP, comprobante de domicilio del municipio de Querétaro que corresponda al INE. Además, deberás de evitar el uso de productos tales como desodorantes o perfumes en mamas y axilas en el día del estudio. Procura también llevar ropa cómoda. Recuerde que la delegación Félix Osores Sotomayor se ubica sobre Avenida de la Luz, número 602, en la colonia Cerrito Colorado, junto a la iglesia de Picos. En tanto, el 16 de octubre la jornada se moverá a la delegación Santa Rosa Jáuregui, ubicada en la calle Benito Juárez, número 2, en el atrio de la parroquia de Santa Rosa de Lima. Mayor información puedes visitarla a través de las redes sociodigitales del DIF del municipio de Querétaro. Para Noticias RTQ, Aurora Vizcaíno Ruiz.
2: Bueno, y que no se le pase a usted, este jueves vencerá el plazo para registrar también sus celulares con terminación 4. Recuerde que cada 15 días vamos avanzando en la terminación numerológica de los teléfonos celulares, y ahora, bueno, pues los que terminan en 4 está por vencer. Más de 91.8 millones de números telefónicos ya fueron vinculados en México, y los usuarios que incumplan saben que pierden temporalmente llamadas, mensajes y datos móviles.
4: Los usuarios de telefonía celular cuyos números terminan en 4 tienen hasta este jueves 15 de octubre para vincular su línea telefónica con su identidad, de acuerdo con el calendario de la Comisión Reguladora de Telecomunicaciones. Quienes no completen este trámite enfrentarán la suspensión del servicio dentro de las 72 horas posteriores al vencimiento del plazo. En México, hasta el 4 de octubre se habían registrado ya 91.850.448 líneas telefónicas, según el último corte del organismo regulador. Esta cifra representa el 58.5% de las 157.1 millones de líneas contabilizadas en el país. En el caso de los números terminados en 3, cuyo plazo concluyó el 30 de septiembre, más de 2.2 millones fueron suspendidos inicialmente por no completar el procedimiento. Para evitar esta suspensión, los usuarios deben de realizar la vinculación directamente con su compañía telefónica mediante sus canales oficiales de atención. El trámite requiere asociar el nombre y la clave única de registro de población con el número celular. Las líneas de pospago que ya cuentan con esta información no necesitan repetir el registro, salvo que su operador solicite actualizar sus datos. Las líneas suspendidas dejarán de contar con llamadas ordinarias, mensajes de texto y acceso al internet móvil, aunque conservarán la posibilidad de comunicarse con servicios de emergencia y con su operador. El servicio podrá restablecerse una vez completada la vinculación, y el calendario continuará con los números terminados en 5, cuyo plazo vencerá el 31 de octubre. Para Noticias RTQ, Paco Hernández.
2: Y hablando de teléfonos celulares, van a reforzar las medidas de seguridad en las escuelas para continuar reforzando evitar el uso del celular. Fíjense que la UCEBEC dijo que ya cuenta con una coordinación con las autoridades de seguridad para sumar a la regulación del uso de dispositivos durante la jornada escolar.
3: La Unidad de Servicios para la Educación Básica en el Estado destacó que la coordinación

0: con instituciones de seguridad y los canales de comunicación con los planteles educativos han permitido avanzar en la aplicación de la ley CURI relacionada con la regulación del uso de teléfonos celulares y otros dispositivos móviles durante las actividades escolares. La titular de la dependencia, Irene Quintanar Mejía, indicó que en el estado esta medida se lleva implementando desde hace más de un año y medio en escuelas de educación básica, medida que implica que las y los estudiantes mantengan sus teléfonos guardados durante la jornada escolar. Recordó que justo esta medida ha servido como ejemplo a nivel nacional, donde se logró que se impusiera dicha medida en todo el país y que entre en vigor el próximo 3 de noviembre.
1: Es por eso que se hizo un gran trabajo en Querétaro. Quiero decirles que a nivel nacional apenas entró el acuerdo y va a iniciar el 3 de noviembre, pero nosotros visualizamos que había que trabajar con el tema de los dispositivos y tenemos más de un año y medio trabajando con ello.
0: De acuerdo con la OCBEC, hasta el momento no se han registrado pérdidas de teléfonos celulares en los planteles educativos, pues se ha educado a los alumnos el valor del respeto por las cosas de sus compañeros. Informó para Noticias RTQ, Viviana Ávila y Manuel Tobar.
2: Bueno, y Telefónica se despide de México, ya que estamos tocando el tema de los celulares. ¿Qué va a suceder con el chip? Por ejemplo, ahora que mencionábamos todo el tema del registro de las líneas, ¿qué va a pasar con el chip, el número y el servicio de los clientes Movistar? Y es que la multinacional española autorizó la venta de sus filiales mexicanos por 450 millones de dólares. Amelisa Acquisition es el nuevo operador que confirma que la marca Movistar línea y las tarjetas SIM mantendrán su servicio habitual sin hacer trámites.
3: Tras 25 años de presencia en el país, el gigante de telecomunicaciones Telefónica prepara su salida definitiva de México, luego de que la Comisión Nacional Antimonopolio aprobara este mes de octubre la venta de sus filiales por 450 millones de dólares al consorcio Melissa Acquisition. Este movimiento ha despertado interrogantes entre más de 20 millones de usuarios. ¿Qué pasará con su línea, su número y su chip? La respuesta inmediata es clara: no sufrirá ningún corte ni siquiera cambio de compañía. La decisión responde a la estrategia global del grupo español para replegar sus inversiones en Hispanoamérica y concretar su capital en mercados prioritarios como España, Alemania, Reino Unido y Brasil. A nivel nacional y local, incluyendo entidades con fuerte presencia comercial como Querétaro, la operación garantiza la continuidad del servicio. El comprador confirmó que mantendrá la marca Movistar, conservará la plantilla directiva y mantendrá el respaldo operativo sobre redes compartidas, por lo que los paquetes contratados, saldo y cobertura seguirán funcionando exactamente igual. Comunicados de la firma tecnológica Oshio enfatizan a la audiencia: el proceso no afectará la conectividad de los usuarios. La transición mantendrá la infraestructura y operará mediante plataformas de nube de última generación. Las empresas disponen de un periodo de 6 meses para concretar el traspaso de propietario. Para Noticias RTQ, Edson Ávila.
2: Sin registro de muerte de ganado en Querétaro a causa del gusano barrena DOR, es el reporte más reciente de la SEDEA, que es la Secretaría de Desarrollo Agropecuario. Fíjense que al último corte, sí, hay un registro de más de 1,000 casos de gusano barrena DOR, pero han sido controlados.
0: Hasta el momento no se tiene registro en el estado de muerte de ganado a causa de gusano barrenador, informó el secretario de Desarrollo Agropecuario Rosendo Anaya Aguilar. Recordó que de esta plaga en el estado se han contabilizado más de 1,000 casos de gusano barrenador. Sin embargo, todos han sido controlados por las autoridades y los propios ganaderos, gracias al trabajo conjunto que se ha acordado y con la entrega de kits para hacer frente a la problemática, ello en lo que se logra la llegada de la mosca este. De acuerdo con el funcionario estatal, los ganaderos y las autoridades han atendido de manera oportuna los casos de gusano barrenador con la aplicación de los protocolos médicos. Asimismo, Anaya Aguilar informó que las infecciones en humanos a causa de este gusano serán informadas por la Secretaría de Salud del Estado y no por la SENASICA. Informó para Noticias RTQ, Viviana Ávila y Manuel Tobar.
2: Y tenga mucho cuidado porque aquí en Querétaro están emitiendo una alerta por la venta de choco hongos que se comercializan como dulces. Especialistas de la Autónoma de Querétaro advierten que estos productos tienen sustancias psicoactivas que la concentración realmente no se conoce a profundidad, pero sí es riesgosa para los consumidores.
4: Chocolates, gomitas y otros dulces elaborados con hongos que contienen psilocibina han comenzado a ganar presencia en el mercado de sustancias psicoactivas en Querétaro, principalmente a través de redes sociales donde se ofrecen con presentaciones.

0: Acciones que pueden parecer inofensivas pese a los riesgos asociados a su consumo. Así lo advirtió para Diario de Querétaro José Domingo Schiavenini Stefanoni, investigador y docente de la Universidad Autónoma de Querétaro. El especialista explicó que los llamados chocohongos utilizan el chocolate para disimular el sabor de los hongos y facilitar su consumo en pequeñas porciones, aunque advirtió que esta presentación impide conocer con certeza la cantidad de psilocibina ingerida. En plataformas digitales se han identificado ofertas de productos de un gramo por aproximadamente 400 pesos, así como paquetes de entre 2 y 6 piezas con precios que van desde los 500 a los 1.200 pesos. El investigador señaló que el interés por estas sustancias aumentó durante la última década debido a investigaciones científicas sobre sus posibles aplicaciones terapéuticas, cuyos resultados se han difundido ampliamente en redes sociales. Sin embargo, aclaró que el consumo sin supervisión puede provocar alteraciones en la percepción del tiempo y el espacio, desorientación, ataques de pánico y situaciones de riesgo, especialmente cuando se desconoce la concentración de la sustancia. El investigador recordó que la psilocibina se encuentra sujeta a restricciones legales en México y su comercialización mediante chocolates y otros productos no cuenta con controles sanitarios que garanticen su composición. Para Noticias RTQ, Paco Hernández.
1: 7:40 a.m. Hoy vamos a nuestra cultura informativa. Es un trabajo, pues, que rinde homenaje. La semana pasada tuvimos la lamentable noticia de la muerte de Uriel Bravo, director escénico. Y bueno, la verdad es que estaban por estrenar, hoy estrenan, su compañía hoy estrena la última obra que dirigió, que es la obra Carl acerca de Marx. Tuve la oportunidad de hacer una entrevista con Uriel, que es la última entrevista que tuve la fortuna de hacerle después de muchos años que logré platicar con él y conocer sobre su gran trayectoria. Y sus compañeros de la compañía decidieron presentar las 4 funciones a manera de homenaje. Así que si usted tiene la oportunidad de disfrutar este trabajo escénico, es el último que dirigió el maestro Uriel Bravo.
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3: La idea es acabar, al menos en este proceso, con la idea de que los directores son quienes determinan cómo se hacen las cosas en el teatro y verlo desde otro punto de vista. En este caso somos los 4 que intervenimos y pues nadie se lleva ningún crédito en especial.
4: Apenas el 1 de octubre pasado, el artista Uriel Bravo compartía estas palabras con una servidora sobre la puesta en escena Carl acerca de Marx, una pieza de Carlota Desiré, el propio Bravo, Ituriel Hernández y Antonio Vilanova de Allende, de la compañía Mezquite Errante, y cuyo estreno será este martes 13 de octubre, con funciones también el 14, 20 y 21 a las 20 horas, recepción en el teatro que dirige Manuel Gómez Becerril, La Pirámide. Aún el miércoles 7 de octubre, por la tarde-noche, Bravo compartía conmigo unos videos de los ensayos previos al estreno, pero el jueves por la mañana se dio a conocer la noticia sobre su fallecimiento a unos días del estreno de su último trabajo como director, con una carrera de gran trayectoria donde también actuó en diversas ocasiones. A manera de homenaje y confirmado por Ituriel Hernández, sus compañeros decidieron realizar las 4 funciones y estas fueron las impresiones de Uriel en la última entrevista que tuve oportunidad de realizarle.
3: Pues tratamos de que el teatro queretano salga del estado, salga de la ciudad, y por eso también en el Teatro La Pirámide, que es de los pocos espacios teatrales que están fuera de la ciudad, pues estamos allí en el pueblito, en la avenida Benito Juárez, muy cerca de La Pirámide, ahí es donde se encuentra el Teatro La Pirámide, donde estaremos 13, 14 y 20 y 21.
4: La obra pretende mostrar el lado humano del filósofo, economista, socialista, cuyas ideas transformaron profundamente el panorama político e intelectual del mundo contemporáneo en el siglo XIX.
3: Un Marx bailando, que nunca nos lo podríamos imaginar, un Marx invocando al pueblo, que tampoco ocurrió, pero que se orienta en la ficción y que se nos hizo profundamente divertido. Algo que tiene esta puesta en escena es que es muy divertida, tiene un sentido del humor muy, aquí sí, pues a lo Uriel Bravo, muy oscurito, muy negro.

0: pero es un sentido del humor que nos divierte mucho, va a divertir mucho a la gente.
1: Informes, comunícate al 442-186-2776 o en redes sociales de Teatro La Pirámide en Facebook e Instagram. La sede del teatro la encuentras en calle Juárez número 30, en la colonia Zapata, el pueblito en Corregidora. El costo por persona es de 200 pesos. Proyecto de la Asociación Nacional de Teatros Independientes, a la que pertenece la Compañía de la Pirámide y Mezquite Errante, que dirigió Uriel hasta el último momento. En paz descanse, Uriel Bravo Manso. En la cultura, Mariana Berusquía, Noticias RTQ.
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3: Bueno, y después vámonos ya a los deportes con Toño Romero. Me quedé como pensando la historia de Uriel y bueno, pues saludos a su familia.
4: Que en paz descanse, un abrazo
3: que
4: a su familia.
3: Que en paz descanse. Sí, Uriel, era curioso, rápido, Uriel Bravo Manso, y siempre cuando lo entrevistaba le decía, tus apellidos son una contradicción, porque sí, claro, tenía un humor negro y muy crítico.
4: De los dos lados, ¿no?
3: Sí, o sea, Bravo Manso, entonces era algo curioso, era todo un personaje así.
4: Pues en paz abrazo descanse, a su Uriel. Familia. Vamos a arrancar con los deportes. Gracias, Mariana. Amigos, gracias. Gusto en saludarles en esta mañana, a los de radio, a los de tele. Vamos a arrancar con el cierre que está teniendo Querétaro o tuvo en la Paralimpiada Nacional 2026. Se ganaron oros en relevo mixto e impulso de bala. Aquí están los detalles.
5: En el cierre de la Paralimpiada Nacional 2026, en paraatletismo, Querétaro sumó dos metales de oro. Estos fueron en el relevo mixto 4 por 100 metros categoría T25 con los campeones Adán Moisés, Ingrid Arriola, Yara Guerrero y Uriel Paulín. El otro metal dorado fue por cortesía de Melanie Lilian Jaimes en impulso de bala F34. Además, Melanie Jaimes volvió a subir al podio, esto en la prueba de jabalina F34, dándole a Querétaro la medalla de plata. 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
4: Vámonos con Uriel Cárdenas, también fue triple medallista en la Paralimpiada Nacional.
5: Los paraatletas queretanos cerraron con todo su participación en la Paralimpiada Nacional CONADE 2026. Uriel Cárdenas Mendoza es triple medallista al sumar un metal dorado y dos medallas de bronce. Uriel Cárdenas logró la medalla de oro en impulso de bala F42. Además, se quedó con la medalla de bronce en salto de altura F42 y el triplete lo logró con otro metal de bronce. Esto en la prueba de salto de longitud categoría F42. 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
4: Vámonos también con Donovan Carrillo, hace mucho que no dábamos nota de él, se corona en Escocia.
5: El patinador artístico mexicano Donovan Carrillo se coronó campeón del Teisseye Trophy 2026 en Dundee, Escocia, en la categoría senior varonil, luego de remontar en el programa libre, cerrando con 234.63 unidades. Donovan comenzó la competencia en el segundo sitio después del programa corto. Carrillo obtuvo 73.51 puntos, mientras que Mark Gorodnitsky de Israel tomó la primera posición provisional con 81.54. En el programa libre, Donovan Carrillo presentó su nueva rutina de inspiración egipcia y consiguió darle la vuelta a la clasificación para quedarse con el primer lugar. Su registro total, que fue de 234.63 puntos, le permitió superar a Gorodnitsky y conquistar el título en Escocia. 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
4: Y el equipo de golfbol femenil menor, categoría juvenil, también le fue bien en la Paralimpiada.
5: En el golfbol, dentro de la Paralimpiada Nacional 2026, la selección femenil de la categoría juvenil menor pisó fuerte y dando un gran partido en la final, se quedó con el metal de oro para lograr el título nacional. Quienes llevaron a Querétaro al siguiente nivel son Clarisa Ortiz de Jesús, Evelyn Jadiel Alara Hurtado, Evelyn Jocelyn Acosta León, Luisa María Jaramillo Rodríguez y también alcanzaron la cima Tania Guadalupe Sánchez González y Wendy Paola Álvarez Gómez. 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
4: Y también de los que destacaron, Yasmín Téllez

0: y Jafet Mendoza, multimedallistas en la Paralimpiada.
1: En la Paralimpiada Nacional 2026, en la disciplina de paranatación, los paraatletas Jazmín Téllez y Jafet Mendoza dieron gloria a Querétaro, convirtiéndose en multimedallistas. En la categoría juvenil superior, Jazmín Téllez sumó 8 metales dorados y una plata. Por su parte, Jafet Mendoza logró 4 medallas de oro en la categoría juvenil mayor y además obtuvo otras 2 medallas. Estas fueron de plata. 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
0: Hoy aquí en Querétaro, en el Estadio Corregidora, la selección mexicana femenil tendrá partido de preparación ante Jamaica. Y bueno, cualquiera hubiera pensado que Jamaica era fácil para la selección mexicana. Jugaron en Aguascalientes y mire, este fue el resultado del partido que tuvieron allá. Perdió México 4-3. Y bueno, pues este resultado deja el antecedente. Prácticamente Jamaica estuvo siempre al frente, incluso los tuvo a las seleccionadas 4-1, 3-1, después 4-1, después ya México se recuperó, pero al final no pudo alcanzar. Con un gol de último minuto por parte de Charlín Corral, pues prácticamente tuvo derrota, vamos a decir, por la mínima diferencia, porque fue 4-3 el marcador. Y hoy hay partido en el Estadio Corregidora, este partido es a las 7 de la noche, y también se están promocionando los últimos boletos de este duelo. Si usted quiere, entre a la página de Fever por parte de Gallos Blancos y también a la página de miselección.mx de los boletos, por supuesto. Bueno, ahí puede seguir la línea boletos.miselección.mx y puede adquirir su boleto. Tenemos entendido que todavía hay boletos, pocos, pero hay. Y bueno, hoy se espera una buena entrada en el Estadio Corregidora de Querétaro. A las 7 de la noche es este duelo entre la selección mexicana femenil y la selección de Jamaica. Vamos a escuchar lo que dijo la oficial mayor Linda Luna Rangel en relación a este partido. Ayer comentó con los reporteros, dijo que todo estaba listo y algo más.
2: Pues mañana esperamos con muchísimo gusto a la selección femenil, cómo no, para este encuentro contra Jamaica, y esperemos ver a todas las familias queretanas junto con sus papás y todos los niños. Ahí los esperamos, es a las 7 de la noche. Y pues básicamente decirles que aquí realmente quien hizo toda la gestión de los permisos y todo fue el equipo de Gallos Blancos, justo con la gente de la federación. Nosotros no entramos en absolutamente nada, únicamente se les prestó el estadio.
3: ¿Todo el protocolo cumplieron?
2: Todo el tema de seguridad, todo el tema lo vio Gallos Blancos junto con la federación. Ya cumplieron con el tema, se hizo la reunión la semana pasada para el tema del protocolo de seguridad y atendiendo todo el tema de protección civil.
3: ¿Más o menos de cuánto?
2: Ahorita en la mañana platiqué con la gente de Gallos Blancos, están esperando aproximadamente un aforo de 8,000 a 10,000 personas más o menos.
0: Bueno, pues ahí está la información de este duelo. A las 7 de la noche, fútbol femenil en el Estadio Corregidora, la selección mexicana contra la selección de Jamaica. Vamos por México. Ahí viene la revancha deportiva. Mañana platicamos de ese tema. Gracias, buen día.
4: Ya nos vamos. Hoy dejé algo de Audioslave, soy de esta banda. Tienen una canción muy famosa, la de Like a Stone, y tiene un solo buenísimo, pero también Be Yourself es otra de las que me gustan, así que a ver qué les parece. ¿Vale? Más. Va. Muchas gracias, Toño. Suerte en el partido. Gracias. Que tengan una excelente tarde, una excelente jornada. Mañana nos vemos.

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1: Son las 7 con 55 minutos.
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4: Casas consistoriales, Ciudad de Querétaro, 11 de enero de 1814. Josefa, amada mía, muero de tristeza y de vergüenza. Permitir que los enemigos te apresaran es lo peor que he hecho en mi vida. ¿Por qué no luché? Este par de brazos inútiles debían haber golpeado a tus captores, pero me quedé pasmado, estúpido. No me lo perdono ni me lo perdonaré nunca. No obstante, ¿qué podría hacer yo ante las armas? La orden del virrey fue implacable y no me atreví a contradecirla. Ayer escribí una carta al virrey Calleja solicitando mi renuncia y pidiendo permiso para ir a México a defenderte. Ni la naturaleza ni la justicia consienten que, siendo yo abogado, pusiese en otras manos la defensa de tu caso. Para dolor mío y de la familia entera, Apolonia murió hace unos días. Querida mía, me he convertido en un viejo lleno de achaques. Tu esposo que te adora y te extraña, Miguel Domínguez.
5: Convento de Santa Teresa la Antigua, Ciudad de México, 4 de febrero de 1814. Estimado Miguel, sí, es verdad. No luchaste por mí, ni siquiera reclamaste. Como siempre, obedeciste una orden virreinal sin chistar. No te guardo rencor. Sé que fui arrestada como consecuencia de mis acciones y no por culpa tuya. Sin embargo, necesito clarificar mis sentimientos hacia ti. Es mucha la confusión que habita en mi alma. Viajé rumbo a la capital en un convoy muy incómodo, en condiciones deplorables. Al final del penoso periplo llegamos al convento de Santa Teresa la Antigua. ¿Cómo están nuestros hijos? Carmen, Camila. Pobrecita mía, cumplió apenas 2 años y carece de una madre que la acompañe. Me dolió mucho la noticia de la muerte de Apolonia. Llegué a quererla de veras. Escribí al virrey Calleja. Destaqué el hecho de que nuestro hijo mayor, a quien pusiste voluntariamente al servicio del rey en el regimiento de la ciudad de Querétaro, se ha portado con la hombría de bien que corresponde, presentándose en los ataques a los que ha asistido con un valor del que sus jefes son testigos. Miguel, ayúdame. Mi estancia aquí es ya insoportable. Abraza a los niños de mi parte y diles que no pierdan la esperanza de volver a estar juntos otra vez. Josefa Ortiz de Domínguez.
3: En el número 4 de la calle del Indio Triste,

0: En la Ciudad de México se instaló la familia Domínguez Ortiz. Miguel había renunciado a su puesto de corregidor para defender legalmente a su esposa en la capital. Durante largos meses, la tristeza y la incertidumbre embargaron a la familia. Muchas habían sido las cartas, las súplicas, las idas y las vueltas a los despachos gubernamentales que había hecho Miguel Domínguez para persuadir al virrey de la inocencia de su esposa.
1: Sería yo indigno de la religión santa que profeso, del nombre español que tengo y de la educación que recibí de mis honrados padres si en tan angustiadas circunstancias desamparase a mi desdichada consorte cuando se interesa su honor el mío y el de nuestra familia.
0: Finalmente, un día de junio de 1814, las religiosas anunciaron a Josefa que le había sido otorgada la libertad. Como resultado de la defensa legal llevada a cabo por Miguel Domínguez, el virrey Calleja había ordenado se le permitiera regresar a su hogar, bajo la advertencia de que abandonara para siempre las ideas libertarias. Cuando Josefa apareció bajo el dintel de la puerta, la familia se llenó de contento. Pronto las pláticas, los mimos y las bromas sustituyeron las penurias del encierro. Por indicación del médico, la recién llegada se vio obligada a permanecer varias semanas en cama. Debía descansar y esperar pacientemente que desapareciera el intenso dolor de pecho que la aquejaba.
2: Josefa, ¿ya se tomó el medicamento?
3: Ya, Pepita. Te agradezco.
2: No veo que mejore.
3: Estoy mil veces mejor que en prisión. Allá, mi celda era fría y la comida escasa. Pero fue la soledad la peor de las penas. Extrañaba a los niños. Estar separada de mis hijos fue terrible. A ratos pensaba que me quedaría a vivir en una celda para siempre, o que el virrey me enviaría a las recogidas.
2: ¿A dónde?
3: Es un refugio para prostitutas, donde Calleja ha enviado a las mujeres que él acostumbra llamar sediciosas, liberales, escandalosas, perturbadoras del buen orden.
2: Pero, doña Josefa, eso hubiera sido un daño irreparable para su honor, su reputación.
3: A Dios gracias, eso no sucedió. Una de las ideas que más me atormentó fue el de estar encerrada, sin poder hacer nada mientras los insurgentes arriesgaban su vida.
2: Como Domingo, mi pretendiente.
3: ¿Qué le pasó?
2: Se fue a luchar para el sur, con Morelos, y no regresó. Perdí contacto con él. Ni siquiera sabe que estoy en la capital.
3: Por favor, Pepita, no pierdas la esperanza. Me duele verte así. Mira, en cuanto me recupere, voy a tratar de establecer comunicación con Morelos. Conozco a una persona en la capital que...
2: ¡Ay, señora! ¿Es verdad? Pero ¿y si la vuelven a arrestar?
3: Eso no pasará.
0: Josefa se quedó sola con sus pensamientos. Como un torrente llegaron a su memoria las innumerables noticias de fusilamientos, aprehensiones, batallas, persecuciones. Valía la pena tanta aflicción y tanta pérdida por la idea cada vez más borrosa de la libertad. Para colmo, Fernando VII había regresado a una España totalmente empobrecida, proclamando el poder absoluto y lanzando por la borda los ideales democráticos. Meses después, cuando los espías le informaron a Calleja que doña Josefa seguía apoyando moral y materialmente las tropas de José María Morelos, el virrey encolerizó y de inmediato ordenó que la encerraran en el convento de Santa Catalina de Siena de la Ciudad de México. Era junio de 1815. Josefa estaba inconsolable, pero al menos en este claustro se permitían las visitas y aun cuando no podía mirar sus rostros, podía escuchar las voces de sus familiares a través de la rejilla del locutorio.
1: Nunca me dijiste que intercambiabas información con Morelos.
3: Luego de la penosa muerte de los primeros caudillos, querías que me cruzara de brazos. Morelos es un gran estratega. Divide a su ejército y ataca por diferentes lados. Por las noches avanza de forma zigzagante.

0: radiante.
1: Josefa, quisiera cambiar de tema.
0: ¿Sabes lo que hizo una vez? Después de la victoria de San Agustín del Palmar, le ordenó a Matamoros que reuniera carbón para molerlo y tiznar a los soldados insurgentes para que se identificaran entre sí y evitaran confusiones. ¿Qué pasa, Miguel? ¿Por qué me miras así? ¿Pasó algo?
1: Fusilaron a Morelos, Josefa.
0: No, Miguel. No es verdad. No puede ser.
1: Calma, Josefa. Ya no hay nada que hacer.
0: Era un gran hombre. Humilde. Generoso. Sustituyó el título de Alteza Serenísima que le otorgaron los constituyentes por el del Siervo de la Nación. Su muerte es una tragedia para el movimiento.
1: Lo sé, Josefa.
0: ¿Y mis hijos? ¿Cómo están mis hijos?
1: Te lloran todo el tiempo. La casa está desolada. No puedo más, mujer. ¿No pensaste en el dolor que les causarías?
0: Mi lucha es por ellos. ¿No lo entiendes? Al igual que tú, quiero darles una patria libre. ¿Por qué me reclamas? ¿No estás luchando tú mismo por un Congreso?
1: Sí, mujer, sí. Pero tú eres madre de 12 hijos.
0: Madre y conspiradora. ¿Por qué te cuesta tanto trabajo aceptarlo? La visita ha terminado, Miguel.
1: Escucha, Josefa. Juan Ruiz de Apodaca sustituyó al virrey Calleja y dejó tu asunto en manos de Osés y Collado, dos magistrados que conozco bien. Seguramente me apoyarán para liberarte.
0: ¿De verdad?
1: Tal parece que el virreinato ha perdido tanta fuerza que Apodaca se vio obligado a restablecer la constitución de Cádiz. Al fin, los habitantes de la Nueva España podrán participar en el gobierno. ¿Te das cuenta?
0: Ojalá y se lleve realmente a la práctica.
1: Ya verás que sí.
2: Luego de despedirse de su marido, Josefa fue a su celda. ¿Era cierto lo que decía su esposo? ¿Saldría libre muy pronto? Suenan tres golpes. 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Escrita por Rebeca Orozco, es la vida novelada de Josefa Ortiz de Domínguez, heroína de la insurgencia de México. Una producción del Gobierno del Estado de Querétaro a través de la Comisión Centenarios 2010. Con la actuación de Nadia Legarreta como Josefa Ortiz de Domínguez. La actuación especial de Pedro Armendáriz como el corregidor Miguel Domínguez. Y la narración en voz de Vanessa Bauche. Dirección y producción, Dora Guzmán. Productor ejecutivo, Manuel Naredo. Adaptación, Tarcisio García Oliva. Música original, Felipe López del Prado. En este capítulo actuó Rebeca Cabrera. Dirección técnica, José Ramírez Juárez. Asistente de dirección, Tatiana Vallejo. Coordinación, efectos de sonido y escenografía, Ana Paula Zárate. Efectos de sonido y escenografía, María Fernanda Ábalos y Ariana Espinel. Asistente de producción y técnico, Omar Saucedo. Asistente técnico, Lucy García Madrid. Coordinación de casting, Miguel Loyola. Asistente de dirección en cabina, Margot Fernández. Grabado en los estudios del Instituto Tecnológico de Estudios Superiores de Monterrey, Campus Querétaro, 2010.
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4: Son las 8:14.

0: Son las 8 con 26 minutos.
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2: Bueno. Sí, soy yo. ¿De verdad? ¿Mañana empiezo? 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

13, sí, señores. Para el que quiera decir que mala suerte, yo digo que es de buenísima suerte, porque la suerte la hacemos nosotros cada día con las actitudes, con lo que decimos y con lo que pensamos. Así es que les deseamos un excelente día para todos ustedes. 13 de octubre del año 2026.

0: descansa. ¿Cómo estás?
1: Muy bien, contenta en este martes de una semana que la verdad la siento feliz, la siento contenta, está relajada, ya estamos pues casi llegando a las mitades de octubre. Bien, yo creo que vamos bien para cerrar el año.
0: Yo siempre he dicho que sea enero o febrero, el mes que ustedes quieran, todos tenemos algún mes consentido, pero la verdad es que nosotros con la actitud decimos si la queremos o la quieres pasar bien o la quieres pasar mal, y hay quien la pasa mal todos los días del año, así sea hasta en su cumpleaños. Ojalá que usted sea de los que disfrute, y gracias por vernos o por escucharnos.
1: Así es, nos pueden escuchar en la radio aquí en Querétaro a través del 100.3 de FM, 1200 de AM, si se encuentran en la Sierra Gorda, y además nos pueden ver en televisión abierta a través del canal 10 en la Sierra Gorda, a través del canal 63 y en algunos sistemas de cable como Easy Mega Cable y Total Play alrededor del canal 10 también. En cualquier dispositivo electrónico y cualquier parte del mundo nos pueden sintonizar en www.rtq.mx. Le dan canal 10 y ahí vamos a estar estas dos horas con las mejores entrevistas y los expertos. Así que quédense con nosotros, y también pueden visitarnos en redes sociales. Ame está como En Confianza con Amelia y yo como Ana Descalza.
0: Y el qué tal si hoy, a ver, échenle una pensadita a cada uno de nosotros. ¿Cómo cuidar nuestra salud mental? Porque esa es la recomendación. ¿Qué tal si hoy cuido mi salud mental? Yo les voy a decir lo que yo hago. No veo cosas feas, no leo noticias terroríficas, me chocan las cosas amarillistas, me informo cómo está el asunto, pero que se murió de 25 puñaladas, no veo. Que hay un muerto y hay un atropellado, no veo. Yo, esa es mi forma de cuidar mi salud mental. No sé si me entran por los ojos o al cada quien dirá de qué manera podrían. ¿Tú de qué manera, Ana, puedes cuidar tu salud mental?
1: Pues, por ejemplo, haciendo ejercicio.
0: Claro,
1: ¿no?
0: Claro, también.
1: Buscando reuniones con amigos, promoviendo qué veo y qué no veo, ¿no? Si alguien me va a contar algo que sé que no me va a dar paz, que te voy a contar un chisme de esta persona que odias, mejor no, gracias. Prefiero.
0: Claro, ya la odio de por sí, ¿para qué le echamos más leña al fuego?
1: Así es, entonces yo creo que sí podemos hacer un montón de acciones. Visitar la naturaleza ayuda muchísimo a la paz mental. O sea, te sientes mucho mejor cuando vas a la naturaleza, pero tienes que ir, y realmente ir, ¿no? Porque a veces vas, te pica el mosquito, ay, la foto, y te vas. Y eso, pues, no ayuda tanto.
0: Es ir y estar y quedarte, y la maravilla de abrazar a un árbol, aunque te pique. La verdad es que hay muchas maneras de poder cuidar nuestra salud mental. Y si ustedes de las personas, ahorita que mencionaban, a que te cuento un chisme, ya oíste lo que pasó, supiste lo que le pasó a fulano, luego hay quien te dice, te voy a recomendar una película, está terrible. No me la recomiendes, gracias. Está
1: mejor
0: tristísima. No la quiero ver, muchísimas gracias. Ojalá que el día de hoy empiece usted a cuidar más su salud mental. Vámonos con el dato de la ciencia.
1: Así es, vamos a saber por qué las raíces crecen hacia abajo. Cuando tú plantas un frijol, no importa en qué posición lo pongas, te vas a dar cuenta que empiezan a crecer sus pequeñas raíces y sus hojas, y que siempre las raíces van hacia el suelo y las hojas van hacia arriba. Y esto puedes decir, bueno, claro, porque las raíces van abajo. Pero ¿cómo le hace? Si tú pones un bebé que tiene un sistema nervioso súper complejo, un cerebro, con todas las neuronas que tenemos los humanos, y lo pones en el suelo, él no va a saber que su cabeza tiene que ir arriba y sus pies abajo. Tú, normalmente, como mamá, pues lo agarras y lo cargas. ¿Cómo sabe una semilla que no tiene un cerebro, que no tiene un sistema nervioso, que va hacia arriba y que va hacia abajo? Y además, cuando empieza a salir la raíz, que suele orientarse hacia abajo, si tú la volteas, la planta va a hacer todo, se va a torcer y sus raíces van a seguir creciendo hacia abajo. Y esto es algo bien interesante porque utilizan la gravedad. Ellos tienen en la parte más distal, digamos, la última parte de la raíz, una parte que se llama caliptra, en donde hay unas células especializadas que se llaman estatocistos. Y esos están llenos de almidón. ¿Y por qué importa que tengan almidón? Porque el almidón es pesadito. Es como si pusieras una almohadita de semillas, que ya ves que son como pesaditas, en la punta de la raíz. Entonces, como es más pesado que el resto, esos organelos que están en la célula con eso pesadito puede saber hacia dónde es abajo, porque lo jala un poquito más la gravedad. Y de esa manera, con algunas hormonas vegetales como la auxina, se promueve el crecimiento de las células hacia donde está más pesadito. Y por eso siempre, no importa cómo pongas una planta, sus raíces van a empezar a orientarse hacia abajo, así haya luz o no. Y justo lo opuesto

0: sucede con las hojas. Las hojas pueden detectar para dónde va la gravedad y crecer al lado contrario. Entonces, no necesariamente se trata de que siguen al sol, porque las raíces no tienen sol y también pueden crecer hacia abajo. Y también es muy interesante cómo es que van encontrando el agua.
1: Luego se unen, ¿verdad? De un árbol con otro, las raíces.
0: Especialmente a través de hongos, muchas veces, de uno y de otro, y así se conectan y pueden transferir cosas como carbono, por ejemplo, y varios nutrientes a través de su raíz. Así, yo tengo muchos, te paso.
1: Me parece, muy bien. Entre ellos son compartidos, mira, qué bonito. Sí. ¿De qué se va a tratar el programa el día de hoy? Estará con nosotros la doctora en ciencias biométricas, Nelly Giovanna Pastén, y ella nos va a platicar del plan de vida cerebral. El de los martes, Eric Espinosa, hoy dice que va a hablar de modernidad, cultura o tradición. Por otro lado, Tamara Gamboa, especialista en medicina del adolescente, cómo entender los problemas de salud mental en el adolescente. Y también Ana Laura, de Mundo Joven. ¿Quiere usted, ha soñado con ir a Alaska? Yo de niña tenía un librito que hablaba de los esquimales y de Alaska, y yo decía, yo quiero ir algún día, y todavía no se me hace, pero ya estamos haciendo el cochinito. ¿Quiere ir a Alaska? ¿Quiere ir a Costa Rica? Hoy nos van a dar opciones de viaje. Por otro lado, Mariela Macías, fisioterapeuta, va a platicarnos de la rehabilitación después de realizarse una histerectomía, obviamente a las mujeres. Jessica González, fíjense que es directora de marketing de Premium Outlet Querétaro. ¿Qué va a pasar? Estamos en el mes en donde hablamos de cáncer de mama, en donde tratamos de concientizar a las personas, para a las mujeres principalmente, para que se cuiden, para prevenir el cáncer de mama. Y va a haber una pasarela MUCAM. Ustedes saben que Mujeres Unidas contra el Cáncer de Mama, esto es MUCAM, y va a haber una pasarela donde justamente mujeres que han enfrentado, que han vencido o que están en la lucha venciendo el cáncer, ellas van a ser las de la pasarela, así es que va a estar interesante. Nite Jarrico, que viene de la Secretaría de Cultura, y Rosario Alvarado, nos vienen a platicar de el bazar que se llama Ahí Vienen los Muertos. Quédese de aquí hasta las 10:30. ¿Quiere llamarnos? 442-238-5255, nuestro número telefónico. Si prefiere mandar un mensajito de WhatsApp, 442-676-0392. ¿Quién es inteligente? ¿Quién es sabio? Bueno, pues según Lao Tse, dice que quien conoce a los demás es inteligente. Ah, pero quien se conoce a sí mismo es sabio, porque luego nos creemos los muy, muy diciendo, fulanito es así, yo conozco perfectamente a no sé qué, hasta el mole verde lo conozco. ¿Y tú cómo te conoces? Quien se conoce a sí mismo es sabio. Yo creo que deberíamos de empezar por nosotros y ya luego pues veremos a los demás. Plan de vida cerebral, con este tema comenzamos. Doctora Nelly Giovanna Pastén, ¿cómo estás? Bienvenida, doctora en ciencias biomedicina, se llama, biomedicina, ¿verdad? Exacto. Vamos a platicar del plan de vida cerebral. Uh-huh. Tenemos un plan, luego no tenemos ni siquiera el plan de vida, punto, y el cerebral, menos.
2: ¿De qué se trata? Sí, justamente se trata de cómo podemos cuidar nuestro cerebro, ¿no?, para la longevidad. Porque muchas veces cuando somos jóvenes, ¿no?, tenemos algunos hobbies, tenemos cosas que nos gusta hacer, tenemos deportes, amigos, muchas cosas que hacemos con naturalidad, pero cuando nos convertimos en adultos y adultos mayores, perdemos como esas capacidades o esas oportunidades de invertir el tiempo en estas cosas.
1: Sí, como que con la juventud viene incluido todo esto.
2: Ajá, sí, dices, ¿no? Todo esto viene incluido con la niñez, ¿no? El descubrir, el impresionarnos de cosas, pero conforme vamos creciendo es como de, ay, bueno, eso ya lo viví, eso ya lo vi. Ajá. Y ya muy pocas cosas nos impresionan. Y justo vengo a contarles de unas personas que hemos estado estudiando, que la ciencia ha estado estudiando durante décadas, y estas personas las nombraron superancianos o superagers, ¿no? Y estos superancianos tienen 80 años o más y tienen una capacidad cognitiva impresionante, igual o comparable a la de personas de 50 o 60 años, lo cual es muy impresionante y muy importante para la ciencia, ¿no? Entonces la pregunta aquí no sería, ¿qué tengo que hacer para que mi cerebro no envejezca mal?
1: Sino, justo te iba a preguntar, ¿qué hicieron estas personas que ya están?
2: Sino, ¿qué tengo que hacer para que pueda tener esa capacidad cognitiva?

0: a esa edad, ¿no? O sea, no desde lo malo, sino desde lo positivo, propositivo.
1: ¿Son personas de todo el mundo o de alguna región en particular?
0: Son personas de Estados Unidos, en una región particular. Sin embargo, también en México hemos encontrado algunos pacientes que tienen más de 80 años y tienen estas capacidades cognitivas intactas, ¿no?
1: Compártenos sus secretos. ¿Qué hicieron?
0: Lo que hicieron primero, o lo que han observado en estos estudios de estas personas, es que tienen un menor adelgazamiento de las cortezas temporales y prefrontales, que básicamente son las que nos ayudan a la memoria y a la planeación. Entonces, como hay un menor adelgazamiento, significa que hay mayor cantidad de células ahí, y aunque vayamos envejeciendo, pues no hay esta pérdida neuronal progresiva, ¿no? Además, es un envejecimiento saludable y es muy diferente, por ejemplo, a la enfermedad, ¿no? A la enfermedad de Alzheimer, enfermedad, cualquier enfermedad neurodegenerativa. Es como tal el envejecimiento saludable. Otra cosa que también han encontrado en estos pacientes es que tienen muchas más células, incluso que personas jóvenes, neuronas que nos ayudan a la sociabilidad y también a la empatía. Entonces, esto es muy importante porque está relacionado con lo que les mencionaba, ¿no? Este plan de vida tiene que estar justamente relacionado a tener amigos, a tener tiempo de calidad con la familia, ¿no? A desarrollarnos en ambientes que nos guste, en donde nos guste hacer cosas, ¿no? Por ejemplo, si nos preguntamos qué hacíamos de niños o de más jóvenes, podríamos decir que nos gustaba bailar, que nos gustaba pintar, ¿no? Que nos gustaba hacer cualquier tipo de cosas. Y si les pregunto hace cuánto hicieron un hobby o esas cosas que les gustaba antes, ¿qué me podrían decir?
1: Sí, como
0: ¿hace
1: que
0: poco tiempo o hace mucho que ya no lo hacen?
1: Sí, no, a veces sí,
2: hago
1: el
2: todo lo que me gusta.
1: Ay, qué bueno.
2: Ay, sí, mientras pueda.
0: Excelente, excelente.
1: Sí, porque pero a veces pasaría, o sea, es como tienes tiempo libre y ahora todo tu tiempo lo ha consumido plataformas, películas, redes sociales, ¿no? Y sí, a veces cuando eres chico, como que, bueno, tengo gimnasia y entonces sí, te vas sí, sí. O
2: yo creo, Nelly, tú me corregirás, que en muchos adultos mayores lo ponen o como un obstáculo o como un pretexto de ya no estoy en edad.
0: Exactamente.
2: Ya no estás en edad de que es que siempre quise tocar guitarra, pues aprende, no vas a hacer, no vas a dar conciertos, pero ráscale aunque se oiga
0: sí,
2: mal.
0: Claro.
2: Y es que siempre quise pintar, pues pinta, aunque pintes fatal. ¿Qué te gusta hacer?
0: Todos aprendemos así, ¿no? Cuando somos claro, niños, pintamos fatal, tocamos fatal, hacemos todo fatal porque estamos aprendiendo. Y envejecer no tendría por qué ser un sinónimo de que dejemos de aprender o
2: ya
0: de
2: no
0: intentar
2: puedo aprender,
0: cosas.
2: Ajá. Claro.
0: Y eso también está muy relacionado con la vida laboral, por ejemplo. Las personas cuando somos mayores pensamos que jubilarnos significa jubilarnos de todo, ¿no? De la vida y de hacer cosas y de todo. Ya es como, ya voy a poder descansar al fin de todo. Pero el descanso no tiene que ser solamente,
2: no hacer
0: digamos,
2: nada.
0: No hacer nada o físico, ¿no?
2: Pero es que algunos se jubilan y se jubilan de la vida, porque creo que hay estudios donde dicen después de, no sé, poco tiempo de jubilado se mueren, porque se quedan a no hacer nada. Siempre soñé con quedarme en la cama un día hasta tarde, pero un día. Pero si ya no trabajas, no puedes no hacer nada.
0: Sí, claro. Lo mejor, o lo que tenemos que poner en nuestro plan de vida cerebral, ¿no? Para la longevidad, es justamente tener primero muchas redes sociales, o sea, redes sociales que no sean
1: el teléfono.
0: Sí,
1: reales.
0: Quiero decir, o sea, redes sociales, vínculos afectivos sanos, ¿no? Con nuestra familia, con amigos. También tenemos que aprender cosas nuevas o tratar de aprender cosas nuevas todos los días. Yo estoy segura de que todos tenemos algo que siempre quisimos aprender y que nunca tuvimos tiempo, porque cuando estamos en nuestra etapa laboral, pues siempre hay cosas que hacer, hay que ganar dinero, hay que tener cosas, ¿no? Pero dejamos mucho de lado el ser, ¿no? Lo que somos o lo que queremos seguir siendo cuando tengamos 80 años. Si llegamos a los 80 años y no tenemos amigos, no tenemos hobbies, no tenemos cosas que hacer, pues simplemente no vamos a tener un propósito para nuestra vida.
1: Y saber que incluso a los 80 puedes conseguir amigos, ¿no? Hay un montón de sitios donde se juntan personas de todas las edades, ¿no? Dependiendo qué edad tengas, y puedes conseguir amigos.

0: Porque yo sí he escuchado mucho de sí es bueno, pero pues yo ya no voy a tener amigos.
1: Sí.
0: Y sí hay opciones.
1: Sí, conforme vamos creciendo nos vamos haciendo más selectivos, ¿no? Podríamos decir, con las personas con las que convivimos y dejamos de experimentar ciertas emociones, o sea, como que no nos queremos arriesgar tampoco ya a que nos lastimen, no queremos arriesgarnos a ver lo que puede pasar con esas personas y es muy importante justamente todas estos vínculos sociales, ¿no? Entonces esas neuronas del cerebro que están relacionadas justo con la sociabilidad y la empatía son las que permiten que el cerebro esté protegido durante más tiempo.
2: ¿Qué pasa con el cerebro, doctora, cuando tenemos hobbies, tenemos amigos, tenemos red de apoyo, no redes sociales, red de apoyo, donde hacemos cosas que nos gustan? ¿Qué pasa con nuestras neuronas? Hablabas de personas que tienen más células. ¿Así nacieron unos con más y otros con menos? ¿Tú
1: no,
2: que estudias
1: de
2: esto?
1: Hecho, justamente esas células van formando redes nuevas, ¿no? Que lo que hacen es proteger al cerebro y esta protección del cerebro le podríamos llamar reserva cognitiva. Ajá. La reserva cognitiva se forma a partir justamente de las experiencias que cada persona tiene. Es decir, de cuánto ha aprendido esa persona a lo largo de su vida, cuántas experiencias ha tenido esa persona a lo largo de su vida y qué exposiciones a otras situaciones, por ejemplo, que podrían ser malas para el cerebro ha tenido, ¿no? Por ejemplo, la exposición a las drogas, al tabaquismo, la exposición a un mal sueño o mala higiene del sueño, ¿no? O a un desajuste cronobiológico a lo largo de su vida, es decir, que a lo mejor durante un periodo trabaja de día y durante un periodo trabaja de noche, o que simplemente nunca se adaptó como al ciclo diurno, ¿no? Todos estos factores pueden contribuir o dejar de contribuir
2: a
1: esta reserva
2: cognitiva. O sea, hay que dormir
1: cognitiva
2: de noche y hay que estar despiertos de día.
1: Sí, sí,
2: eso
1: sí
2: es nuestro ciclo.
1: Sí, llevamos miles de años en este planeta, ¿no? Y desde nuestros antecesores, las bacterias, ¿no? Que aparecieron primero que nosotros, estuvieron expuestos justamente a ese ciclo de 24 horas de día y, bueno, más bien, de 12 horas de día y 12 horas de oscuridad. Entonces, todos nuestros procesos metabólicos, biológicos, están ligados o muy ligados justamente a ese ritmo cronobiológico y no podemos evitarlo.
2: ¿Habrá? No es tanto la cantidad de horas, sino dormirlas en la noche. O sea, sí, hay personas que yo no sé cómo le hacen, que dicen, yo con 5 horas tengo, no, yo con 9, y si son 10 mejor.
1: Sí, sí, no, sí.
2: Pero bueno, recomiendan 8, ¿no?
1: Ajá,
2: pero esas 8 horas, si las duermes de día, no es el mismo resultado que si las duermes de noche.
1: Uh-huh,
2: por
1: no
2: cuestiones de trabajo, o sea, los
1: sí, sí,
2: vigilantes,
1: sí,
2: los veladores.
1: No es lo mejor,
2: sí,
1: y no es lo mismo, justamente porque la forma en que nuestro cerebro reconoce este ritmo cronobiológico es muy claro, ¿no? Y es gracias a una estructura de nuestro cerebro que se llama quiasma óptico, que justamente está conectada con nuestros ojos. Entonces, con nuestros ojos podemos percibir la cantidad de luz, aunque tengamos los ojos cerrados, ¿no? Nuestro cerebro sigue teniendo esa retroalimentación de en qué hora estamos.
0: Y por eso dicen que
1: es
0: también
1: importante.
0: Ajá. Si no duermes bien oscuro,
1: ajá,
0: como que no descansas al 100.
1: Sí, sí, sí. Deberíamos dormir en oscuridad completa, a una temperatura más o menos de 25 grados.
2: O sea, calientitos.
1: Ajá, no tan calientitos.
2: No tanto, ¿no?
1: Ajá,
2: pero
1: no tan calientitos porque nuestro cuerpo está a 36 grados. Y tener la menor cantidad de luz posible, ¿no?
2: Y
1: de ruido.
2: Siempre a la misma hora.
1: Ajá, tratar de dormirnos siempre a la misma hora y despertarnos a la misma hora.
2: Vamos a hacer una pausa, regresamos con este tema. Si usted tiene dudas, preguntas, con muchísimo gusto, hágalas 442-238-5255, nuestro número telefónico. Estamos en confianza, continuamos.
3: Continuamos. Son las 8 con 54 minutos.
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0: Regresamos. Estamos platicando de este asunto maravilloso del cerebro y cómo llegar a una edad adulta, muy adulta. Nos estabas platicando, doctora, de estos estudios que hicieron con personas de más de 80 años que no pareciera que tienen, que tengan neuronas de 80 años. La pregunta se quedó en el aire. ¿Tiene que ver qué? Ya nos hablaste del sueño, de la red de contención, ¿no? De la sociabilización. ¿La alimentación tiene algo que ver?
1: Sí, la alimentación también nos puede ayudar justamente a proteger el cerebro. Y la dieta que más evidencia tiene hasta el momento es la dieta mediterránea, ¿no? Con todas estas vegetales,

0: omegas, el aceite de oliva. Sin embargo, si nosotros pensamos en nuestro país, ¿no? También tenemos una dieta que es muy rica en vegetales, como la dieta de la milpa le llaman, ¿no? Entonces,
1: ¿En qué consiste la dieta de la milpa?
0: Podemos consumir nopales, calabazas, frijoles.
1: Que es muy nuestro, nuestra comida.
0: Y la mezcla justo de los cereales con las leguminosas, que hacen proteínas completas.
1: El taco de frijol. No nos compliquemos tanto.
0: Los tacos de frijol.
1: Claro. Garbanzos.
0: Exactamente, ¿no? Garbanzos. Lentejas. Todas estas vegetales. El chile, ¿no? También algunos componentes del chile se ha visto que son antioxidantes y que protegen justamente no solo las células del cuerpo, sino también las del cerebro. Entonces,
1: el estar consumiendo vitaminas y antioxidantes, así en pastillita o en gomita, suplementos, ¿sirve o mejor comemos bien o las dos cosas?
0: Bueno, es que aquí hay dos cosas que tenemos que considerar, ¿no? Conforme vamos creciendo, la alimentación va cambiando. Y esto es porque, pues, algunas proteínas comienzan a caernos mal o algunos alimentos comienzan a ocasionarnos algunos estragos, ¿no? O ya no nos gustan o no nos saben igual. Aquí el punto es que nosotros tratemos de tener una dieta saludable, variada, colorida, ¿no? Para tener todos esos micronutrientes y esas vitaminas. Sin embargo, cada vez, conforme avanzamos en el tiempo, es más difícil obtener todos esos micronutrientes y vitaminas solo de la dieta.
1: Entonces, sí,
0: entonces,
1: es conveniente.
0: Es conveniente, yo diría que a partir de los 40 años,
1: ¿no? Ya casi
0: empezar.
1: Todavía empezar. Se me pasaron 20 años. Ok, empezar.
0: Especial,
1: ¿qué suplementos? Porque aparte te dicen que tomes una cantidad de cosas que ya uno se hace.
2: Y además te dicen, toma esto, esto te hace daño. O sea, y es lo mismo.
0: Bueno, en este caso, sí deberíamos hacerlo acompañados de un especialista de la salud, un nutriólogo o un médico que nos ayude justamente a identificar cuáles son las deficiencias de nuestro cuerpo. Sí podemos tomarlas nosotros mismos porque algunos nos hacen sentir mejor, pero lo mejor sería justo llevar ese acompañamiento.
1: Claro.
0: Y los suplementos que se recomiendan más como para la longevidad son todos los antioxidantes, ¿no? El NAD, el glutatión, también ahorita está mucho de moda los polifenoles, ¿no? Los omegas y la
1: El omega no le hace daño a nadie, ¿verdad?
0: Entiendo, no, el omega es un ácido graso que es súper fundamental para todas nuestras células. Entonces es muy necesario en nuestro consumo. Solamente que hay que diferenciar entre el omega 3, el omega 6 y el omega 9. El omega 3 y el 9 son los que deberíamos consumir en mayor cantidad y el omega 6 es el que más consumimos, ¿no? En aceites vegetales. Entonces, ese está en niveles a veces hasta más altos. Entonces, los que se deben consumir es 3
1: omega 3 y 9. Los que vienen con todos, mejor compramos un omega 3 y un omega 9.
0: Ajá, mejor solo el omega 3 y el omega 9 o solo omega 3.
1: Y a tener amiguitos.
0: Sí, ¿no? Tener amiguitos.
1: A mí eso me encanta. Sí, claro.
0: Y hacer cosas que nos causen disfrute. Jugar, ¿no? Muchas veces, cuando pensamos en un adulto mayor, pensamos en una persona seria. Que
1: cascarrabias.
0: Ajá, cascarrabias. Que si le hablamos no nos va ni contestar, ¿no? Entonces, tratar de ser más amables, ¿no? En general con la sociedad. Tratar de ser empáticos. Tratar de pensar que podemos enseñarle a otras personas, sean grandes, sean pequeñas, ¿no? A partir de estos vínculos.
2: Doctora, muchísimas gracias. ¿Dónde te podemos localizar?
0: Me pueden encontrar en el Instituto de Neurobiología de la UNAM. Yo estoy ahí en el laboratorio C02 con la doctora Sofía Díaz.
1: Que le mandamos
0: Miranda.
1: Un saludo a Sofía.
0: Ahí estudiamos el Alzheimer.
1: Sofía, la doctora ha estado colaborando en este programa hace 30 años, no sé cuántos.
0: Sí.
1: Y luego dijo, ya te voy a mandar a mis alumnos y a los que ya tienen doctorado y demás. Y de verdad hacen un trabajo maravilloso.
0: Muchas
1: en
0: gracias.
1: El Instituto de Neurobiología. Saludos a todos.
0: Que por cierto ya también es una super ager porque tiene 83 años.
1: Es una maravilla.
0: Sigue en la ciencia y es una doctora emérita, ¿no?
1: Sí. Y sigue investigando, ¿verdad?
0: Sí, claro, sigue investigando.
1: Y le tiene un amor a sus ratoncitos. Es una maravilla. La vamos a obligar a que venga un día, aunque sea. Muchísimas gracias, te agradecemos mucho.
0: Gracias.
1: Vámonos con el de los martes. Erika Espinosa, por supuesto. Erika Espinosa, qué gusto tenerte aquí como cada martes.
3: El gusto es mío.
1: ¿Cómo estás?
3: De maravilla, de maravilla. Nomás fíchale.
1: Nomás échale el fíchale, ojo.
3: Así nomás de lejecitos.
1: Oye, escogiste un tema que, a ver, quiero que me lo expliques. ¿Modernidad, cultura o tradición?
3: Así es.
1: ¿De qué se trata esto?
3: A ver, Melucha, y te voy a poner a prueba así enfrente de todo el auditorio.
1: Ay, Dios mío.
3: Ajá. ¿Qué es lo que sigo si te digo martes 13?
1: Mala suerte. Pero yo hoy les dije buena suerte.
3: No, Melucha, ¿qué sigue en el refrancillo este?
1: Martes 3.
3: Exacto, ni te cases, ni te embarques.
1: Ni te cases, ni te embarques.
3: Ni de tu casa te apartes.
1: Ni de en confianza te apartes.
3: Ahí va.
1: Claro.
3: Y quiero tomar esto precisamente para arrancar con el mío. A ver, si traemos costumbres, si traemos este, martes 13, no hagas nada, hoy no te muevas, cuidado. No sabemos ni por qué el martes 13, pero a ver, para que así capsulilla cultural.
1: Sí.
3: Lo del martes 13 viene precisamente porque el martes era día dedicado al dios Marte. Entonces, a ver, dedícale al dios Marte, porque ese es, acuérdense que era el dios de la guerra. Entonces, pues era algo muy reconocido. Entonces, no te cases, no te embarques, no quieres ir más, te subas a un barco, no es.
1: No hagas negocios.
3: Exacto. Y no te alejes de tu casa, no te apartes, porque tienes que dedicárselo a Marte. Ya después religiosamente le fueron agregando detallitos y de ahí salió el 13, ¿no?
1: Incluso. Pero sí sabes por qué es el 13.
3: Se comenta el 13 por los apóstoles y por Jesús, decir el 13, pues es el que
1: pagó
3: los platos rotos, ¿no? Y de ahí nos encontramos con lugares, tú vas a un hotel y no hay cuarto 13, no hay piso 13.
1: En un avión no hay asiento 13, pero después del 12, ¿cuál sigue? El 13, este, ¿no? Pues, aunque pues, no le pongan 14, pues es el 13.
3: Pues con la pena. A ver, hay que quitarnos estas ideas de la cabeza. Y luego, efectivamente, traemos muchas, muchas ideas arraigadas y costumbres que se han ido metiendo y que nos han ido modernizando. Por ejemplo, mira, nada más como simple comentario. Este fin de semana estuve yo en una boda de una sobrina, ¿no? Y le decía yo, me llama la atención las costumbres, cómo se han ido moviendo y cambiando. Yo veo que a media pachanga, bueno, para empezar, los chavitos, o sea, si no subes a la pista con un botecito de plástico de chupe, estás out, no estás in. Otra, ahí a media pachanga sale un grupo de chamaquitas que van y le hacen un alboroto a la novia y otros chamaquitos que le hacen un alboroto, les llaman happenings. Son sus eventos que se avientan ellos, ¿no? Y te topas con cosas que pues no estábamos acostumbrados. A ver, en tu boda, en mi boda, ¿cuándo se usó? O sea, yo subir con un vaso a la pista era borracho.
1: No.
3: Era borracho, punto. Déjate de eso. Los shots que ahora les dan de, trágale como loco.
1: Pero se trata de emborracharse. Claro. O sea, ¿de qué se trata una fiesta? De divertirse.
3: Eso no era en nuestras épocas. Ahora son los cambios. Y comenzamos a escuchar cambios muy, muy, muy radicales, ¿no? Por ejemplo, tú decías, yo trabajo todo el año. Decías tú, trabajo los 365 días del año, las 24 horas del día. Hoy, elegantemente, 24-7. O sea, si no es 24-7, estás out, ¿sí o no?
1: Pero el tono que usaste, pues claro.
3: Es que son las modas, ¿no?
1: Sí.
3: Y pues bueno, pues en derecho también tenemos lo nuestro, ¿por qué no?
1: O sea, ya hay cosas nuevas.
3: A ver,
1: nuevas.
3: Ahí te voy con palabras así, bien, bien super nice. Y encuentras una primera que dices, vamos a celebrar un due diligence. ¡Wow! ¿Listo? ¿Qué es un due diligence? A ver, due diligence, nada más ubica traducciones, es debida diligencia. Tienes que entonces analizar un acto que vas a celebrar, un acto jurídico. Nada más que, pues bueno, el abogado en general, y muy en particular los abogados que son más corporativistas, estos despachos del Wanchenser y asociados, pues bueno, claro que te dicen, vamos a meter un due diligence para poder encontrar la solución a su negocio, a su planteamiento. A ver, es meter debida diligencia. ¿Estamos haciendo algo nuevo? No.
1: ¿Nomás le cambiaron el nombre?
3: Nomás le cambiamos el nombrecillo. Ya nos estamos poniendo de acuerdo y entonces, pues en mis épocas se establece un convenio, un acuerdo de voluntades. Creo que es más fácil entender un convenio. Hoy le llamamos elegantemente, vamos a celebrar un memorándum de entendimiento. Y tú, ¡Wow!
1: Es algo así como pónganse de acuerdo, ya.
3: Pónganse de acuerdo en blanco y negro. Okay. Pero bueno, se oye más elegante.
1: Sí, claro.
3: Un memorándum de entendimiento. Y seguimos encontrándole palabrillas y actos que, pues, al final del día, a ver, mis 365...

0: Las 24 horas, 24/7, es lo mismo convenio que un memorándum de entendimiento. Nos estamos poniendo de acuerdo. No hemos todavía formalizado completamente la operación. Hoy incluso a nosotros como notarios, y lo vemos en los medios, el compliance, dices tú, ¿qué? Sí, el compliance, dices, ¿qué es eso? El compliance no es otra cosa más que el cumplimiento. ¿Y cómo cumples? Ah, pues cumples con la norma, cumples con identificar las partes, cumples con identificar las formas de pago. Hoy tenemos que cumplir con todo esto. Le hemos ido poniendo nombrecitos modernos, pues bueno, porque las influencias, no podemos dejar de ver,
1: a ver, yo tengo
0: se
1: una
0: dejan
1: pregunta.
0: Caer.
1: Ok, nombres modernos, ¿por qué en inglés?
0: Ay, porque pues el poderoso caballero es don dinero, pues es que la verdad es que vienen de otro lado. Llámese del norte, sí. La presencia, no, fíjate, no obstante no. Que nuestro esquema es eminentemente romano.
1: Tenemos
0: latino,
1: un buen esquema, ¿por qué?
0: Pues sí, pero el sistema sajón pega durísimo. Sí. Ahora, el sistema sajón, pues no dejamos de ver el país que pues está...
1: ¿Qué parte el queso?
0: Se llama Estados Unidos, para no darle vueltas, pongámosle nombre y apellido, ¿no? Entonces, de ahí vienen muchos nombrecillos. Y algo de influencia, aun cuando, pues bueno, todo esto se ha venido dando ya en una... Otra palabra de esas así modernonchas, globalización. Uh-huh. Suena como a globo, sí, pues nos estamos metiendo todos en un mismo círculo, ¿no? Y efectivamente encontramos con que antes era muy común, por ejemplo, en nuestro gremio de abogados utilizar mucho latinajo.
1: Claro.
0: Y hoy estamos utilizando muchas expresiones gringas. La semana pasada traía unos clientes con una cosa que le llamaron escrow. Dices tú, ¿qué es eso? Ah, bueno, pues es una figura totalmente gringa. El escrow, para que no nos... se escribe E-S-C-R-O-W, escrow. Entonces, esto es una figura en la que a lo mejor, mira, tú y yo estamos haciendo una operación de compra-venta, yo te quiero comprar tu casa, tú me la quieres vender, pero vamos a pedir la presencia de Ana y le decimos, a ver, Ana, vente, tú vas a ser el escrow. Yo como comprador te voy a dar el dinero a ti para que tú se lo entregues a Amelia una vez que cumpla con todos sus requisitos. Si no cumple, pues con la pena me devuelves mi billete y mucho gusto. Claro, no es Ana, buscamos siempre una figura que sea no una persona física para no pensar en chin, se nos fue, chin se murió, ¿dónde se quedó la lana y dónde está el piloto? No, aquí busquemos una empresa que a lo mejor sea incluso una institución. En algunos casos en Estados Unidos utiliza mucho una figura de... lo que son los asesores inmobiliarios que se dedican otra vez a otro gringazo al real estate.
1: No, es que
0: bienes inmuebles, puntos.
1: ¿Sí? Sí,
0: bienes inmuebles,
1: no,
0: pero
1: no
0: bueno,
1: es
0: para allá, tú vas a San Miguel de Allende.
1: Explícame para qué necesitamos a Ana o a esta empresa.
0: Ah, sí, porque
1: tú me la compras a mí, págame y te doy la casa y ya. No está fácil.
0: Le diste, chulada. A ver, al lugar que fueres, pues haz lo que vieres, ¿no? Y entonces, a ver, ¿en México se necesita? No se necesita. ¿En Estados Unidos? Sí, porque ¿qué crees? En Estados Unidos no hay notarios. Yo sí he visto unos notary. No, el notary de Estados Unidos es un personaje que, con todo respeto, solo es un testigo de calidad de lo que ve o de lo que oye, pero principalmente de lo que ve.
1: ¿Y cómo le hacen
0: punto.
1: Los...
0: No, es que, a ver, cuando se hace una transacción entre ellos, operan otra figura que se llama el seguro de propiedad, el seguro que de alguna manera dice, si tú saliste con una chacalada, bueno, contratamos un seguro, si tú sales con una chacalada,
1: paga.
0: El seguro me paga y mucho gusto.
1: Pero entonces no existen los notarios.
0: No, en Estados
1: ¿Quién
0: Unidos
1: hace un
0: no.
1: testamento? ¿Quién
0: da
1: validez
0: a
1: algo?
0: No, hay otro tipo de documentos, ya me voy a meter con... Uh-huh, otra
1: ya,
0: gringada.
1: El
0: will,
1: perdonen.
0: Sí, el will. Ese es el dichoso testamento gringo. Pero es, o sea, tú lo que haces es, y gringo no lo digo por despectivo, por piedad. Si hay alguno que otro americano que me esté viendo, le mando un beso. Todo mundo sabemos que así se aman, es como a nosotros nos dicen de muchas maneras. Punto. No voy por ahí. Es más, eran los gringos, los gabachos y. Ahí se me fue el otro. Pero gringos eran los Estados Unidos y los gabachos eran los franceses. Pero bueno, es otra historia. Regresemos a lo mío. Yo estoy. ¿Tienen allá en Estados Unidos notario? No, tienen notaries que, insisto, son personas que dan fe de ya se firmó ante mí, punto. pero no les interesa o no trascienden a lo legal. Entonces ellos tienen que acudir a un abogado, y hay abogados especialistas en materia, por ejemplo, en materia inmobiliaria, o hay abogados especialistas en materia corporativa, en materia de sociedades.

0: y van agarrando especialidades. Pero no puedo dejar de ver que la influencia de Estados Unidos golpea mucho a lo que es nuestro sistema mexicano y golpea en todo el mundo, porque esto del compliance que estamos viendo ahorita aquí, por supuesto que se utiliza en otras partes del mundo. Hemos escuchado recientemente estas expresiones de prevención de lavado de dinero. De ahí vienen todas este tipo de expresiones. Por ejemplo, hoy vamos a escuchar mucho, y cada vez lo vamos a escuchar, este sí es en español, enfoque basado en riesgo. ¿Y qué es eso? Ah, pues bueno, voy a analizar qué tan riesgosa es una operación. Si realmente la operación que estoy celebrando va con toda la seguridad.
1: Sí, o sea, analizar muy bien la operación.
0: ¿Qué tan seguido? Eso es el compliance. Uh-huh. Ese es, cumple. ¿Cumple con qué? Con analizar. Porque antes viene Juan, viene Pedro, le compra, le vende, pum, se sella, se firma, adiós. Y entonces incluso la gente decía, oye, pues yo quisiera ser notario, nada más firman y cobran y ya se van. No, hoy no, incluso las multas están muy agresivas. A ver, yo por ejemplo, si yo asiento en mis documentos de prevención de lavado de dinero tu domicilio y tú vives, ¿qué te digo? En Juárez, y le puse Juárez con S y no con Z, ya llevo una multa. Y es una multa considerable, estoy hablando de 24,000 pesitos nomás por haberle fallado. Hay ocasiones en que los comprobantes de servicios no tienen los nombres completos de las colonias o los nombres completos de las calles. Y si a mí se me ocurre estirarlo porque yo sí sé el nombre completo, multa, señor notario. ¿Por qué? Porque estás alterando lo que viene en el comprobante. Oye, pero el comprobante estaba chafa. Tú estás obligado a traer.
1: A seguir
0: lo que dice el comprobante. Otra cosa será cómo lo vamos a ir corrigiendo. Entonces, hay una serie de llamadas de atención que nos tenemos que ir, pues nos tenemos que ir adecuando, nos tenemos que ir subiendo al mundo de la modernidad. Por eso lo del tema modernidad, cultura, tradición, ¿qué es lo que tenemos que estar haciendo?
1: Claro.
0: Lo que le llamamos por ahí la trazabilidad del negocio. ¿Y tú qué se hizo? A ver, pues es que tenemos que ver que realmente haya una dirección clara. Yo, por ejemplo, en la figura esta del escro, lo que debo de verificar es que la lana sí salga de la cuenta de Erika Espinosa, la reciba Ana la recibe y se la entrega a Amelia. No salga de la cuenta de mi mamá, de mi hermano, de mi compadre o de un amigo de Ana para que se la entreguen a Amelia y se escritura en nombre mío. Ya no jalaron.
1: Todo esto con el asunto de lavado de dinero, de dónde quedó todo la bolita, de dónde salió la lana.
0: Todo esto es prevención de lavado de dinero.
1: Sí.
0: ¿Tenemos que irnos metiendo? Sí. Y prevención de lavado de dinero no nomás habla de narcotráfico, habla de trata de blancas, habla de secuestro infantil.
1: Órganos,
0: habla
1: de lo que quieras.
0: Todo ese tipo de porquerías
1: que
0: ahí
1: son
0: vemos
1: trabajo,
0: por montones,
1: son negocios ilícitos, sí. Totalmente.
0: Y lo que estamos tratando de hacer nosotros es prevenir. Así que, pues martes 13, ni te cases, ni te embarques, ni de tu casa te apartes. Ya vemos por qué hay que cumplir con ciertas pautas, ciertas medidas de modernidades, cierta cultura, cierta tradición en la que tenemos que irnos metiendo, nos guste o no nos guste, ¿no?
1: Ya nos llegaron los...
0: No hay más.
1: Si no hablas inglés, pues entonces por lo menos un diccionario para ver qué quieres
0: decir.
1: Pues
0: máscale tantito. A ver, afortunadamente ya los teléfonos se traducen todo.
1: Sí.
0: Ya en el teléfono pones lo que tú quieras y nada más le pones traducir, te lo traduce, pero padrísimo.
1: Claro.
0: A ver, yo de alguna manera medio mastico tantito el inglés. En mis épocas enseñaba el inglés, no sé, en las tuyas, pero a mí me comenzaron a enseñar pencil, pollito chicken y todo eso, pero eso lo comencé yo a ver hasta cuarto de primaria.
1: Hoy en día los chavos yo creo que un altísimo porcentaje.
0: No, ya desde el kinder lo ven.
1: Sí.
0: Mis nietos desde el kinder ya oyen inglés.
1: Sí.
0: Yo no, yo en cuarto de primaria. Y de le vas avanzando.
1: Y te aprendías el verbo to be en cada año hasta sexto, ¿no? Y luego en secundaria otra vez, reforzadita, y cuando querías decirlo ya no te salía. Erick Espinosa, muchísimas gracias.
0: Un placer.
1: Notaría 10:48, ahí lo pueden seguir. O bien en los teléfonos 442-212-1100 o 442-125-3058.
0: Es correcto.
1: Muchísimas gracias, hasta la semana que entra. Yo te veo y te tengo cita.
0: Pues ahí nos estaremos
1: también
0: viendo.
1: También el del martes, ahora voy yo, la de los martes. Vamos a ver qué hacer con la salud mental de nuestros adolescentes. La doctora Tamara Gamboa, que es especialista en medicina del adolescente. Con eso continuamos.
2: Llegamos al tema de adolescentes. A mí me encanta con la doctora Tamara Gamboa. Y vamos a hablar de cómo...

0: entender los problemas de salud mental en la adolescencia. ¿Cómo estás? Bienvenida.
1: Bienvenida, Tamara. Siempre un gustazo estar aquí con ustedes.
0: Muchas gracias, igualmente.
1: Salud mental creo que es, tristemente, el tema de moda, porque se está convirtiendo en una epidemia, en una pandemia.
2: Hoy sacaron la información que cada, no me aprendí el dato, pero creo que cada 6 horas se detecta un caso de depresión en adolescentes.
0: ¡Qué fuerte!
2: Fuertísimo. Fuertísimo.
1: Bueno, en nuestro estado yo no estoy autorizada para liberar cifras, pero sí les puedo decir que hay un grupo de personas que estamos preocupadísimas por el tema de intento suicida en adolescente. Y que ha habido ocasiones en las que en un día se reportan más de 6 intentos suicidas. En un día, en jóvenes.
0: Y ya se están viendo también más suicidios,
1: ¿no? Bueno, la estadística va a la alza. Desafortunadamente, suicidio y homicidio son un par de condiciones que están vinculadas a la salud mental, porque están vinculadas a consumo de sustancias y están vinculadas a depresión y vacío existencial. Básicamente así podemos entender la salud mental. Empieza
2: vacío existencial, qué fuerte.
1: Vacío existencial.
2: Vacío existencial, o sea, no saben por qué están aquí, no tienen sentido su vida.
1: No.
2: En un adolescente que debería estar lleno de ilusiones de qué voy a estudiar, la novia, la manita sudada, juegos, mira, antros, no sé.
1: Yo no tengo todas las respuestas.
2: Sí.
1: Pero creo que los jóvenes hoy de pronto tienen demasiado de eso que los distrae y los nubla de lo verdaderamente importante. Y creo que no hay ni papás, ni tíos, ni abuelos, ni amigos cercanos que puedan acompañar al adolescente en ese navegar por los distractores de la vida.
0: Es que, ¿sabes qué? Antes las redes eran muy grandes.
1: Sí.
0: O sea, a mí ya me tocó, así como, yo no soy muy cercana a mis tíos, por ejemplo, ¿no? O sea, yo ya no tengo al tío al que digo, ay, voy a la casa de mi tío. Y yo lo he notado con más personas de mi generación y más chiquitas aún más, que la red es chiquititita. O sea, tus papás y luego ya los amigos que tú haces. Pero no está como ese adulto de confianza, el padrino, ¿no? Con quien acudes.
1: Justo. Y creo que eso es como lo más importante que tengo para compartir hoy es... ¿Cómo les modelamos a los adolescentes a construir redes auténticas? Porque el asunto es, si no puedes hablar con tus papás porque no están disponibles, pero hablas con tus amigos, eso es lo que pasa hoy. ChatGPT es la fuente número uno de consulta en temas de salud mental. Si un adolescente se siente suficientemente solo como para pensar que la mejor herramienta o el mejor consejo va a ser de un teléfono y no puede preguntarle a un maestro porque ya no lo respetan, no puede preguntarle a sus papás porque están peleados, no lo pelan, o porque no se pueden mostrar vulnerables, o porque, no sé, a un amigo, ¿el amigo qué te va
2: con
1: a decir?
2: Con las mismas carencias existenciales que
1: pues
2: el niño.
1: Un amigo te va a decir lo de su buena voluntad, pero desde un adolescente sin criterio. O sea, finalmente ese es el tema. Yo tengo el consultorio lleno de chavos que empezaron a tener problemas y los comentaron con sus amigos. Sus amigos les dieron consejos desde muy buen corazón, pero con muy poquito criterio. Y con pocos conocimientos. Entonces... Pero las mamás, esto no lo hemos acabado de entender. Y entonces, si el hijo te dice, no te metas, no vengas, uno no se mete. Si el hijo te dice, ay, las fiestas son así de que las mamás no tienen que saber, o sea, no sabes quién es el adulto a cargo. Tú eres una intensa mamá porque tú quieres saber quién va a estar en la fiesta. ¿Me entiendes? O sea, como que hay un rechazo de los adultos y los adultos no estamos sabiendo plantarnos como los adultos a cargo.
2: Tamara, tenemos que hacer un corte, pero... Creo que necesito un corte. Es que está fuertísimo lo que estás hablando, porque son nuestros hijos o son nuestros nietos y, bueno, si pasa algo terrible, hay que estar... Luego te dices, ¿por qué no supe? ¿Por qué no me enteré? Y lo he oído de la voz de una mamá que me dijo, si le hubiera revisado la mochila, no se hubiera quitado la vida, amigo. Entonces, no estamos ni amarillistas, ni queremos dar malas noticias. Estamos hablando de una realidad. Y si usted tiene hijos adolescentes, nietos o alguien cercano, de verdad ponga mucha atención. Hacemos una pausa. Estamos en confianza. Regresamos.
3: Continuamos.

0: Son las 9:25.
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3: Leyenda de la Zacatecana.
4: Es uno de los relatos de misterio y crimen más famosos de Santiago de Querétaro. Narra la trágica historia de un matrimonio adinerado proveniente de Zacatecas. Los puntos clave de esta emblemática leyenda son la ausencia del esposo, que viajaba constantemente para atender sus minas. En medio de su soledad, la esposa inició una relación secreta con uno de sus sirvientes. Movida por la ambición de quedarse con la gran fortuna familiar y el miedo a ser descubierta, la mujer convenció a su amante de asesinar al marido. La Zacatecana, presa del pánico por eliminar los cabos sueltos, asesinó a su propio amante y lo enterró junto al esposo en Las Caballerizas. Poco tiempo después, la Zacatecana apareció asesinada con heridas de arma blanca. El inmueble original donde acontecieron estos macabros hechos se conserva perfectamente preservado en el Centro Histórico de Querétaro, ubicado exactamente en la calle Independencia Oriente, número 59.
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0: regresamos. Pues estamos tocando este tema que de verdad nos quita el aire y el habla de la depresión en adolescentes, que sabemos que es, ya era el mal del siglo pasado, a finales del siglo dijeron, el mal fue la depresión, pero ahorita está avanzando a pasos agigantados. ¿Cómo puedo detectar que mi hijo adolescente está pasando por un mal momento si no habla y me cierra la puerta y aquí no entra nadie?
1: La salud mental empieza en el manejo de las emociones. Cuando tú tienes una emoción

0: emoción, lo hemos platicado aquí, tristeza, una de baja intensidad desagradable, te está diciendo el cuerpo, para, esto es importante, atiéndelo. Si esta emoción se perpetúa, se convierte en un sentimiento. Si se perpetúa, se convierte en un estado de ánimo. Y si la tristeza pasa de un estado de ánimo a un estado en el que durante 2 semanas te sientes bajoneado y desconectado, se convierte en depresión. Esa es la historia natural de la enfermedad. Ahora, ¿qué pasa cuando un adolescente se siente un poquito triste, pero no puede tolerar la incomodidad de sentir la tristeza? En el consultorio me pasa muchas veces, se les hace un nudo aquí, pasan camote, no lloran y agarran su celular.
1: Y ya están conectados.
0: Y así se distraen tantito. Ajá. Y entonces niegan la tristeza.
1: Claro, porque eso te empieza a generar dopamina y ya bloqueas.
0: Entonces te da de manera inmediata rush. ¿O qué pasa si estoy triste o tengo un problema con mi mamá? Uh-huh. Pero tengo un congreso o un concierto padrísimo el fin de semana. Bueno, pues evado ese conflicto y me dedico al concierto, o yo, mamá, al congreso. ¿Sabes? O sea, ¿cómo puedo no entrarle al conflicto y cerrar el diálogo? Hoy en la mañana leía que para que haya diálogo tiene que haber dos cosas. Tiene que haber una cualidad intelectual para poder comprender de lo que se está hablando, y tiene que haber una apertura emocional para estar dispuesto a explorar tus propias emociones y empatizar con las del otro. Y me parece que es un sistema súper complejo para tener un diálogo auténtico. O sea, yo pienso en mis pacientes, pienso en los adolescentes hoy y digo, ¿cuántos están dispuestos a rascarle aquí adentro y lidiar con su tristeza y decir, estoy triste y me siento vacío?
1: Porque no está bien visto, aparte, socialmente.
0: Por supuesto que no.
1: Triste. Y los jóvenes deben de estar contentos siempre.
0: Exacto. Entonces, como papá, es como, pues, ¿qué traes? O sea, si te doy todo, ¿por qué estás vacío? ¿Por qué estás triste? ¿Por qué me reclamas?
1: Claro, hay papás que dicen, ay, ya se le pasará, es la edad. No se le va a pasar, solito no se le va a pasar.
0: Yo creo que todo empieza con la posibilidad de que hables de cómo te sientes. Yo me acuerdo como experiencia personal que por ahí de los 12, 13 años tuve una plática con mi mamá en donde le decía, mamá, siento que bailar, lo que siempre me había fascinado y encantado de la vida, hoy como que ya no tiene sentido para mí, como que me siento triste. Y me acuerdo, mira, perfecto, estaba en su cama, lloré, me abrazó, no dejé de bailar. No me dijo, ay, ya no sigas bailando, no se fue por la fácil. O sea, como que yo creo que ella ni me quiso arreglar en ese momento. Sencillamente,
1: ¿te abrazó?
0: Lidió con esa emoción en ese momento. Y mira que es algo que a ella le cuesta, ¿eh? O sea, ella no quiere las emociones desagradables, tiende a tener una vida más bien muy agradable. Pero creo que es importantísimo como aprender a tocar esos lugares dolorosos y entrarle en conjunto, en familia, en tribu, acompañado. Con quien te sientas seguro.
1: Es que a nadie nos gusta tener esas emociones. Tristeza, abandono, miedo.
0: Es que
1: a nadie
0: no nos gusta. Es que no son bonitas.
1: No son bonitas. Y más te duele cuando un hijo está triste. Entonces te vas por la fase de decir, es la edad.
0: Bueno,
1: se le va a quitar.
0: El asunto es que...
1: un pastel.
0: Mira, ayer en la consulta tuve una familia bien bonita que está pasando por una situación bien difícil. Y lo que yo les decía es, si ustedes tienen la certeza de que cada crisis es una oportunidad para todos ser mejores personas, pueden salir adelante. Pero necesitas tener la certeza de que vas a navegar esa tormenta agarrado de las manos del otro. Porque si empiezas en el, no, es que ellas dijeron, y entonces yo aquí, y la familia se fragmenta, entonces ya estoy solo. Y cuando estoy solo, pienso, tengo que arreglar esto yo solo, porque yo solo voy a salir adelante, porque yo solo... Se llaman las enfermedades de la soledad. O sea, aquel que cree que está solo y que no cuenta con nadie, es quien un día se suicida.
1: Y es que hoy sabemos lo que está pasando en todo el mundo, pero a veces no sabemos lo que está pasando en la recámara de nuestro hijo, ¿no? De nuestro adolescente. Tendríamos que empezar por ahí más. Ya te enteraste, ya viste el conflicto, ya viste Palestina, ya viste el huracán, ya que tembló no sé dónde. A ver, a lo mejor tu hijo está temblando de miedo y no lo ves.
0: Yo invitaría a la audiencia a que les pregunte a sus adolescentes quién es la persona con la que te sientes más conectado. Al menos que sepas quién es esa persona a quien recurrirías en caso de necesitarlo. Yo en el consultorio pregunto, si fueras andando en bicicleta y accidentalmente atropellas a un perro de un vecino,

0: sino y se muere, ¿quién es la primera persona a la que le pides ayuda? O cuando tienes una cosa que quieres celebrar, una buena noticia, ¿a quién es la primera persona a la que se lo compartes? Esas personas son las personas que tienen un vínculo contigo.
1: Que sí. No necesariamente es la mamá y el papá.
0: Puede no ser la mamá
1: Puede
0: y el
1: no
0: papá.
1: Serlo, sí.
0: A mí me gustaría pensar que en un lugar ideal, sí lo quieras compartir con tu mamá o con tu papá. Me parece tristísimo que un chavo lo que quiere compartirle más importante es a su amigo que vive en Australia, con quien se comunica un montón por el teléfono, pero que en un momento de dificultad va a tardar más de 26 horas en llegar aquí para sacarlo de una crisis existencial.
1: Claro.
0: O sea, ¿cómo hacemos para que cerca, en lo físico, en el abrazo, puedas tener a una red que te nutra y te contenga?
2: Tamara, y así como cada vez se ven más estos niños como deprimidos o sin sentido de vida, hay jóvenes que tienen todo el sentido de vida y que jalan además, y que si tienes tres clave en un grupo, se hace un grupo súper bonito, escolar, etcétera. ¿Qué tienen en común ellos que puedas decir, bueno, yo voy a hacer esto con mi hijo para que pueda tener esa seguridad, ese ímpetu de apoyo, de equipo, de comunidad, etcétera?
0: Yo creo que aprendieron en su casa que hay un entorno seguro. O sea, que en casa podía haber tormentas y ellos iban a estar bien.
2: Que es un lugar seguro.
0: Que es un lugar seguro. Yo creo que eso tienen en común. Creo que tienen en común que en su casa aprendieron que hay esperanza y que ellos son agentes de cambio, que ellos pueden contribuir. Y entonces aprendieron no solo a recibir, sino que aprendieron también a dar. Yo creo que esos chavos tienen eso. Y creo que a veces los papás dejamos de enseñar eso. Estoy leyendo un libro que se llama 100 valores para una vida plena. Y pensaba, bueno, ¿en cuántas casas hablarán de honestidad? O de honor. O de vulnerabilidad. Y ya no hay clase de civismo. Y las redes sociales y las películas de Netflix no hablan de esos temas. Tienen cosas horribles. Entonces, ¿quién le va a enseñar a un muchacho qué es lo correcto, no para él, qué es lo correcto para la humanidad? ¿Quién le va a formar un criterio ético o moral de comportamiento? Porque ya no van a la iglesia, ya no respetan a sus papás, ya no respetan a los adultos. Ahora ChatGPT y mi amigo es el que me dice lo correcto y cómo tiene que ser el mundo. Sí está grave.
2: Sí, claro.
0: Sí está grave.
1: Sí, yo creo que tenemos muchísimo trabajo los papás.
0: Yo creo que el primer
1: desde que son
0: paso,
1: bebés,
0: el primer paso es reconocer que no sabemos.
1: Sí.
0: Y eso es un acto de humildad.
1: Para educarnos, claro.
0: Ese es un acto de humildad. Claro, entonces, reconocer que ya tengo la responsabilidad de ser papá, necesito aprender a hacer esto. Y necesito aprender a hacer esto porque es una responsabilidad y es un privilegio.
1: Sí, informarte, así como hay que ponerle la vacuna, hay que ponerle atención al niño,
0: es
1: hay que preguntarle, hay que hacerlo sentir que es parte de esta familia, que todos ponemos la mesa, que todos recogemos.
0: Y te digo algo, estar involucrado en la vida de tu hijo se convierte en la cosa más bonita que puedes hacer en la vida.
1: Maravilloso.
0: O sea, es una cosa que te llena de una
1: Por
0: manera
1: supuesto.
0: Que no hay cómo explicar.
1: Tamara Gamboa, muchísimas gracias.
0: Gracias a ustedes.
1: ¿En dónde te encontramos?
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1: 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Bueno, algo mucho más agradable. Vámonos a Alaska, vámonos de viaje, a ver para qué nos alcanza. Entonces, vamos con Mundo Joven, que nos va a explicar justamente y nos va a mostrar un pedacito de Alaska y de Costa Rica. Vamos con ella. Ana Laura, pero qué gustazo tenerte aquí, porque viajamos contigo y nos motivamos a ahorrar para viajar, ahora sí en serio,
3: sí.
1: En vivo y a todo color. ¿Cómo estás?
3: Bienvenida.
4: Hola, ¿cómo están?
1: ¿A dónde los vas a llevar hoy?
4: Hoy los voy a llevar a tres lugares. A petición de Ana, que me pidió que habláramos sobre aventura. Entonces les voy a hablar de tres lugares
1: sí.
4: que creo que son padrísimos. El primero es Costa Rica. Costa Rica, sin duda alguna, es un destino que uno, tiene mucha aventura y dos, tiene la gran ventaja de que es para todas las edades. Entonces no es un destino en el que tenga

0: tengas que dejar al abuelito porque a lo mejor le cuesta más trabajo. No, o sea, también pueden participar en actividades de aventura, disfrutar de la naturaleza en un entorno seguro y pues protegidos, ¿no? Y para todos. Entonces, por ejemplo, Costa Rica, ¿qué es lo que podemos encontrar? Tenemos el parque de Monteverde. Monteverde es un extreme, o sea, literalmente tienen el extremo park, que es un parque donde podemos encontrar puentes colgantes, donde podemos encontrar tirolesas, donde podemos encontrar...
1: ¡Qué bonito! Eso es lo que estamos viendo.
0: Este es un parte de la naturaleza que podemos encontrar en Costa Rica y las actividades. Hay muchos lugares donde podemos hacer kayak. Ese, por ejemplo, el volcán, el Arenal. Ahí también alrededor de todo esto y de la fortuna podemos encontrar mil cosas que hacer muy relacionadas a esto. Lo más extremo sería el rafting, por ejemplo, uh-huh. a quien le gustan los rápidos, uh-huh. ir a hacer toda esta cuestión ahí. Pero también, como les comentaba, también no tienen que ser cosas tan extremas. O sea, hay parques que están muy bien señalizados, con puentes perfectos, donde puede todo el mundo ir y caminar y disfrutar del ambiente. Entonces, por eso Costa Rica me parece que es un gran destino de aventura, porque tenemos muchísimas actividades de todos los niveles de extremo y además de eso que pues es muy accesible en la cuestión moverse pues motrizmente, ¿no?
2: Y además, se antoja, yo he escuchado muchísimo, que se ven muchísimos sí. animales, ¿no? O sea, muchísimos. Van y dicen, vi changos, vi perezosos, vi... O todo. Sea, como que cuidan tanto la naturaleza, que también te toca ver un montón encantados. De fauna. Que ahí están encantados.
1: Sí. Y en las imágenes que nos traes para los amigos de radio, se ve un lugar maravilloso, pero me encanta ver personas de la tercera edad sí. que se ve que se le están pasando súper bien.
0: Sí, o sea, a mí por eso me encanta este destino, porque creo que es
1: sí,
0: un...
1: Sí, se antoja.
0: Es un destino muy acorde a todas las edades, pero sin excluir a alguien de la familia uh-huh. por la cuestión a lo mejor de límites motrices y demás. Entonces, esa aventura accesible, así le llamo yo.
1: Kayak también, que no son los sí, rápidos, sí, sí. pero de esa persona, no sé, 70 y 80, no sé qué edad tendrá la persona que lo veo, encantado con el kayak.
0: No, sí, y además...
1: Y con mucha seguridad, ¿no?
0: Sí, muchísima seguridad. Importante. O sea, que a mí eso es lo que me gusta. O sí. sea, hay algunos destinos, pues la verdad, hay lugares donde yo no me aventaría de un bungee, o no hay lugares donde no me aventaría
1: para
0: varias
1: el que quiera,
0: cosas.
1: Pues hay que Dios lo bendiga, pero...
0: Ajá, pero sí, ¿no? Pues es que uno tiene que aprender a elegir sus batallas al claro. final. No es lo mismo hacerlo en un lugar, pues ahí con alguien que te encontraste en la mitad de la carretera, que hacerlo en un lugar seguro que está especializado y hecho para eso.
1: Claro.
0: Y Costa Rica tiene la facilidad de que hay muchos lugares donde se puede hacer de forma segura y está todo muy reglamentado. Entonces, la verdad es que es un gran destino para el que quiere tener esa probadita, pero en un ambiente seguro.
1: Ay, que si tanto nos va a sangrar el bolsillo, que tan caro o barato es.
0: La realidad es que lo que uno paga desde aquí de México no es caro. O sea, es un destino que es accesible la cuestión vuelo y la cuestión tour.
1: ¿Hospedaje también?
0: Sí, también podemos encontrar algunas alternativas no tan costosas. Sin embargo, sí es un destino caro en el cual estar. O sea, sí es de los más caros de Centroamérica.
1: Okay.
0: Entonces, nada más considerar esa cuestión, porque hay que pagar ciertos impuestos de naturaleza, hay que pagar... este tipo de detallitos también, pues una comida, si es un ticket al estilo de Estados Unidos, uh-huh. a comparación de lo que estamos acostumbrados aquí en México. Entonces, nada más tomar en consideración que el estar ahí es un poco más
1: pues
0: costoso.
1: Alimentar el cochinito.
0: Exactamente, ¿no? Pero la realidad es que estar ahí puede ser sí. de todos los presupuestos. Tenemos opciones hotelería de lujo, así como tenemos la hotelería más sencilla, ecoturística, entonces está increíble.
1: Uh-huh. Nos vas a me platicar encanta. De... ¿Kirguistán?
0: Kirguistán.
1: ¿Qué es Kirguistán y en dónde está? Bueno.
0: Kirguistán es un destino que se está empezando a poner de moda.
1: Okay.
0: Está empezando ese auge turístico. Es uno de los pocos lugares en el mundo donde todavía se vive de forma nómada. Entonces es súper interesante ver toda esta pues cultura nómada que ya se está perdiendo alrededor del mundo.
1: Wow.
0: Este es un país que está en Asia Central.
1: Ajá.
0: ¿Okay? Entonces... realmente se encuentra pues en el corazón del mundo, le llamo yo, y pues al igual que todos sus vecinos los tanis están ahorita agarrando como este auge. ¿Cuál es la peculiaridad o por qué me gustó hablar de Kirguistán? Es que todo el viaje es una aventura, no solo una actividad en particular. Normalmente como se acostumbra a hacer es de dos formas, una que es un poco más tradicional, que es un road trip, uno renta una van o algo y se va moviendo a los distintos lugares.
1: Qué
0: pero
1: hermoso.
0: La otra es muy peculiar. Es un viaje de, puede ser 3 días, 7 días a caballo, donde vas recorriendo wow. todo el país sí. en caballo y vas durmiendo en unos pequeños, pues,

0: ¿Cómo le puedo decir? Bungalows, que se llaman yurts.
1: Ajá.
0: Y ahí te vas a hospedar. Que literalmente son bungalows como de esta forma, un poco.
1: Como tienda de campaña.
0: Como una tienda de campaña, okay, por así decirlo, pero es la forma en la que ellos vivían. Exacto.
1: Está construido
0: pero
1: para paisajes. No, los paisajes claro, están.
0: Son espectaculares.
1: Ándale, ahora vas y nos platicas.
0: Sí, sí.
1: ¡Ay, mira el águila!
0: También es muy águilas. Típico el águila. Entonces, sí, son estos viajes, esos son los yurts. En donde están los yurts, están los caballos, está todo esto. La verdad es que es un destino espectacular y que justamente pues el hecho de que te tengas que mover en el caballo, pues lo hace muy aventurero. Claro. Creo que es una forma muy única de viajar. Al igual que Kirguistán, también esta actividad se puede hacer en Kazajistán, que es su vecino. Entonces, cualquiera de los dos destinos, sin embargo, la verdad es que está un poquito más desarrollado turísticamente Kirguistán por el momento que Kazajistán. Entonces yo les diría mejor Kirguistán.
2: Y lo de la van también está bien padre, porque también es como el sueño de vivir, bueno, mi sueño, de vivir en la casa rodante, claro, ¿no? Y ir conociendo todo lo natural. Y
1: es una manera de conocer muchísimos lugares.
0: Sí.
1: Te
0: sí
1: gusta mucho algo, te quedas ahí más ratito, sí, vas sí con el hotel incluido en tu camioneta.
0: Exactamente.
1: Tiene unas vistas, amigos.
2: Qué bárbaro. Sí.
1: Búsquenlo, busquen algún video en YouTube, se llama Kirguistán.
2: Qué hermoso, qué
0: verdad. No, sí, la verdad es que es uno de los destinos que ahorita está surgiendo.
1: Y
0: pero
1: va,
0: vale
1: se
0: mucho
1: va a poner de super moda,
0: ah,
1: por lo que veo.
0: Sí, por supuesto. Todo lo que es Asia Central.
1: Cosa más linda, sí.
0: Sí, espectacular. Y pues ya pasándonos a el tercer destino, que es un poco nos lo adelantó Ana la vez pasada, que era la cuestión de Alaska. Alaska, pues, como ustedes saben, estamos muy acostumbrados a ver, ay, lo voy a hacer en crucero, no sé qué, no sé cuándo. Muy bien, está padrísimo, pero también hay otra forma un poco más aventurera de hacerlo, que es un poco lo que platicaba Ana. Yo la verdad creo que ese viaje es un viaje que es de alto presupuesto, porque sí, la verdad, no es barato llegar a Alaska de forma terrestre, uh-huh, pero que tiene es muy único. Como decía Ana, una de las actividades principales que podemos hacer allá es lo del paddleboard, que básicamente para los que no saben qué es el paddleboard, es subirse a una tabla y remar.
2: Sí.
0: Entonces, wow, ese es el paddleboard en los glaciares.
1: Estas son las imágenes,
0: imagínate,
1: que estamos viendo.
0: Sí, eso es un
1: esto
0: poco
1: es
0: de lo que es Alaska. Entonces, Alaska
1: qué
0: hay de
1: cosa
0: todo.
1: Más hermosa.
0: Exacto. Y se puede visitar en dos momentos muy particulares. Uno, que es invierno, que podemos tener la cuestión justo como se ve ahí, de los trineos de perros, etcétera, sí, que también está increíble. Pero no solamente se puede hacer ese tipo de actividad, también podemos ir en verano, donde a lo mejor están los glaciares, en la zona de glaciares. También se puede hacer lo del paddleboard, como decía Ana. Podemos nadar incluso en el agua congelada de los glaciares. Uh-huh. Eso está espectacular. Obviamente a uno le ponen un traje especial para no sentir esos
1: no te
0: niveles.
1: Congeles, sí.
0: Sí, obviamente.
2: Pero además hay un montón de fauna. O sea,
0: sí,
2: las que llegan
0: no
2: a comer
0: estoy
2: todas las ballenas.
0: Ay, el ver a los osos cazando los salmones. O sea, sí, eso es espectacular. Las vistas que uno tiene, la fauna con la que uno convive, es increíble. También, por ejemplo, el caminar en los glaciares es una experiencia que, digo, se puede hacer en muchos lugares. Sin embargo, en Alaska creo que son de los glaciares más espectaculares del mundo. Entonces, el poder hacerlo, ir, convivir con la naturaleza, es un viaje súper completo. Sí.
1: ¡Qué cosa más maravillosa! Mm-hmm. Estoy, de verdad, con la boca abierta, porque no me imaginaba Alaska con tantos atractivos.
0: No, sí.
1: Muchísimos,
0: sí,
1: qué bárbaro.
0: Uno
1: sí
0: pensaría,
2: ¡ay, mira, wow, ex!
0: Exactamente.
1: Los cervatín, ¿cómo se llaman?
0: Alces, ¿no?
1: Alces, ¿eran alces?
0: Sí. Ah, okay.
1: Que es como un venado grandote.
0: Exactamente.
1: Con muchísima cornamenta maravillosa.
2: Pero además tiene una ciudad sota, ¿no? O sea, estábamos
0: sí
2: viendo imágenes también como de...
0: Vean, aunque se vea ciudad, la verdad, o sea, sí se los puedo decir muy honestamente, no es que haya mucho que hacer. Sí, o sea, eso sí tengo que ser muy realista.
1: Claro,
0: porque
1: y honesta.
0: Porque luego justo me dicen de que, no, es que no quiero agarrar las excursiones de los cruceros, por ejemplo, y luego ya se están picando los ojos después de 3 horas. Entonces sí es
1: en
0: importante que
1: no
0: ustedes
1: nada
0: sepan. No, no,
1: no
0: hay mucho.
1: Es
0: o sea,
1: todo
0: van
1: lo
0: encontrar
1: natural.
0: La importancia de Alaska se va en lo natural. ¿Qué recomendación sí les puedo hacer? Hay muchos que acostumbran a hacer a lo mejor incluso como islas, y en las islas rentan la casa y hacen actividades alrededor cuando quieren tener una experiencia más como conectada a la naturaleza. sin llegar a la cuestión de pues todo lo demás, ¿no? Como la cuestión de un crucero como tal.
2: Ay, padrísimo. Ay, destino. Ana, la verdad, me

0: encanta viajar contigo.
1: Sí, gracias.
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0: Algunas personas les ha pasado. Muchísimas gracias.
1: No,
0: gracias, Ana Laura. Oigan, vamos con rehabilitación después de la histerectomía. Mariela Macías ya está con nosotros.
2: Mariela Macías, fisioterapeuta, ¿cómo estás? Bienvenida.
3: Muy bien, gracias. Este martes aquí, mitad de semana.
2: Sí, casi. Qué bueno que estás aquí. Platícanos, ¿cuál es la rehabilitación que se debe tener después de que te quitan la matriz?
3: Bueno, antes de, un pequeño preámbulo. ¿Sabes por qué te pueden quitar la matriz?
2: Un montón de cosas, ¿no?
3: Sí, la verdad es que sí. Puede ser, es un abordaje quirúrgico que antes se hacía con más regularidad de la que nosotros desearíamos, pero normalmente se retira por presencia de cáncer cervicouterino, por presencia de miomas, que son altamente sangrantes, que causan hemorragias constantes en las pacientes, que son estas pacientes que te dicen, yo arreglo 25 días al mes. Y tú, ¿cómo que 25 días al mes, no? Uh-huh. Que están teniendo incluso cuadros de anemia. Y algunas otras cuestiones un poquito a lo mejor más complejas a la hora del parto, una hemorragia, que tienen que pararla y entonces retiran el útero. Ese tipo de condiciones como más extremas, por así decirlo. Antes había un dicho horrible que decían algunos médicos, que era que la matriz solo servía para dos cosas, para dar bebés y para dar problemas. Y esto es completamente cierto. Permítanme decirles que si su especialista de la salud les está diciendo, tomen una segunda opinión. ¿Por qué? Porque hoy sabemos que el útero es una estructura que sirve para darle mucho anclaje a la vejiga y al recto.
2: Ah, pero entonces no es cierto.
3: No, la vejiga no nada más sirve para dar hijos y dar problemas.
2: Ah, ok.
3: O sea, esto es falso.
0: Dije, ¿cómo crees?
3: No.
0: Es falso.
3: Sí. Es completamente falso. O sea, si les están diciendo eso, corran. Ahí no es.
0: Sí.
3: ¿Por qué? Porque el papel de la matriz tiene que ver mucho con una cuestión de soporte hacia los órganos internos.
2: Mariela, nos vas a seguir platicando esto súper interesante después del corte. Vamos a una breve pausa, no se despeguen, estamos en confianza.
4: Continuamos. 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
6: De febrero de 2010. Comunidades entre Hidalgo y Puebla. La gente escucha una explosión. Algunos ven una bola de luz cayendo del cielo. Llega Protección Civil. Llegan investigadores. Buscan durante días. No encuentran nada. Nadie pudo explicar qué había pasado, porque México no tenía forma de rastrear lo que cae del espacio. Eso cambió. Cada año entran a nuestro planeta más de 40.000 toneladas de material que lleva miles de millones de años viajando por el espacio. Son pedazos de asteroides y de núcleos de cometas. Entran a la atmósfera a velocidades de entre 11 y 70 kilómetros por segundo. A esa velocidad, el aire los calienta hasta que se funden y emiten luz. Esa luz es lo que llamamos estrella fugaz. Su nombre científico, meteoro. Aquel evento sin explicación en Hidalgo motivó a científicos

0: a crear la Red Mexicana de Meteoros. Su nombre en náhuatl es Citlalín Tlamina. Citlalín Tlamina, estrella que hace saeta. La idea nació en 2012. La construcción empezó con un modelo de madera hasta llegar a la estación actual, hecha en acero, con 4 cámaras sensibles al infrarrojo que filman la bóveda celeste las 24 horas del día. Ese detalle importa. La mayoría de las redes de meteoros en el mundo observan solo de noche. La de México también vigila de día, gracias a un dispositivo que llaman coronógrafo, aunque el nombre no es del todo exacto. Lo que hace es taparle el sol a las cámaras. Un motor mueve una varilla que sigue la trayectoria solar y va generando un eclipse artificial en cada lente, protegiéndola sin bloquear el resto del cielo. El equipo también desarrolló una red neuronal con inteligencia artificial que distingue automáticamente si lo que grabó la cámara es un meteoro o un avión. Si un objeto no se deshace por completo al cruzar la atmósfera y un trozo llega al suelo, eso ya es un meteorito. La red también busca localizarlos y recuperarlos. Los meteoritos son cápsulas de tiempo del sistema solar. Nos dicen de qué materiales se formaron los planetas. Incluso traen materia orgánica que pudo haber contribuido a la aparición de la vida en la Tierra. La primera estación se encuentra en el techo del Instituto de Geofísica de la UNAM. La segunda, en la cima del volcán Sierra Negra en Puebla. Para que funcionen como red, deben estar separadas entre 70 y 150 kilómetros. Así pueden cruzar datos y calcular con precisión la trayectoria real del objeto. Redes parecidas operan en España, Brasil, Chile y Estados Unidos. La mexicana tiene algo que las otras no. Estudiantes de la UNAM y del Politécnico construyeron buena parte del hardware y escribieron todo el software que es de código abierto. Ahora, la próxima vez que veas una estrella fugaz sobre México, puede que Citlalín Tlamina la esté grabando y sepa exactamente de dónde vino. Con información de la doctora Guadalupe Cordero III del Instituto de Geofísica de la UNAM. Un guión de Leonardo Santiago con información del portal Ciencia UNAM. Les saluda Mónica Genis.
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2: Hablando de histerectomía con Mariela Macías y después vamos a platicar de rehabilitación. Nos quedamos en que la matriz sirve mucho más que solo para tener hijos y problemas.
3: Sí. Imagínense que el útero es el punto central donde hay un montón de telarañas que van a soportar al útero, a los ovarios, a las trompas y a la vejiga y al recto. Cuando quitan la matriz, ojo, porque también me pasó una vez en consulta, me dijo una paciente, doctora, pero ¿verdad que me quitaron la matriz, pero me dejaron el útero? Y yo, no. Es lo matriz mismo. Y útero son sinónimos. Histerectomía es la cirugía en la que, en efecto, retiran el útero. Entonces, en este tipo de cirugías, concretamente, lo que está sucediendo es que retiran el útero y todo ese conjunto de telarañas, para que ustedes se lo pudieran imaginar, donde le da soporte a la vejiga y al recto. Y ahí es donde nosotros como fisioterapeutas entramos. ¿Para qué? Para prevenir la vejiga caída o el recto caído. Que eso en de materia clínica o en lenguaje médico lo conocemos como prolapsos de órganos pélvicos. Entonces, es súper importante que después de haber tenido una histerectomía, comencemos con la recuperación para evitar que por esta falta de tejidos que le brindan sostén y ubicación a la vejiga y al recto, el día de mañana, que no es inmediato, pero en unos 2 o 3 años, empecemos con fugas urinarias, con sensación de abultamiento, con sensación de que haces pipí

0: pero no terminas de vaciar por completo la vejiga, con cuestiones en las cuales también a lo mejor puedas hacer popó, pero sientas que te cuesta más trabajo, que no ha tenido tanto vaciamiento, o como que te quedas con un poquito de materia fecal adentro. Lo que pasa también después de la histerectomía es que entramos en un proceso de menopausia. Uh-huh. Hay pacientes que les quitan la matriz después de que ya habían entrado en menopausia, pero hay pacientes que no, que están muy jóvenes. Por ejemplo, otro caso por el cual a veces retiran la matriz es en pacientes con endometriosis. Y en este tipo de pacientes casi siempre están muy jóvenes, en etapa fértil, y entran en un periodo de menopausia. ¿Qué podemos tener a nivel vaginal como consecuencia? Sensación de sequedad, dolor, incomodidad durante las relaciones sexuales, y justamente la fisioterapia nos va a ayudar a incrementar o a mejorar la lubricación y la tensión y el mantenimiento de la musculatura interna, que nos va a dar también soporte a los órganos de la vejiga y del recto concretamente.
1: Porque a veces pensamos que bueno, te lo quitan y ya, porque vemos muy fácil ahora las cirugías, pero es un órgano que lleva con nosotros millones de años y que obviamente si lo quitas va a haber consecuencias.
0: Como cualquier otro órgano, que la verdad. Y además como mujeres es un centro energético bien importante. Hay muchas mujeres que después de una histerectomía dicen, es que ya no sirvo como mujer. Porque nos han dicho que pues nuestro valor está en la capacidad que tenemos de procrear. Entonces, este tipo de tratamiento también ayuda mucho con esa conciliación. También depende el tipo de abordaje quirúrgico que realicen. La histerectomía se puede hacer por vía abdominal, por la laparoscopía o por vía vaginal. Hay veces que las pacientes me dicen, oye, ¿y cuál es mejor? Y yo, es que normalmente ese tipo de decisiones las toma el médico en función a su habilidad, a cómo es la técnica quirúrgica que mejor sabe hacer o que aprendió. Cuando es una cuestión de miomas, cuando es una cuestión a veces de cáncer, sí requiere, más perdónenme, cáncer o endometriosis, a veces sí requiere una cuestión de laparoscopía o una cuestión como ya una incisión, porque tienen que revisar cómo está también la parte abdominal. Hacen aprovechan para revisar que no haya una metástasis o no haya un esparcimiento de endometrio hacia otros órganos. Pero si no, y si es por ejemplo una matriz caída, que en este caso es un prolapso central, pues a veces lo pueden hacer por vía vaginal, sin necesidad de abrir o sin necesidad de hacer estos hoyitos que conocemos a través de la laparoscopía. Y esa cicatriz también hay que rehabilitarla, porque el abdomen también nos va a brindar este soporte del intestino a través de la cavidad abdominal, junto con el suelo pélvico, porque al final la vagina es un hiato, es un hoyo por el cual pueden bajar o descender cosas. Si nosotros tenemos un abdomen competente y un suelo pélvico que responda a los aumentos de presión, quitamos ese riesgo. Como les digo a las pacientes, en vagina cerrada no se salen órganos, entonces el objetivo de la rehabilitación es justo habilitar a los músculos para brindarle el soporte que el útero ya no le está brindando a los órganos internos.
1: Claro, y si te tuvieron que hacer una histerectomía o ya no tienes la matriz, claro que puedes fortalecer y puedes mejorar pues tu calidad de vida y también el evitar, ¿no? Claro. Prevenir cualquiera de estas cosas que no suenan nada agradable. No. ¿Dónde te podemos encontrar?
0: Con mucho gusto. 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
1: Perfecto, muchísimas gracias por estar con nosotros. Y nosotros nos vamos con Nick Teja Rico a hablar de El Bazar, Ahí Vienen los Muertos. Nick Teja Rico, directamente de la Secretaría de Cultura. ¿Cómo estás, Nick? Bienvenida.
2: Hola, Amelia, muchas gracias.
1: Noemí Garduño, vicepresidenta de FECOPE. Gracias por estar con nosotros. ¿Qué es FECOPE? Para ir entendiendo.
2: FECOPSE es la Federación de Comerciantes, Locatarios Establecidos y Prestadores de Servicios de Querétaro.
1: Okay. Va a haber un bazar.
2: Sí, así es.
1: Me encantó el nombre.
2: Ay, sí, fíjate que es la segunda.
1: Sí, me encanta. Ahí vienen los muertos.
2: Es la segunda edición. Sí. Y tú sabes, es con la idea, a través de la Secretaría de Cultura, que preside nuestra secretaria Ana Paola López Virlán, y a través de nuestra Coordinación de Patrimonio Inmaterial y Fiestas Comunitarias, siempre pues tratamos de que se visibilice.

0: utilice lo que es las costumbres y tradiciones de Querétaro. Ajá. Y uno de esos, una forma y una parte importantísima son estas fechas, que es el Día de Muertos. Y
1: que hemos Querétaro tenido, siempre es un día muy importante.
0: Tenemos
1: hay varios, bueno, en todo México, pero en Querétaro siempre, ¿no?
0: Siempre
1: Michoacán,
0: tenemos
1: hay
0: muchas.
1: Estados que, bueno... Sí. Se lucen, nos lucimos.
0: Sí, tienes toda la razón. Tenemos muchas actividades, porque la verdad es que, como bien dices, esta es una cultura riquísima, sí. O sea, ancestral totalmente. Y aquí en Querétaro, pues, es una de las formas en las que podemos conocer cómo celebramos, tanto en un municipio, tanto en una comunidad, y como nuestra misma gente. Por eso es que hicimos el año pasado nuestro primer evento, que se llama Ahí Vienen Nuestros Muertos, con FECOPSE, que ellos nos muestran todas las tradiciones y costumbres a través de artesanías, de comida, de talleres, de todos estos eventos. Entonces, la verdad es que esta vez se repite y pues venimos a invitarte.
1: Muchísimas gracias. ¿Qué va a haber, Noemí?
2: Bueno, pues por segundo año consecutivo tenemos este maravilloso mercadito. Es una idea que surgió justamente de la necesidad que tenemos los comerciantes, el canal tradicional de comercialización, que son los tianguis, los mercados, las romerías, de que la tradición se conserve a partir de la educación de los nuevos consumidores, que son las infancias. Entonces, estamos generando un espacio en el que las infancias pueden experimentar no solamente una compra, sino el conocimiento, el saber de aquellos que elaboran a la figura principal de la ofrenda de muerte.
1: Estamos viendo una especie de taller, mesas donde sí, ahí están elaborando.
2: Estas son imágenes del año pasado.
1: Sí, porque fue, todavía
2: fue
1: no
2: un
1: empieza,
2: éxito. Pero,
1: sí.
2: Fue un éxito. Participaron también 80 expositores en aquella ocasión. En Querétaro tenemos artesanos dedicados desde hace generaciones a la elaboración de la calavera de azúcar y, por supuesto, con el tiempo han ido variando los
1: de
2: ingredientes.
1: De chocolate, de amaranto,
2: sí. Con miel, con una variedad,
1: con
2: ahora
1: galletas,
2: la galleta, ahora ya incluso los ingredientes que se ven en la oscuridad, que se iluminan, es decir, se está, justamente el hecho de que hay nuevos mercados, de que hay la necesidad de que las infancias hagan suya la tradición, también le pongan de su ánimo, y bueno, con esto lo que estamos esperando es que en este 23, 24 y 25 en el Centro de las Artes, que es un lugar maravilloso, hermosísimo, podamos recibir a las familias para que juntos hagan su compra para su altar, para sus ofrendas, de todos los tamaños, todo lo que puedan ocupar para hacer una ofrenda, ahí lo van a encontrar.
1: Días de inauguración.
0: Sí, mira, es el día 23, 24 y 25.
1: Estamos a
0: 13
1: en 10 días, amigos,
0: ¿no? Así es. Fíjate que nos conjuntamos la Secretaría de Turismo, la Secretaría de Cultura, el Patronato de las Fiestas del Estado de Querétaro, y también, bueno, el municipio nos apoya para que se lleve a cabo esto con éxito. ¿Qué vamos a tener? Pues va a estar un cronista, por ejemplo, que va a poder estarles platicando cómo elaborar un altar, cómo poner su ofrenda. Invitamos a través de UCEBEC también a las escuelas, tenemos escuelas primarias alrededor de la Secretaría, que es en la calle de Arteaga, entonces ya están bien interesados a ir a los talleres para llevar a los niños y disfrutar justamente de estas fiestas. Va a haber música, el Patronato de las Fiestas del Estado de Querétaro va a iniciar con una callejoneada, ¿verdad? Con una callejoneada aquí en Plaza de Armas. Sí, Plaza de Armas.
2: Jardín Cenea.
0: Y de ahí se van todos hasta el CEAR, que entonces ahí se va a congregar la gente y la familia. Entonces, este es todo un programa elaborado por todas las instituciones que queremos dar a conocer justamente lo que son nuestras fiestas y a través de los artesanos de FECOPSE.
1: Y que no mueran nuestras tradiciones.
0: Que no mueran, ¿no?
1: Hay que llevar a los niños desde pequeñitos, que vean, platicarles de qué se trata, pues estas fechas tan tradicionales para todos los mexicanos.
0: Así es nuestro trabajo realmente mostrarles a las nuevas generaciones lo que vivimos en estas fechas. Entonces lo vamos a hacer a través de diversas actividades y programas de esos 3 días.
2: Claro, van a poder ir a intencionar sus calaveras. Obviamente están elaboradas, porque la elaboración es un proceso complicado, no se puede hacer en ese lugar.
1: Y largo, porque bueno, hay
2: largo,
1: que secarse, etcétera,
2: claro,
1: ¿no?
2: Y el material está incluido en las cuotas de recuperación. Van a poder decorar a su gusto su calavera de azúcar o de chocolate, de amaranto. Y también este año tenemos

0: calavera de papel maché, también con una artesana que se dedica a este material.
1: ¿Cuál es la cuota de recuperación?
0: Hay de diferentes precios, desde 45 hasta 90 pesos.
1: Perfecto.
0: De acuerdo al este.
1: Y la entrada es libre.
0: Sí.
1: No quieres ningún taller, entran completamente libres.
2: Sí, claro. Sí, disfrutas.
0: A disfrutar de ese hermoso jardín.
1: ¿En qué horario?
0: De 10 de la mañana a 7 de la noche.
1: A 7 de la noche. Si no conocen, de verdad, vayan. Yo cada vez me sorprendo. Qué bonito tienen arreglado el jardín. Arteaga, ¿no es cierto?
2: Sí, Arteaga 89.
1: Arteaga 89,
2: sí,
1: ¿verdad?
2: Sí, al lado del templo de Santa Rosa.
1: Puntitito a Santa Rosa. Ahí y hay, no sé si hay estacionamiento, pero luego abren el de atrás, ¿no? De la calle de atrás.
2: Sí, sí, para los clientes está abierto el de atrás, que es por Zaragoza.
1: Sí.
2: Y también alrededor, sí hay estacionamiento,
1: sí hay
2: lugar.
1: No hay problema de estacionar.
2: La verdad es que no hay pretexto para ir a disfrutar en familia y seguir preservando lo que son nuestras costumbres. O sea, sí vale la pena integrarse. Elaborar todo lo que tenemos para que los niños amen justamente estas fiestas.
1: Calaveras y alfeñiques, flor de cempasúchil, velas, veladoras, dulces típicos, por supuesto, máscaras y disfraces, música, talleres, antojitos mexicanos. ¿Podemos comer ahí?
2: ¿Qué sí, van a antojitos? Sí.
0: Bueno, hay cocineras tradicionales. Ay, que van a estar participando, que es parte del equipo de la Secretaría de Cultura, y por parte de FECOPSE también con antojitos mexicanos.
2: Sí, imagínate estar
0: dulce
2: ahí.
0: Dulce típico.
2: No, hombre. O sea, sí.
1: Ay, los dulces.
2: Sí, los dulces típicos. ¿Cuáles son los dulces típicos?
0: A ver. La calabaza en tacha.
1: Los cristalizados, que
0: los cristalizados.
1: Creo que se siguen llamando
0: Y se van a maravillar de el alfeñique que elaboran. Uh-huh. El alfeñique es todos esos elementos de frutas, de platillos y demás en chiquito o en más grande para colocarlo en los altares, que también son una gran tradición, que lo van a ver, ha ido variando. Ahora ya se encuentran botellitas de refresco y demás. Uh-huh. Esto ha ido con la creatividad de los artesanos, de verdad haciendo cada vez más variado y más completo y más
1: diverso. Surtidito nuestro altar.
0: Sí, hay hasta para
1: y aparte son pues justo las fechas antes, del 23 al 25, ya tenemos todos
0: tiempo.
1: Los
0: claro
1: lo integrar, sí. Lo que vamos a integrar en nuestro altar
2: en nuestra ofrenda. Exactamente, justamente es lo que, esa es la idea, que mucho tiempo atrás ustedes ya tengan todo. Y por eso los invitamos, porque a veces la gente no se entera de todo lo que hay ahí. Les recordamos que ahí en el CEAR, en el Centro de Arte, en Arteaga 89, todos los días tenemos eventos, todos. Este sábado, sábado 17, también se va a llevar a cabo el Artai, en el número 25 ya, que llevamos ahí, donde también conjuntamos a todos los artesanos, manualidades, productores.
1: Pero siempre hay eventos ahí. Recientemente fui a una obra de teatro también,
2: sí,
1: en la parte de arriba. Siempre hay algo que hacer.
2: Sí. Ahorita ya está por iniciar también la muestra nacional de teatro y va a haber teatro todos los días por un mes. Entonces, la verdad es que siempre tenemos eventos.
1: ¿En dónde podemos enterarnos de todas las actividades que tienen ahí?
2: La cartelera está en las redes sociales de la Secretaría de Cultura del Estado de Querétaro y ahí se va actualizando cada semana, porque uno puede tener el programa de un mes, dos meses, pero realmente todos los días se va actualizando. Entonces, los invitamos los lunes de cronistas, todos los lunes, por ejemplo. Entonces, siempre tenemos eventos. No se lo pierdan y síganos en las redes sociales.
1: Claro. Noemí, si alguien que nos está viendo que es artesano y a lo mejor no pertenece a esta asociación, quiere integrarse, ¿qué tendría que hacer?
0: Claro que sí, puede mandar un mensaje al 44-22-30-0019 para que podamos integrarlo. Sí están limitados los espacios, pero
1: sí,
0: aún
1: pero todavía
0: tenemos
1: hay
0: oportunidad.
1: Sí. Diga, yo quiero vender tal cosa.
0: Sí.
1: Que relacionado obviamente con esto, no vayan a vender
0: por
1: llantas
0: supuesto
1: para trailer, ¿no?
2: Exactamente,
0: claro,
2: sí,
0: claro,
2: todo
0: lo
1: que vaya relacionado.
0: Sí,
1: Noemí Garduño, muchísimas gracias, que sea gracias todo un éxito nuevamente. Nike, muchas gracias
2: Al contrario.
1: Por seguir activa en esto y por entretener tanto de una manera saludable en la parte cultural a
2: así
1: todos
2: es,
1: los queretanos y los extranjeros, porque también
2: así
1: extranjeros es o nacionales de turismo, que hay muchísimo en
2: así
1: Querétaro.
2: Es. Hay que enamorar a la gente que está llegando también de su Querétaro.
1: Que
2: Querétaro.
1: No se queden, ¿eh?
2: No, nada más para que disfruten y que dejen todo aquí.
1: No se crean. Bienvenidos todos. Muchísimas gracias.
2: No, muchas gracias a ustedes.
1: Gracias. Oigan,
2: gracias.
1: Fíjense que, bueno, seguimos con los eventos. Los amigos de MUCAM, que es esta asociación de mujeres con cáncer de mama, están organizando un desfile y me encantó porque muchas de las personas que van a desfilar son mujeres que libraron la batalla, que la están librando o que están en el proceso. Con este tema continuamos.

0: Jessica González, bienvenida. Qué gusto que estés aquí con nosotros.
1: Muchas gracias.
0: Tú eres directora de marketing de Premium Outlet Querétaro.
1: Sí, exactamente.
0: ¿Qué organizaron? Cuéntanos.
1: Claro que sí. Bueno, pues ya tenemos varios años organizando una pasarela junto con MUCAM de mujeres que están dentro del proceso y mujeres que ya pasaron esta lucha. Y bueno, pues nos encanta tenerlas ahí, que sientan un rato que están, pues la verdad es que valen lo mismo y se sientan lindas como siempre lo han sido, ¿no?
0: Claro, que el hecho de pasar por esta enfermedad, yo creo que las engrandece.
1: Justo, justo. ¿No? Y aparte, en esta pasarela, pues bueno, se sienten como les encanta, sus familiares los acompañan, entonces bueno, es increíble.
2: ¿Tiene alguna temática la pasarela, o sea, la ropa que van a utilizar?
1: Normalmente buscamos que sea ropa con las que ellas se sientan cómodas por parte de su proceso, y bueno, pues que sea como también como hacer conciencia con la parte del mes rosa, y bueno, pues también ahí ven un poco lo que tenemos como marcas ahí dentro de Premium Outlets Querétaro.
0: ¿Y ahí les prestan la ropa o cómo funciona?
1: Exactamente, nosotros las marcas se unen también a esta pasarela, y bueno, le prestan la ropa a las sobrevivientes o las que están en este proceso, y ellas escogen su vestuario y se realiza esa pasarela. Entonces la verdad es que se unen muchas marcas, tanto las que están dentro de Premium Outlets Querétaro y junto con MUCAM.
0: ¿Cuándo va a ser?
1: Claro que sí, va a ser este viernes 16 de octubre a las 6 de la tarde.
2: ¿Es para todo público? ¿Cualquiera puede entrar y ver la pasarela?
1: Claro que sí, es para todo público, y de verdad dense la oportunidad de ir. Es increíble ver cómo, la verdad es que es como muy emotivo este momento en el que ellas pueden pasar, y muchas veces pues es como mucho el nervio de enfrentarse, ¿no? A que cómo las van a ver, y no, salen felices de la vida.
0: Pues más miedo enfrentarse, y lo lograron, enfrentarse a esta enfermedad, ¿no? Entonces, si ya pasaron o están pasando, yo creo que son mujeres valiosísimas.
1: Súper valiosas.
0: Puede que hayan perdido el cabello, pueden que tengan los efectos en algunos casos de cortisona o de las quimios o de las radiaciones, pero el valor de estas mujeres, yo me quito el sombrero con ellas.
1: Totalmente de acuerdo, como lo dices. O sea, me ha tocado muchas veces que llegan justo, ¿no? Sin cabello, sin peluca. El año pasado fue increíble ver una muy chavita, dura, que estaba en el proceso, no tenía cabello, llevaba su peluca, y al finalizar la pasarela, bueno, se quita la peluca.
0: No, bueno. No, o sea, me imagino el lloradero.
1: Sí. No, ella, o sea, la verdad es que creo que les ayuda mucho la actitud para salir de esta enfermedad. Entonces, pues eso es parte que queremos ser, claro, por parte de Premium Outlets Querétaro, formar parte de este proceso, ¿no?
0: Y se contagian entre ellas, ¿no?
1: Justo.
0: Yo estuve justo el año pasado en algún evento con esta temática, y forman una comunidad. No sé si en otros lugares, en otras ciudades, pero Querétaro tiene una comunidad, precisamente en MUCAM, muy fuerte de mujeres, y ves con tristeza que son mujeres muy jóvenes, porque parece ser que hay una edad donde es más frecuente, y cómo se unen y cómo se apoyan, y cómo cuando uno está empezando, que le acaban de dar el diagnóstico, cómo entre todas hacen esta red de apoyo para que salga adelante. Todas les dan su experiencia, se prestan las pelucas, se prestan las telitas estas, ¿cómo se llaman?, que se ponen en la cabeza como turbantes y demás. Y es una buena comunidad, y decirles a estas mujeres que no están solas, ¿no? Que siempre hay un grupo. Si no se han contactado, hablen por favor a MUCAM y formen parte de esta red de apoyo que les cambia la vida.
1: Totalmente, la verdad es que sí, MUCAM, sí, hemos trabajado con ellos durante muchos años, y bueno, cada vez empiezo a conocer más, y sí, como lo mencionas, ¿no? Es una red de apoyo que las hace salir adelante, y es increíble.
0: 16 de octubre, perdón, 6 de la tarde.
1: 16 de octubre, 6 de la tarde, y estamos ubicados antes de la caseta Celaya. La verdad es que estamos muy cerca, 5 minutos de Plaza de Toros. No tienen que pagar caseta, estacionamiento gratuito, pet friendly, entonces puede ir toda la familia y de verdad disfrutar, darse el tiempo de ver estas mujeres que son muy valiosas, y, o sea, te afloran los sentimientos.
2: Sí. Ay, claro.
1: Sí, está padrísimo.
2: Porque además me imagino que es un momento bonito para la familia de también distraerse un poco de eso, ¿no? De repente todo es en torno a la enfermedad, y ahora estás viendo a esa persona por la que te preocupas, por la que dices, ay, no, estará bien o no, pues camina.

0: empoderada, con ropa que le gusta, ¿no? Entonces es como salir un poco de ese mundo de enfermedad que puede ser muy cansado y es muy doloroso. Y por unos momentos, o sea, ella es la estrella, ¿no?
1: Justo.
0: Y la aplaudes y qué padre.
1: Sí, Jessica, las tiendas que se unen para vestir a estas mujeres, ropa prestada y demás, ¿tienen algún descuento o hacen algo para las participantes o
2: Sí,
1: no
2: sí
1: está
2: tienen
1: contemplado?
2: descuentos, siempre continuamente tienen descuentos.
1: Sí, por eso es outlet, ¿no?
2: Exactamente, sí, siempre tenemos descuentos hasta el 65% y normalmente se unen cuando hay eventos así grandes, hacen descuentos mayores para las personas que nos visitan.
1: O sea que vamos, vemos el desfile y podemos encontrar ropa de buenas marcas a unos precios muy,
2: Increíble.
1: muy accesibles. La
2: Exactamente.
1: verdad es que sí. ¿Esta es la segunda edición?
2: No, ya tenemos 6 años
1: Ay, ¿por qué
2: haciendo esta
1: inventé?
2: edición.
1: Sí.
2: Sí, ya tenemos varios años.
0: ¿Cómo seleccionan a las mujeres?
2: La verdad, eso sí, MUCAM hace la selección de las que van a estar dentro de la pasarela. Muchas veces son, algunas ya estuvieron, otras todavía no han estado. Y de verdad les digo, es un proceso en el que hasta el escoger la ropa hay muchas que les cuesta mucho trabajo, ¿no? Porque no se sienten cómodas, porque justo sienten que no son bonitas, que no son valiosas. Pero bueno, o sea, ahí es como mencionabas hace rato, la red de apoyo que tiene MUCAM y cómo les echan porras, pues la verdad es que salen, o sea, empoderadas, como lo dijiste. Sí.
1: Qué bueno, si alguien nos está viendo en este momento y está pasando por un cáncer de mama, por favor, acérquense, busquen ayuda, porque no es solamente el tratamiento médico. Yo creo que a la par del tratamiento médico, lo que sirve muchísimo es la actitud y es el ánimo. Y eso, alguien que ya pasó en este proceso, se los va a contagiar, las va a arropar. No tienen por qué pasar esta o cualquier otra enfermedad, no tienen por qué pasarlas solas. Tienen que buscar esa ayuda, buscar que alguien las acoja, que alguien las abrace y que sepan que, pues, que hay una gran comunidad en Querétaro.
2: Sí, exactamente. Y MUCAM es todo eso.
1: Sí, mis respetos para MUCAM y
2: Sí.
1: para cada una de estas mujeres, de verdad. Felicidades porque yo no sabemos el por qué, pero sé que les pasa, no sé si a mujeres valientes o no sé si se vuelven muy valientes después de pasar este proceso. Y que también lo hemos dicho, cáncer no es sinónimo de muerte. Detectado a tiempo,
2: Exactamente.
1: están más que del otro lado las chicas.
2: Sí, totalmente, ¿no? Y esa es la parte también, que hacer conciencia que lo que dices, o sea, detectarlo a tiempo y puedes salir adelante. Entonces, bueno, hacernos todos nuestros chequeos y qué mejor.
0: Para mayor información del evento, ¿dónde los contactaré?
2: Claro que sí, en nuestras redes sociales, en Premium Outlets QRO, ahí pueden ver nuestra información. También ahí pueden ver, muchas van a platicar su proceso, entonces ahí pueden darle el seguimiento.
1: Perfecto.
0: Perfecto, muchas
2: Muchísimas
0: gracias.
2: gracias a ustedes.
1: Que ya nos vamos, Ana.
0: Se acabó el
1: Que ya
0: programa.
1: se acabó el programa. Muchísimas gracias. Feliz martes y nos vemos mañana.
0: Ay, gracias a ti, Ame. Y sí, nos vemos mañana, 8:30. Gracias a todos los que nos vieron y les recordamos que podemos seguir en contacto a través de nuestras redes sociales y canales de YouTube. Ame como En Confianza con Amelia, Amelia Cove en YouTube y yo como Ana Descalza.
1: Muchísimas gracias a todo el equipo maravilloso que nos queremos muchísimo. Además, todos los que conformamos para hacer este trabajo que lo hacemos con tanto gusto y que llegue hasta todos ustedes. Gracias, gracias amigos por seguirnos, Radio Televisión. Muchísimas gracias. Si lo permiten, mañana en punto de 8:30 seguiremos platicando en confianza.

0: Que lo aprendido hoy te acompañe en tu día a día.
1: Nos vemos y escuchamos muy pronto. Estuviste en Confianza con Amelia.
2: Son las 10 con 25 minutos.
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0: Son las 10 con 55 minutos. 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

0: Son las 11:55.
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5: Leyenda de la Zacatecana.
9: Es uno de los relatos de misterio y crimen más famosos de Santiago de Querétaro. Narra la trágica historia de un matrimonio adinerado proveniente de Zacatecas. Los puntos clave de esta emblemática leyenda son la ausencia del esposo, que viajaba constantemente para atender sus minas. En medio de su soledad, la esposa inició una relación secreta con uno de sus sirvientes. Movida por la ambición de quedarse con la gran fortuna familiar y el miedo a ser descubierta, la mujer convenció a su amante de asesinar al marido. La Zacatecana, presa del pánico por eliminar los cabos sueltos, asesinó a su propio amante y lo enterró junto al esposo en Las Caballerizas. Poco tiempo después, la Zacatecana apareció asesinada con heridas de arma blanca. El inmueble original donde acontecieron estos macabros hechos se conserva perfectamente preservado en el Centro Histórico de Querétaro, ubicado exactamente en la calle Independencia Oriente, número 59.
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0: Son las 12 con 27 minutos.
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2: Son las 12:31.

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1: Es la 1:00 p.m.

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0: 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Comenzamos. Titulares.
3: En información local, arranca la Secretaría de Salud campaña contra la influenza y COVID-19. Será el mes de octubre cuando la capital activará una campaña de condonación de multas y recargos por la falta de pago del impuesto predial. Reabren camino a la redonda tras retirar 400 metros cúbicos de rocas por un derrumbe. Alumnos de bachilleres de la prepa UAC Campus Jalpan se manifiestan denunciando acoso sexual al interior de las instalaciones por parte de un docente. En información de corte nacional, plataformas digitales avalan un decreto contra la violencia en redes sociales hacia menores de edad. La presidenta Claudia Sheinbaum lo presentará este miércoles. El gobierno de Morelos debe explicar la liberación de un presunto líder criminal a cambio de 3 agentes retenidos, afirma la mandataria Claudia Sheinbaum. El secretario de Seguridad y Protección Ciudadana, Omar García Harfuch, anuncia 6 nuevos penales en México. Homicidios dolosos caen 52% en 2 años en México, 7 estados concentran la mitad de los casos. En información de corte internacional, Estados Unidos sanciona a empresarios, empresas y operadores vinculados al Cártel del Noreste. Cárteles de América Latina operarían en 16 países europeos, según un estudio hecho por el diario británico The Guardian. República Democrática del Congo supera los 9.000 casos de ébola. Un hombre muere tras salir disparado de una montaña rusa de Six Flags en Atlanta. Otras 4 personas resultaron heridas.
4: Muy buenas tardes a todas las personas que nos sintonizan en Noticias RTQ. Mi nombre es Aurora Vizcaíno Ruiz y a nombre de Joaquín San Román Novoa, te voy a estar acompañando esta tarde de martes, que tenemos mucho que repasar.

0: En noticias RTQ desde el panorama local, nacional e internacional. También estamos al pendiente de lo que usted nos pueda compartir a través de sus mensajes, de sus llamadas. Por favor, contáctenos a través del 442-238-5111, 442-238-5111, o bien a través del WhatsApp 442-676-0392. Escríbanos, mándenos sus mensajes de voz, comentarios y demás al WhatsApp 442-676-0392. 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Dicho ya esto, vamos a arrancar plenamente con la frase del día, que dice: envejecer es todavía el único medio que se ha encontrado para vivir mucho tiempo. Le repito esta frase: envejecer es todavía el único medio que se ha encontrado para vivir mucho tiempo. Y se acuña a Charles Augustin Saint-Beuf, que fue un escritor y crítico literario francés de 1804 y 1869, que fue contemporáneo de figuras del romanticismo francés fundamentales, y también se dedicó a escribir unos cuantos textos. Ahora vamos con David Estrada en la sección de Un día como hoy. 13 de octubre de 1792, inició la construcción de la Casa Blanca, la residencia más vigilada y más visitada de todo el mundo.
1: La Casa Blanca es la residencia oficial y principal centro de trabajo del presidente de los Estados Unidos. Su dirección se localiza en el número 1600 de la Avenida Pennsylvania, al noroeste de la ciudad de Washington. El proyecto en estilo neoclásico fue ideado por George Washington, el primer presidente norteamericano, y trabajado en 1790 bajo la dirección del arquitecto de origen irlandés James Hogan. El 13 de octubre de 1792 inició la construcción con la colocación de la primera piedra puesta por el alcalde de Georgetown, Pedro Casanate, un emigrante español de origen navarro. El edificio fue inaugurado en 1800 por John Adams, el segundo presidente estadounidense. Formalmente, esta residencia recibió los nombres de Palacio Presidencial, la Mansión Ejecutiva, hasta que el presidente Theodore Roosevelt, en 1902, propuso al Congreso que adoptara oficialmente el nombre de la Casa Blanca. En el año de 1961, la primera dama Jacqueline Kennedy, esposa del presidente John F. Kennedy, dirigió la redecoración más extensa e histórica de la mansión. Henry Francis DuPont, del Museo Wintorth de Delaware, presidió un comité para restaurar los muebles y objetos artísticos de la casa. La investigación fue planeada sobre el uso y la decoración de los principales cuartos, y de esta forma fueron seleccionados diversos periodos históricos como tema de cada sitio. El estilo federal para el cuarto verde, imperio francés para el cuarto azul, imperio americano para el cuarto rojo, estilo Luis XVI para el cuarto oval amarillo, y estilo victoriano para el estudio del presidente, renombrado como cuarto de tratados. La Casa Blanca tiene 132 habitaciones, 35 baños y 6 niveles, y cuenta con el sistema de vigilancia más sofisticado del mundo. Con un total de 1.5 millones de visitantes al año, es también la residencia

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2: Cada 13 de octubre se conmemora el Día Internacional para la Reducción de Riesgos de Desastres, una fecha impulsada por la Organización de las Naciones Unidas para promover la prevención y fortalecer la preparación de las comunidades ante fenómenos como sismos, inundaciones, huracanes e incendios. Esta conmemoración busca destacar la importancia de contar con viviendas seguras y familias preparadas para actuar ante una emergencia, así como fomentar una cultura de prevención que permita reducir los riesgos y proteger a la población. Entre las principales medidas de prevención se encuentra identificar las rutas de evacuación, preparar una mochila de emergencia, establecer puntos de reunión familiar y mantenerse informados a través de fuentes oficiales. En México, donde distintos fenómenos naturales representan riesgos para la población, la prevención y la participación ciudadana son fundamentales para reducir daños y proteger vidas. Porque, aunque no es posible evitar todos los desastres, sí podemos tomar medidas para disminuir sus consecuencias. La preparación comienza con pequeñas acciones que pueden marcar una gran diferencia.
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0: Primer tiempo a los deportes con Toño Romero. Aquí está listísimo en la cancha y la información. Toño, ¿cómo estás?
3: Hola, Aurora, ¿cómo estás? Gusto en saludarte, amigos. ¿Cómo están? Aquí estamos ya listos con los deportes.
0: ¿Qué hay de novedades, Toño?
3: Pues que hoy juega la selección femenil. Es un segundo partido dentro de la fecha FIFA femenil. Perdieron el viernes pasado apenas contra Jamaica y hoy vuelven a jugar. ¿Hay revancha deportiva? ¿Ganarán o no?
0: A ver, ojalá ganen.
3: Pues esperamos que haya una buena entrada, un apoyo del público. Vamos a arrancar con esto. Aurora, amigos, ya escucharon el silbatazo inicial. Gracias a los amigos de radio que están arrancando con nosotros en este espacio de noticias y el primer tiempo de los deportes. También a los que están en tele. Vamos a arrancar con esta nota. La selección mexicana entrenó incluso en el Estadio Corregidora, afinando algunos detalles para enfrentar este segundo duelo de la fecha FIFA ante Jamaica. Hoy gana México.
4: Previo al segundo partido amistoso ante Jamaica, la selección mexicana femenil entrenó en el Estadio Corregidora para afinar detalles del duelo amistoso. El encuentro está pactado hoy a las 19 horas. México buscará la revancha luego de que en el primer duelo en el Victoria de Aguascalientes el pasado viernes las aztecas cayeron 4-3. La fiesta de este martes en el Coloso del Cimatario será redonda, ya que se anunció que además habrá entrega de reconocimientos a jugadoras que cumplieron más de 50 partidos vistiendo los colores nacionales. Así lo informó la directora de selecciones nacionales femeniles, Andrea Rodebo. En cuanto al partido, indicó que esperan cerrar preparación con una victoria y que es el último encuentro antes del W Championship de CONCACAF 2026, que se jugará en los Estados Unidos del 27 de noviembre al 5 de diciembre y que es clasificatorio para el Mundial Femenil. 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
3: Bueno, el partido es a las 7 de la noche. Primero dijeron que ya no había boletos, luego que sí se mete a las páginas de internet indicadas y parece que todavía hay. Y ayer también promovían los últimos boletos, incluso ayer por la tarde, y hoy anuncian, aquí está el anuncio en redes sociales, que bueno, todavía alcanzan boletos. Nos vemos en Querétaro para alentar a nuestras cracks. Taquillas del Estadio Corregidora, dice 12 ayer y 13 de octubre hoy, de 10 a 17 horas. Corran por sus boletos, así es que ahí está la taquilla abierta y los invitan a accionar, a todos los aficionados, hombres y mujeres, no te quedes fuera, llega a taquilla del estadio y compra tus boletos. Así es que, pues si usted quiere asistir, el precio, y supongo que sigue igual, era 200 pesos con todo y cargo por servicio. Así es que ahí está la información. Por cierto, que le voy a comentar en cuestión de lo que es la convocatoria por parte del técnico. El director técnico es Pedro López. Las porteras para este duelo, y bueno, Stephanie Barreras, Celeste Espino, Blanca Félix, también las defensas Kimberly Rodríguez, recuerde que es amistoso, Nicole Hernández, Alilla Farmer, Kenty Robles, Reina Reyes, Ana Mendoza, que son

0: Las defensas y Jana Gutiérrez. En la media, Rebeca Bernal, Nancy Antonio, Carla Nieto, Mari Carmen Reyes, Ali Soto y Alexia Delgado. Y también en la zona delantera están convocadas Scarlett Camberos, del América, por supuesto, Jacqueline Valle, Charlín Corral, que metió gol, el último gol ante Jamaica el viernes pasado para perder 4-3, Yasmín Cázares, Montserrat Saldívar del América también, Kiana Palacios y Diana Ordóñez, esta última de los Tigres de la Autónoma de Nuevo León. Así es que ahí está la invitación para este duelo, 7:00 p.m. en el Estadio Corregidora, la selección de México femenil contra la selección de Jamaica femenil. Ojalá que haya victoria y buena revancha del equipo mexicano. Vámonos con más información deportiva. Viene el cierre de la actividad o el programa del Indirect Mentalmente Fuertes. Es de este sábado en 8 días y bueno, todos se pueden inscribir, es gratuito.
1: Este sábado 24 de octubre se realizará la 8ª sesión y el cierre del programa del Indirect Mentalmente Fuertes. La recepción será a las 9:30 de la mañana en el Hotel Sede. Mentalmente Fuertes cerrará con una sesión muy especial con Yolanda Sosa. Es un espacio para deportistas, entrenadores y padres de familia, donde se habla de la importancia de la salud mental en el deporte, se comparten experiencias y se proporcionan herramientas que te acompañan dentro y fuera de la competencia. Regístrate en forma gratuita en Mentalmente Fuertes. Hazlo en la liga o el código QR que se te proporcionan en las redes sociales del Inderec. 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
0: Vámonos con más. Buen resultado obtuvo Querétaro en el Ultimate Frisbee, esto en un evento nacional.
1: En Pachuca, Hidalgo, se llevó a cabo la Gimnasiada Nacional 2026. Varios deportistas y equipos queretanos tuvieron participación en el evento, logrando buenos resultados. En la primera edición de Ultimate Frisbee, Querétaro compitió con el equipo Headcos de la categoría sub-17 y se ubicó en segundo lugar. Cabe destacar que este conjunto, que llevó a Querétaro al siguiente nivel en la Gimnasiada Nacional 2026, forma parte de la Academia Tribu Elemental. El primer lugar lo ocupó el conjunto de Morelos, con récord de 4 partidos ganados y 0 perdidos. Querétaro en el segundo lugar ganó 3 partidos y perdió 1. 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
0: Bueno, y vamos a recordar, hablando de la Paralimpiada Nacional, lo que consiguió Querétaro en el arranque del atletismo, una de las disciplinas donde se cerró muy fuerte.
1: Los paraatletas queretanos iniciaron con todo en el atletismo de la Paralimpiada Nacional 2026 y sumaron 5 oros, 3 platas y 2 bronces. Estrella de Jesús Pájaro ganó oro en 1500 metros y también ganó plata en jabalina. Yara Guerrero Díaz ganó medalla de oro en 400 metros y medalla de bronce en 200 metros. Andrés Félix Adán se quedó con 2 oros, 1 en 800 metros y otro en 1500 metros. Además, sumó 1 plata en los 400 metros. Mateo Benjamín Villaseñor también es doble medallista, primer lugar y oro en jabalina, y ganó medalla de bronce en salto de longitud. Por su parte, Edith Vega llevó al podio a Querétaro, ganando plata en los 800 metros. 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
2: Ya llegó el silbatazo,
0: Toño. Sí, todavía hay boletos. Los invitamos a los que decían, pensaban que no había boletos, acérquense ahorita con tiempo al Estadio Corregidora, compran sus boletos, se comen por ahí cerca y disfrutan en familia. Creo que 200 pesos es accesible para lo que luego cobran en partidos de la Selección Nacional Mayor Varonil y en los partidos de Gallos Blancos. Ojalá que puedan acudir a apoyar a la selección y vivir esta gran fiesta.
2: Sí, si hay que apoyar. Les gusta el fútbol, les gusta el fútbol.
0: Y hay que apoyar también a las mujeres, no nada más a la de los hombres, ¿no?
2: Así es.
0: Venga.
2: Así es. Nos vemos al rato. Muy bien. Muchísimas gracias, Toño. Te esperamos en el segundo tiempo y mientras continuamos con información respecto a la Secretaría de Salud, porque ya arranca la campaña contra la influenza y COVID-19.
3: La titular de la Secretaría de Salud en el Estado, Martina Pérez Rendón, encabezó la ceremonia de arranque de la campaña de vacunación de la temporada invernal 2026-2027 con la aplicación de vacunas contra la influenza y COVID-19. La jornada se llevará a cabo del 12 de octubre del 2026 al 31 de marzo del 2027 en coordinación con el Instituto Mexicano del Seguro Social y el Instituto de Seguridad y Servicios Sociales de los Trabajadores del Estado, con acciones en los 18 municipios de la entidad. La invitación está dirigida a los grupos con mayor mayor riesgo de presentar complicaciones por estas enfermedades, así como a sus familiares y cuidadores, para que consulten los servicios disponibles y aprovechen

0: La protección que ofrece la vacunación para esta temporada se contempla la aplicación de 669.980 dosis contra la influenza y 257.371 dosis contra COVID-19 como parte de la meta conjunta de las tres instituciones. La vacunación se ofrecerá de forma simultánea contra ambas enfermedades, por ello se invita a las personas que forman parte de los grupos prioritarios a acudir a su unidad de salud y solicitar información sobre las dosis que les corresponden. En el caso de la influenza, la campaña está dirigida a niñas y niños de 6 a 59 meses de edad, personas de 60 años y más, embarazadas en cualquier trimestre de gestación, personal de salud, así como aquellas personas que cuentan con enfermedades crónicas. La Secretaría de Salud reitera la invitación a acudir a los centros de salud en el horario de atención de cada unidad, así como al puesto de vacunación en Plaza de Armas, que funcionará de lunes a viernes de 8:30 a 1:30 horas. Informó para Noticias RTQ, Viviana Ávila y Manuel Tobar.
1: Todavía seguimos con temas de salud, ya que si necesita realizarse una mastografía y vive en las delegaciones Félix Osores Sotomayor o en Santa Rosa Jáuregui de la capital, preste atención, puesto que del 13 al 16 de octubre se van a hacer jornadas de mastografías. Aquí le contamos más.
2: Como parte de las jornadas de mastografías que organiza el municipio de Querétaro, del 13 al 14 de octubre se colocará un módulo en la delegación Félix Osores Sotomayor, y si te interesa participar, aquí te contamos los requisitos. De 9 a 14 horas deberás acudir al módulo de mastografía con los siguientes documentos: INE, CURP, comprobante de domicilio del municipio de Querétaro que corresponda al INE. Además, deberás de evitar el uso de productos tales como desodorantes o perfumes en mamas y axilas en el día del estudio. Procura también llevar ropa cómoda. Recuerde que la delegación Félix Osores Sotomayor se ubica sobre Avenida de la Luz, número 602, en la colonia Cerrito Colorado, junto a la iglesia de Picos. En tanto, el 16 de octubre, la jornada se moverá a la delegación Santa Rosa Jáuregui, ubicada en la calle Benito Juárez, número 2, en el atrio de la parroquia de Santa Rosa de Lima. Mayor información puedes visitarla a través de las redes sociodigitales del DIF del municipio de Querétaro. Para Noticias RTQ, Aurora Vizcaíno Ruiz.
1: Y en el marco de la conmemoración del mes de sensibilización sobre el cáncer de mama, el IMSS en Querétaro hace un llamado a la población femenina a realizarse cada mes una autoexploración mamaria a través de seis sencillos pasos. El organismo explica cómo realizar dicha evaluación.
3: Llama el Seguro Social en Querétaro a la población femenina a realizarse la autoexploración mamaria de manera mensual para prevenir el cáncer de mama. En el marco de la conmemoración del mes de sensibilización sobre el cáncer de mama, el Instituto Mexicano del Seguro Social en el estado explicó que a través de 6 sencillos pasos, las mujeres pueden llevar a cabo dicha evaluación en búsqueda de bultos o hundimientos en los senos. Número 1. De pie frente al espejo, se recomienda observar buscando enrojecimientos, bultos o hundimientos en los senos. Número 2. Revise que ambos senos estén al mismo nivel. Número 3. Repita esta operación con los brazos arriba. Número 4. En la regadera, explore con 3 dedos ambos senos de forma circular, revisando el área de la axila, pues también es importante. Número 5, acostada, repita los pasos anteriores. Y número 6, al final, presione suavemente el pezón para revisar que no salga ningún líquido. La Institución de Seguridad Social recomendó realizar dicha revisión una vez al mes, 7 días después de la menstruación, o un día fijo mensual en caso de ya no menstruar. Y en caso de detectar alguna irregularidad, acudir a su unidad de medicina familiar para una revisión exhaustiva por parte de profesionales de la salud. Para Noticias RTQ, Víctor Cabeza.
1: Gracias a Víctor Cabeza por la información, y es momento de Edson Ávila, quien nos dice que se duplican los accidentes cerebrovasculares en adultos jóvenes.
4: Las tasas de accidentes cerebrovasculares o ictus casi se duplicaron en adultos jóvenes de entre 20 y 54 años. Un estudio internacional publicado en la revista Neurology revela que la incidencia pasó de 34 a más de 62 casos por cada 100.000 personas. El estilo de vida actual está acelerando el riesgo en un sector que antes se consideraba inmune a esta enfermedad. La investigación atribuye este aumento principalmente a los ictus isquémicos, causados por la obstrucción del flujo sanguíneo al cerebro. Entre las causas principales destacan el aumento sostenido de hipertensión, diabetes, arritmias cardíacas y un preocupante incremento en el consumo de sustancias psicoactivas en jóvenes, el cual pasó del 5% al 40% en las últimas tres décadas. En México, especialistas del Instituto Nacional de Neurología y la Secretaría de Salud confirman que

0: El ictus ya afecta a personas desde los 25 años. En Querétaro, investigadores locales del IMSS señalan que afectaciones no detectadas como la fibrilación auricular y la presión alta sin control desde la juventud están derivando en infartos cerebrales en edades productivas. La prevención primaria es la mejor herramienta. Médicos en Querétaro urgen a la población joven a realizarse chequeos preventivos de presión arterial y glucosa, además de reaccionar de inmediato ante síntomas como parálisis facial, debilidad en un brazo o dificultad para hablar. Para noticias RTQ, Edson Ávila.
1: Huimilpan ya completa la rehabilitación de sus 8 centros de salud.
2: El municipio de Huimilpan concluyó la rehabilitación de sus 8 centros de salud, con lo que alcanzó el 100% de las unidades contempladas en el programa de mejoramiento de infraestructura médica, informó el gobierno municipal. Los trabajos comenzaron desde mayo del 2026 en la comunidad de Lagunillas y continuaron en Apapátaro, Buenavista, Ceja de Bravo, El Milagro, Los Cuez y San Pedro, hasta concluir con la intervención del Centro de Salud de la cabecera municipal. Las jornadas incluyeron labores de impermeabilización, pintura, poda y limpieza general con el propósito de mejorar las condiciones de los espacios donde se brinda la atención médica a las familias. Las actividades contaron con el apoyo de los servicios de salud del Estado de Querétaro, dependencias municipales y habitantes de las propias comunidades. Con la octava intervención, el gobierno municipal dio por concluido el programa de rehabilitación de las unidades de primer nivel. Para Noticias RTQ, Paco Hernández.
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1: Gracias por seguir aquí en Noticias. RTQ es martes, es la 1:30 de la tarde y tenemos colaboración con Manuel Solís en su sección Nuevas Tecnologías, quien nos va a platicar sobre Muse, si es un asistente o espía en casa. Manuel, ¿cómo estás?
2: Hola, Roan, muy buenas tardes. Efectivamente, hoy les quiero platicar acerca de una cosa que esta semana está anunciando Meta, que es la empresa dueña de Facebook, Instagram y WhatsApp. Presentó el nuevo cerebro de un asistente de inteligencia artificial. Se llama Muse. Los que ya probaron Muse dicen maravillas de ello. Un crítico del New York Times escribió que quedó impactado, que es la aplicación de inteligencia artificial más útil que ha utilizado. Y al mismo tiempo, varias investigaciones periodísticas están advirtiendo que ese mismo aparato guarda expedientes sobre la gente que ni siquiera lo ha instalado. Pero vamos por partes. Primero, ¿qué es Muse exactamente? Ya nos estamos acostumbrando a los chatbots, a los grandes modelos de lenguaje, esos programas a los que uno les escribe, les pregunta algo y contestan. Muse es el siguiente paso, es un agente. Y la diferencia es la siguiente: un chatbot responde mientras que un agente hace cosas. O sea, usted le dice, mira, búsqueme vuelos para Cancún, compara precios, escribe a mi hermano para ver qué día le queda ir, y el programa va, navega, investiga, compra, redacta, ejecuta. Vaya, trabajo solo y por su cuenta mientras usted hace otra cosa. Meta lo vende ya por suscripción, con planes que van de los 20 a los 100 dólares al mes. Y es una apuesta enorme para esta empresa que hasta este momento se había quedado atrás frente a competidores más fuertes con la parte de inteligencia artificial. Tan enorme fue este anuncio que cuando se dio a conocer aumentó el valor de las acciones de Facebook, de Meta, casi en 5%, lo cual es un aumento gigantesco para una empresa tan grande. Ahora, esta función que presumen se llama memoria activa, lo que hace a Muse diferente. Eso significa que retiene información que a usted le importa durante días, semanas o meses. O sea, tiene una muy buena memoria para que usted no tenga que repetirle siempre lo que es importante, lo que tiene que hacer. O sea, el asistente lo va conociendo poco a poco. Y suena muy bien, es como tener un asistente de toda la vida que le gusta como le gusta el café, que sabe con quién no quiere hablar, que sabe cuándo le toca el pago del predial. O sea, uno no quiere explicarle al asistente digital toda la vida, pues cada mañana. Pero tenemos que pensar sobre qué significa esto. Para que ese asistente nos conozca de forma tan profunda, tiene que estar tomando notas, y esas notas se están guardando en algún lado. Y aquí viene lo que es delicado, y lo voy a explicar. La revista Wired reporta que ese asistente no solamente guarda información del dueño del asistente, sino también que arma fichas de las personas que están alrededor de esa persona, o sea, de familiares, amigos, conocidos, etc. Un investigador de seguridad llamado Karam Ghoshi logró extraer algunas instrucciones internas de ese programa y encontró que hay una orden de mantener una página por cada persona en la vida del usuario que se está actualizando constantemente. Este investigador lo resumió así: para que este aparato llegue a conocernos, empiece a tomar notas por páginas, de toda la gente que mencionamos, toda la gente que está en nuestro alrededor. O sea, el problema es el consentimiento, porque usted puede decidir usar o no usar esta aplicación, puede decidir que su hijo o su hija o la gente que depende de usted la use, pero si alguien más la usa, su vecino o su amigo o su compadre, pues esta aplicación va a comenzar a tomar datos acerca de nosotros, y a partir de estas

0: notas que toma mucha gente en que uno va conociendo, se está haciendo ese expediente de usted, aunque no use la aplicación y aunque usted no haya firmado nada. A esto se suma otro reporte interesante. De acuerdo a este reporte, los ingenieros de esta empresa detectaron que hay una falla muy grave que permite a uno meterse en esta base de datos de ese sistema. Esta falla fue tapada, digamos que a las carreras justamente antes del lanzamiento. Sin embargo, sigue siendo muy considerable y muy peligroso que tarde o temprano esta gran base de datos de todas las personas que están alrededor de los usuarios se pueda filtrar, lo cual obviamente sería bastante grave que las empresas tuvieran acceso a los perfiles de personas y a sus hábitos y a sus relaciones y a todo lo que hacen sin que uno sea un usuario directamente de esto, lo cual preocupa por la parte de la seguridad. Básicamente Meta no ha explicado exactamente cómo se construyeron estos modelos ni si hay alguna manera en que estos agentes estén compartiendo información de manera indebida, lo cual obviamente pues tiene algunas implicaciones graves, considerando que Meta, la empresa que hace Facebook e Instagram, antes ya ha estado involucrado en un uso irresponsable, en un uso, digamos que peligroso, de los datos y de las preferencias de las personas. Hace muy poco tiempo Meta fue, digamos que castigado por las cortes de Estados Unidos por haber tomado medidas para que Instagram fuese más, digamos que adictivo para los adolescentes, y ya tuvieron que hacer reparaciones con respecto a esto, que quedó completamente demostrado. Vaya, los problemas, sobre todo que tiene que ver con Muse, es lo que tiene que ver en cuanto a consentimiento y que los datos de las personas alrededor de los usuarios se guarden en algún lado. Y no es en una nube, sino en una computadora en otro país, al acceso a, digamos, con la capacidad de que otras personas lo puedan accesar. Así es que la pregunta acerca de si Muse es un asistente o un espía, digamos que es ambas cosas. Y ahí es exactamente lo que lo hace peligroso, que este sistema se acuerda de todo. Es un asistente que toma notas de todo cuanto escucha y obviamente va haciendo perfiles de personas que no estén en ella. Son los peligros a los que nos enfrentamos ahora y es una cosa que inevitablemente tenemos que hablar de ello y además pues ver cómo lo vamos a manejar en el futuro.
1: Oye, y pensando que hay personas que quisieran intentar utilizar esta aplicación, esta inteligencia artificial, más o menos como cuánto tiempo crees que podría pues remediarse este tipo de fallas, porque pues si bien, como mencionas, previo al lanzamiento detectaron esta falla, le hicieron un parche y ya está en el mercado, pero hay algunas aplicaciones que si bien fue muy intempestiva su llegada, sí refieren después que hacen correcciones, que modifican el software y que ya tienen estas mejoras. ¿Tú crees que esto vaya a pasar con Muse?
0: Por supuesto, siempre hay un proceso, digamos que de estar identificando vulnerabilidades y resolviéndolas. Y a veces los ingenieros se dan cuenta de estas vulnerabilidades a partir de investigación, a partir de estos hackers de sombrero blanco que les dicen que encuentran esos problemas y los identifican y los quieren resolver. Pero también a veces responden a eso por desastres en los cuales los datos de millones de personas se filtran. Es decir, Meta siempre va a estar trabajando para evitar esa carrera sin final entre personas que quieren usar esos datos de manera ilegal y las personas que no. Pero aún así, ahora pienso que el problema más grave no es tanto, sobre todo la filtración, sino poner los datos de personas sobre precisamente la empresa Meta. O sea, Meta ya ha probado ser, digamos que poco ético en el manejo de esos datos, poco ético con respecto al diseño de sus aplicaciones, y ahora pues tener este gran poder sobre decir cómo son las redes sociales, no digitales, sino verdaderas, hacer un mapa de nuestras relaciones y hábitos, pues es una cosa más bien preocupante.
1: Y nada más para que las personas que nos están viendo y escuchando lo sepan, ¿a qué perfil de persona le recomiendas que utilice Muse y a quién le pedirías que mejor se espere un poquito antes de entender muy bien cómo avanza esta tecnología?
0: Como siempre, la idea es que esto lo utilizan personas que estén conscientes acerca de los peligros, pero ese es lo que pasa con estas nuevas herramientas digitales. Van a ser abrazadas por millones de personas, estén preparadas o no. Es decir, hay muy pocas cosas que podamos hacer, salvo levantar la voz y decir, se tiene que tener más cuidado con respecto o empujar legislaciones para que sobre todo los menores de edad, como se hace aquí en Querétaro, no tengan acceso tan irrestricto a ese tipo de tecnologías. Aquí se han dado pasos definitivos para ello, pero es una cosa que tiene que repetirse en todo el mundo y también nosotros mismos a lo mejor tener conciencia de qué es lo que nos compartimos con estos sistemas, qué es lo que decimos frente a ellos y obviamente que si estamos en desacuerdo acerca de cómo se manejan otros datos, podamos optar a salirnos de ellos.
1: Así es, bueno, muchísimas gracias, Manuel, por compartirnos este tema y explicarnos a fondo.

0: de qué trata Muse. Te esperamos en la próxima edición.
1: Muchas gracias, muy buena tarde.
0: Muy buenas tardes y continuamos con información que le interesa a quienes viven en la capital. Atención a padres, madres y tutores, ya que cierra este 30 de octubre el registro para el transporte escolar gratuito en Querétaro para estudiantes desde cuarto de primaria.
2: Si tienes hijas o hijos cursando la primaria a partir del cuarto grado, secundaria o universidad en la capital queretana, presta mucha atención. El gobierno municipal de Querétaro recuerda que el próximo 30 de octubre vencerá el plazo para realizar el registro del programa de transporte escolar y universitario gratuito, un beneficio diseñado para cuidar la economía familiar y asegurar que ningún alumno abandone las aulas por falta de opciones de traslado. De acuerdo con las autoridades municipales, encabezadas por el alcalde Felifer Macías, esta estrategia responde a la necesidad de mitigar los gastos en pasaje y optimizar los tiempos de traslado en la zona metropolitana. Las cifras respaldan el impacto del proyecto. En etapas previas se han contabilizado más de 1 millón de traslados acumulados, generando un ahorro superior a los 12 millones de pesos directos para los bolsillos de las familias. Autoridades señalan que este tipo de iniciativas no solo reducen el tráfico vehicular en las horas de entrada y salida de clases, sino que incrementan drásticamente la seguridad vial de niñas, niños y jóvenes. Actualmente, el esquema opera a través de decenas de rutas estratégicas que conectan con los planteles de educación básica, ofreciendo además el beneficio de transbordos integrados con el sistema Crobús. Las autoridades hacen un llamado urgente a no dejar el trámite para el último momento. Si tienes dudas con el proceso de inscripción o requieres atención sobre la documentación, puedes comunicarte a la línea de atención ciudadana 070 o bien al teléfono 442-238-7700. Recuerda, tienes hasta el próximo 30 de octubre. Para Noticias RTQ, Edson Ávila.
0: Convoca UAC al 14º Encuentro de Jóvenes Investigadores e Investigadoras, el cual es gratuito y abierto a estudiantes, docentes y muchas personas más. Con el lema, el Foro Nacional del Talento Joven, que transforma a México desde el conocimiento, la UAC convoca estudiantes de posgrado, nivel técnico superior universitario, licenciatura y posgrado de todas las universidades mexicanas públicas y privadas a participar en la 14ª edición del Encuentro de Jóvenes Investigadores e Investigadoras. La jornada busca fortalecer la formación humanística, científica y tecnológica de quienes son estudiantes, promover su inserción en programas de posgrado, fomentar su involucramiento en la difusión científica, la retribución social y el acceso universal al saber. El evento se celebrará el próximo 23 de noviembre y contempla 3 modalidades de participación: ponencia, póster y video corto para la divulgación de la ciencia dentro de 5 áreas del conocimiento: ciencias naturales y exactas, ciencias sociales y humanidades, arquitectura, arte y diseño, ingeniería y tecnología y medicina y ciencias de la salud. La UAC otorgará 20 galardones en el formato de ponencia. De igual manera, se concederán 20 distinciones en la vertiente de póster y 3 reconocimientos a los primeros puestos de la categoría de video corto para la divulgación de la ciencia. En total se destinará una bolsa de poco más de 80 mil pesos en premios. La fecha límite para la recepción de propuestas en los esquemas de ponencia y póster es el 18 de octubre, mientras que para la opción de video corto para la divulgación el plazo vence el 25. La convocatoria completa la puede consultar en la liga www.cip.uacu.mx/joveninvestigador/index.php/convocatoria-g. Para noticias RTQ, Aurora Vizcaíno Ruiz. Y ahora vamos con Paco Hernández, quien nos dice que alertan por venta de choco hongos en Querétaro.
3: Chocolates, gomitas y otros dulces elaborados con hongos que contienen psilocibina han comenzado a ganar presencia en el mercado de sustancias psicoactivas en Querétaro, principalmente a través de redes sociales donde se ofrecen con presentaciones que pueden parecer inofensivas pese a los riesgos asociados a su consumo. Así lo advirtió para Diario de Querétaro José Domingo Schiavenini Stefanoni, investigador y docente de la Universidad Autónoma de Querétaro. El especialista explicó que los llamados chocohongos utilizan el chocolate para disimular el sabor de los hongos y facilitar su consumo en pequeñas porciones, aunque advirtió que esta presentación impide conocer con certeza la cantidad de psilocibina ingerida. En plataformas digitales se han identificado ofertas de productos de un gramo por aproximadamente 400 pesos, así como paquetes de entre 2 y 6 piezas con precios que van desde los 500 a los 1,200 pesos. El investigador señaló que el interés por estas sustancias aumentó durante la última década debido a investigaciones científicas sobre sus posibles aplicaciones terapéuticas, cuyos resultados se han difundido ampliamente en redes sociales. Sin embargo, aclaró que el consumo sin supervisión puede provocar alteraciones en la percepción del tiempo y el espacio, desorientación, ataques de pánico y situaciones de riesgo, especialmente cuando se desconoce la concentración de la sustancia. El investigador recordó que la psilocibina se encuentra sujeta a restricciones legales en México y su comercialización mediante chocolates y otros productos no cuenta

0: con controles sanitarios que garanticen su composición. Para Noticias RTQ, Paco Hernández.
1: Ahora nos vamos a la sierra, ya que estudiantes de bachilleres de la prepa UAC Campus Jalpan se manifestaron denunciando acoso sexual al interior de las instalaciones por parte de un docente. Esto dentro del proceso de presentación de proyectos para la elección de candidaturas a la rectoría. Pedro Sierra.
2: Un grupo de estudiantes de la Escuela de Bachilleres de la Universidad Autónoma de Querétaro, plantel Jalpan de Serra, hizo pública una denuncia durante las comparecencias del proceso de elección de rectoría de la UAC, donde expusieron presuntos acosos sexuales por parte de un profesor al interior del plantel. Las y los estudiantes señalaron que tras haber presentado sus denuncias, las autoridades del plantel no habrían actuado con la diligencia necesaria, omitiendo atender debidamente los reportes de los afectados. Exigieron que se investiguen los hechos, se garantice la seguridad de las y los alumnos y se brinde atención integral a las víctimas. Los jóvenes hicieron el llamado durante la visita de candidatas y candidatos a la rectoría del campus Jalpan, aprovechando la presencia de las autoridades universitarias para visibilizar una situación que, firmaron, ha sido silenciada. La comunidad estudiantil hace un llamado a que las denuncias sean estudiadas con perspectiva de género, respeto y seriedad, y que se aplique el protocolo institucional correspondiente para erradicar cualquier tipo de violencia al interior de las aulas. Hasta el momento, las autoridades universitarias no han emitido un comunicado oficial al respecto. Informó para Noticias RTQ, Pedro Sierra.
1: Solicitan trabajadores sindicalizados del ITQ apoyo al gobierno estatal para que sean el vínculo ante las autoridades federales y sean atendidas sus demandas, entre las que se encuentra la reapertura de la institución. Viviana Ávila nos cuenta más.
3: Trabajadores sindicalizados del Instituto Tecnológico de Querétaro solicitaron el apoyo del gobierno estatal para que sean el vínculo con las autoridades federales y puedan ser atendidas sus demandas. De acuerdo con el secretario de Gobierno, Eric Gudiño Torres, en dicha reunión con directivos del Instituto Tecnológico de Querétaro, se acordó que el gobierno estatal buscará comunicación con las autoridades federales a fin de que se pueda entablar una mesa de diálogo y poder reabrir la institución.
4: Sí, llegaron aquí varios maestros, varios administrativos, encabezados por la secretaria general del sindicato. Vinieron a tocar la puerta del gobierno estado, toda vez que fueron a la Secretaría de Educación y no fueron recibidos, no fueron atendidos, y piden el auxilio del gobernador. La verdad es que lo recibimos nosotros, a pesar que no es un tema de competencia estatal.
3: Señaló que de manera inmediata se harán las llamadas con las autoridades federales y se estará notificando por escrito a los maestros para que puedan llevar a buen puerto las negociaciones. Informó para Noticias RTQ, Viviana Ávila y Manuel Tobar.
1: Seguimos con Viviana Ávila, quien nos dice que está bajo resguardo temporal el menor involucrado en el caso de la secundaria Esperanza Cabrera. De acuerdo con el magistrado presidente del tribunal, Braulio Guerra, el menor fue vinculado a proceso, pero por su edad, las medidas que podrían aplicarse son distintas a una pena privativa de la libertad.
3: El magistrado presidente del Tribunal Superior de Justicia, Braulio Guerra Urbiola, informó que el menor que fue vinculado a proceso por el caso de agresión en la secundaria Esperanza Cabrera permanecerá bajo internamiento temporal mientras se determina su situación jurídica. Y es que precisó que la ley determina que quienes tienen 12 años cumplidos y menos de 14 no pueden imponerse penas privativas de la libertad, por lo que las medidas que podrían aplicarse son distintas. Sin embargo, ello no impide el desarrollo del proceso para determinar su situación jurídica.
5: Sigue en este internamiento, pero esto no impide que haya un proceso judicial, que no haya un juicio respecto a su situación jurídica, pero con las condiciones que buscan regular a las personas menores de edad.
3: Guerra Urbiola añadió que de acuerdo con su edad, entre las medidas que podrían aplicarse se encuentran el seguimiento, la evaluación y la atención psicológica. Respecto a los padres del menor, confirmó que se encuentran en libertad y señaló que debido a la sensibilidad del caso, las actuaciones se mantendrán dentro del proceso y conforme a las reglas judiciales correspondientes. Informó para Noticias RTQ, Viviana Ávila y Manuel Tobar.
1: Con el propósito de fortalecer la atención de reportes y el manejo adecuado de colonias de abejas en el Marqués, personal del Instituto de Protección Animal participó en un intercambio de buenas prácticas realizado en la ciudad de Bogotá, Colombia.
0: Se capacitan integrantes del Instituto de Protección Animal del Marqués en la atención, manejo y reubicación de abejas en Bogotá, Colombia.
6: con el propósito de fortalecer la atención de reportes y el manejo adecuado de las colonias de abejas en el municipio. Integrantes del Instituto

0: Municipal de Protección Animal del Marqués participaron en Colombia en un intercambio de buenas prácticas entre ciudades de la red doméstica, impulsado por el Instituto Distrital de Protección y Bienestar Animal de Bogotá. Como parte de este encuentro, personal del INPA El Marqués conoció a fondo en un espacio especializado en polinizadores como la Clínica de Abejas, donde examinaron los procesos de valoración veterinaria, atención nutricional y rehabilitación que se realizan antes de la reubicación de las abejas. Asimismo, para mejorar las técnicas de reubicación de dichos ejemplares, personal del Instituto Municipal de Protección Animal compartió experiencias con los bomberos de Bogotá sobre la intervención segura, coordinación entre instituciones e innovación para mejorar la atención de reportes a incidentes. Adicionalmente, los elementos del INPA visitaron apiarios rurales, donde pudieron observar minuciosamente el trabajo de los apicultores y las condiciones necesarias para recibir a las colonias de abejas rescatadas y favorecer su bienestar. Para Noticias RTQ, Víctor Cabeza.
1: Gracias a Víctor Cabeza por la información y vamos con Viviana Ávila, que nos dice que alerta la Unión Ganadera Regional de Querétaro por plaga de langosta en la Sierra Gorda de Querétaro.
2: Se mantiene alerta en la zona serrana a causa de la presencia de plaga de langosta, informó la Unión Ganadera Regional de Querétaro. Romualdo Moreno, presidenta de la Unión Ganadera, informó que este insecto tiene la característica de consumir grandes cantidades de vegetación y reducir la disponibilidad de forraje para alimentar a los animales, lo cual ha encendido las alarmas en el sector ganadero. En este sentido, consideró se debe de actuar para evitar que la plaga se extienda y provoque mayores afectaciones en el campo queretano.
3: Aparte del gusano barrenador, ya tenemos otro problemilla por ahí, se llama langosta. Ya está, llegó por San Luis Potosí también la langosta y nos está empezando a atacar allá, por allá por Landa, y pues también ya va a ser otro tema.
2: Hasta el momento no se cuenta con una cantidad específica de la magnitud del problema. Sin embargo, ya se trabaja con las distintas autoridades para definir las medidas de control de dicha plaga y proteger la producción del campo. Informó para Noticias RTQ, Viviana Ávila y Manuel Tobar.
1: Y seguimos ahora con Pedro Sierra, quien también nos platica del gusano barrenador. En 13 municipios de Querétaro reportan 5 casos confirmados en la Sierra Gorda, 2 en Jalpan y 3 en Landa de Matamoros. Hasta el momento se tienen contabilizados 34 en todo Querétaro.
4: El gusano barrenador ya está presente en 13 municipios del estado de Querétaro, con un total de 34 casos confirmados, según datos del Servicio Nacional de Sanidad, Inocuidad y Calidad Agroalimentaria, la SENASICA. Consultados el pasado 12 de octubre del 2026, en la región de la Sierra Gorda, Landa de Matamoros registra 3 casos, mientras que Jalpan de Serra reporta 2. A nivel estatal, la capital de Querétaro encabeza los registros con 9 casos, seguida por Amialco de Bonfil y San Juan del Río, con 5 cada uno. Colón y Corregidora suman 2 casos cada uno, y en tanto que Cadereyta, El Marqués, Ezequiel Montes, Huimilpa, Pedro Escobedo y Tequisquiapan reportan un caso por municipio. ¿Pero qué es el gusano barrenador y por qué hay que actuar rápido? El gusano barrenador es una plaga que afecta a los animales, ya que sus larvas se alimentan de tejido vivo y pueden causar lesiones graves si no se atienden a tiempo. Se recomienda a las y los productores revisar constantemente a sus animales, atender cualquier herida y solicitar de inmediato atención veterinaria ante cualquier señal de infección. Informó para Noticias RTQ, Pedro Sierra.
1: Ahora vamos con Víctor Cabeza, ya que en el municipio de Corregidora, autoridades de los 3 niveles de gobierno intensificaron la búsqueda de Refugio Zúñiga, de 89 años de edad, quien desde el pasado 7 de octubre salió de su casa y ya no regresó. A las labores de localización se incorporó la unidad canina de la Cruz Roja en Querétaro. Víctor Cabeza nos cuenta más.
0: Intensifican autoridades la búsqueda de Refugio Zúñiga, de 89 años de edad, en el municipio de Corregidora. La Coordinación de Protección Civil del municipio informó que, en coordinación con autoridades de los 3 niveles de gobierno, así como del apoyo de familiares y vecinos de la comunidad de Purísima de la Cueva, continuó la búsqueda del adulto mayor, quien desde el pasado 7 de octubre salió de su casa para dar su caminata habitual y ya no regresó. Se informó que a las labores de localización se incorporó la unidad canina de la Cruz Roja en Querétaro, con la finalidad de revisar cada zona de la localidad hasta dar con el paradero del adulto mayor. En el operativo implementado participan elementos de Seguridad Pública y Protección Civil de Corregidora, la Coordinación Estatal de Protección Civil, Policía Estatal, la Comisión Local de Búsqueda de Personas, la Fiscalía General del Estado, la Secretaría de la Defensa Nacional, la Guardia Nacional, así como familiares del adulto reportado como no localizado y habitantes de la comunidad de Purísima de la Cueva, por lo que se solicita el apoyo de la ciudadanía para compartir información que pueda coadyuvar con la

0: localización del masculino de 89 años de edad. Para Noticias RTQ, Víctor Cabeza.
1: Seguimos con información de Víctor Cabeza, quien nos dice que en Pedro Escobedo, el alcalde Alberto Nava realizó la entrega de 9 nuevas unidades destinadas a seguridad pública, protección civil, transporte escolar gratuito y servicios públicos del municipio.
0: Adquieren autoridades del municipio de Pedro Escobedo 9 patrullas para fortalecer las labores de vigilancia y prevención del delito. El presidente municipal de Pedro Escobedo, Juan Alberto Nava Cruz, encabezó la entrega de 9 nuevas unidades destinadas a seguridad pública, protección civil, transporte escolar gratuito y servicios públicos municipales. El nuevo equipamiento consiste en 6 patrullas para reforzar las labores de vigilancia y prevención del delito, una ambulancia para mejorar la atención de emergencias, un autobús para el programa de transporte escolar gratuito Súbete, destinado al traslado de estudiantes universitarios, y una grúa con canastilla para fortalecer los trabajos de mantenimiento y rehabilitación del alumbrado público en las colonias y comunidades del municipio. Las nuevas unidades fortalecerán las capacidades para responder a las necesidades de la población al contar con mejores herramientas de trabajo, ampliar la cobertura de los servicios municipales y ofrecer una atención ciudadana más oportuna y eficiente. Para Noticias RTQ, Víctor Cabeza.
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0: Son las 2, en punto.

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1: Gracias por seguir aquí en Noticias RTQ. Ya son las 2 de la tarde y es el momento de Paulina Mares con el panorama nacional e internacional.
0: Nacionales.
2: La presidenta de México, Claudia Sheinbaum Pardo, anunció que las plataformas digitales están de acuerdo con el decreto que busca combatir la violencia en redes sociales y proteger a niñas, niños y adolescentes de contenidos que pongan en riesgo su integridad. La jefa de Estado señaló que ya conversó con representantes de las empresas tecnológicas, quienes aceptaron las medidas planteadas, aunque propusieron incorporar algunos temas. La propuesta busca que las plataformas asuman mayores responsabilidades para prevenir la difusión de contenidos relacionados con violencia, acoso, discurso de odio, autolesiones y otros materiales que puedan afectar a menores de edad. Entre las medidas planteadas se encuentran mecanismos para denunciar y retirar publicaciones perjudiciales, herramientas de supervisión parental y mayores controles de seguridad para usuarios menores de edad. La presidenta de México, Claudia Sheinbaum Pardo, señaló que las autoridades de Morelos deberán explicar las circunstancias en las que se decidió liberar a José David N., alias Güero Jim, identificado como presunto generador de violencia y vinculado con el grupo criminal Pueblos Unidos, luego de que 3 agentes de la Fiscalía Regional Oriente fueran privados de la libertad durante un operativo en el municipio de Totolapan. La mandataria federal sostuvo que cuando hay víctimas en riesgo, las autoridades pueden tomar decisiones para evitar consecuencias mayores. No obstante, subrayó que corresponde a quienes estuvieron a cargo del operativo informar por qué se determinó liberar al presunto delincuente. La jefa de Estado explicó que el Gabinete de Seguridad Federal ya mantiene comunicación con el gobierno estatal para abordar el caso, aunque insistió en que las autoridades locales deben esclarecer las condiciones en las que se desarrolló el operativo y se tomó la decisión de dejar en libertad al sospechoso. El secretario de Seguridad y Protección Ciudadana, Omar García Harfuch, anunció la construcción de 6 nuevos centros penitenciarios estatales en México con una capacidad conjunta proyectada de 18.480 espacios para personas privadas de la libertad. El primero de estos centros de readaptación social comenzará a construirse en Sinaloa como parte de la estrategia del gobierno federal para fortalecer el sistema penitenciario. El encargado de la seguridad del país explicó que las nuevas instalaciones contarán con infraestructura de alta seguridad, tecnología de vigilancia y monitoreo, así como sistemas de inspección e inhibición de señales de comunicación. El proyecto contempla la construcción de centros penitenciarios en Sinaloa, Sonora, Veracruz, Chiapas, Estado de México y Nayarit.

0: Los homicidios dolosos en México disminuyeron 52% en los dos primeros años de la administración de la presidenta Claudia Sheinbaum Pardo, al pasar de un promedio de 86.9 a 42.2 asesinatos diarios, informó este martes Marcela Figueroa, titular del Secretariado Ejecutivo del Sistema Nacional de Seguridad Pública. Marcela Figueroa también señaló que al comparar septiembre de 2026 con el mismo mes de 2025, se observa una disminución de 52% en los homicidios dolosos registrados en el país. Asimismo, que las siete entidades que concentran el 50% de los homicidios dolosos contabilizados en México son Baja California, Guanajuato, Chihuahua, Sinaloa, Estado de México, Guerrero y Morelos.
1: Internacionales.
0: La Oficina de Control de Activos Extranjeros del Departamento del Tesoro de Estados Unidos anunció sanciones contra 4 personas y 11 entidades presuntamente vinculadas al Cártel del Noreste, organización catalogada por Washington como organización terrorista extranjera. Las medidas alcanzan empresas relacionadas con las carreras de caballos cuarto de milla, construcción, transporte de carga y negocios del sector energético. El secretario del Tesoro, Scott Pesent, afirmó que la acción busca exponer y desmantelar mecanismos utilizados por el grupo criminal para lavar recursos y financiar sus operaciones. Según la dependencia, se trata de la mayor ofensiva financiera emprendida hasta ahora por Estados Unidos contra la estructura económica del Cártel del Noreste. Los cárteles de la droga de América Latina estarían operando en 16 países de Europa tras establecer estrechos vínculos con las organizaciones mafiosas locales, señala una investigación hecha por el diario británico The Guardian. El análisis demuestra que cárteles procedentes de Colombia, Brasil, Ecuador, Venezuela, México y Estados Unidos operan en al menos 12 países europeos, pero esta cifra podría ascender a 16. Entre los grupos identificados figuran los cárteles de Sinaloa y Jalisco Nueva Generación, de México, la mafia del Clan del Golfo y las organizaciones guerrilleras Ejército de Liberación Nacional y las disidencias de las FARC en Colombia, así como el Primero Comando de Capital y el Comando Vermelho de Brasil, el Tren de Aragua de Venezuela y las bandas Barrio 18 y MS-13 originarias de Estados Unidos, que también tienen presencia en El Salvador, Honduras, Guatemala y a menor medida en México. Estas organizaciones han consolidado una presencia más destacada en España, Portugal, Países Bajos, Bélgica y Francia, al tiempo que su actividad también se ha detectado en Alemania, Rumania, Croacia y Eslovaquia. La epidemia de ébola declarada el pasado 15 de mayo en República Democrática del Congo ha superado los 9.000 casos confirmados, incluyendo 4.381 muertos, informaron las autoridades congoleñas. Según el último informe publicado por el Ministerio Congoleño de Salud, con datos recabados hasta el 12 de octubre, se han registrado un total de 9.066 infecciones confirmadas, con una tasa de letalidad del 48.3%. Además, 2.389 pacientes se han recuperado de la enfermedad hasta el momento y otros 895 se encuentran hospitalizados o en aislamiento, mientras que la tasa de seguimiento de contactos se sitúa en un 79.5%. Según el documento, las provincias orientales de Ituri y Kivu del Norte son los territorios más golpeados del país. Un hombre murió y otras 4 personas resultaron heridas en un accidente ocurrido en una montaña rusa del parque de atracciones Six Flags Over Georgia. El incidente ocurrió la tarde del 12 de octubre en la atracción denominada Goliath, que fue evacuada poco después de ocurrir el accidente, según una cadena de televisión local. La causa del accidente aún está bajo investigación y la policía no ha confirmado aún los relatos de los testigos, que aseguran que el hombre se cayó de la montaña rusa después de salir lanzado desde su asiento, según informa el medio Now Georgia. Asimismo, Six Flags Over Georgia expresó mediante un comunicado su profunda tristeza por el incidente y brindó apoyo a los clientes y miembros del equipo afectados.
2: Gracias a Paulina Mares por esta información, y es el momento de Mariana Perusquía con los pormenores respecto al estado del tiempo en la capital, el Marqués, Ameco de Bonfil y Pinal de Amoles.
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3: Comisión Estatal de Aguas informa para este martes, mínima de 14 grados centígrados y máxima de 28 por la tarde, con una racha de viento en dirección del noreste de 18 kilómetros por hora.

0: del Márquez, mínima de 13 y máxima de 26 grados centígrados. Se pronostica lluvia ligera con un 40% de probabilidad y viento en dirección hacia el noreste de 18 kilómetros por hora. Amealco de Bonfil. Por la mañana se pronostica una mínima de 11 grados centígrados y una máxima de 22 grados al caer la tarde, con pronóstico de lluvia de un 50% y posible tormenta eléctrica. Pinal de Amoles. La temperatura oscilará de los 12 a los 25 grados centígrados, con un 60% de probabilidad de lluvia moderada y viento en dirección del noreste que alcanzará los 15 kilómetros por hora. Y durante las próximas horas, miércoles, la temperatura oscilará de los 14 a los 28 grados centígrados, con la presencia de nubes dispersas y viento en dirección hacia el noreste de 18 kilómetros por hora. Jueves, mínima de 14 y máxima de 28 grados, con una tarde calurosa y la presencia de nubes dispersas, con viento en dirección hacia el noreste de 18 kilómetros por hora. Y el viernes, por la mañana se pronostica una mínima de 13 grados, una máxima de 28 al caer la tarde, con un 30% de probabilidad de lluvia ligera sobre territorio queretano.
1: Gracias a Mariana por la información. Y ahora vamos con Viviana Ávila, que nos dice que cuenta Querétaro con 4.500 costaleras listas y un stock para 10.000 más, y así atender cualquier situación que se registre durante la temporada de lluvias.
2: La Coordinación Estatal de Protección Civil de Querétaro cuenta con 4.500 costaleras listas para repartir en caso de que sea necesario, y tiene un stock adicional para llenar más de 10.000 costales si lo requiere la entidad, informó su titular, Javier Amaya Torres. El director general de la coordinación explicó que cada uno de los municipios del estado cuenta con su propia reserva de costaleras y se canalizan en el momento en que la población lo requiera, o bien si se acercan con las autoridades a solicitarlas, como las delegaciones. La decisión de tener costaleras listas, así como las reservas para llenar más y repartirlas, forma parte de la estrategia que aplica el gobierno del estado, que también incluye mantener una coordinación tripartita para brindar apoyo inmediato y evitar situaciones en las que se desborde la capacidad de respuesta. Con esta estrategia preventiva, se busca actuar con el máximo de capacidades disponibles ante los eventos climatológicos para evitar situaciones de riesgo para la población, como sucedió en la intervención en las carreteras federales en la sierra, que requirieron la colaboración de autoridades de los tres niveles de gobierno. Adelantó que mantenerse listos implica contar con reservas de costales de arena para dar una respuesta inmediata ante cualquier situación que se genere por las lluvias, y se tiene todo listo para llenar más costales en cuanto se solicite por parte de la población o se considere necesario. Informó para Noticias RTQ, Viviana Ávila y Manuel Tobar.
1: Y ahora vamos con Paco Hernández, quien nos dice que reabren camino a La Redonda tras retirar 400 metros cúbicos de rocas por derrumbe. La Comisión Estatal de Infraestructura restableció la circulación en San Joaquín y las autoridades pidieron extremar precauciones ante el riesgo de nuevos deslaves.
3: La Comisión Estatal de Infraestructura restableció la circulación en el camino de acceso a la comunidad de La Redonda, en el municipio de San Joaquín, luego de retirar aproximadamente 400 metros cúbicos de rocas y material pétreo que bloquearon la vialidad a consecuencia de las lluvias recientes. Para liberar el paso, el personal de la dependencia utilizó maquinaria pesada, principalmente un cargador frontal, con el que removió los escombros acumulados sobre la carretera, lo que permitió recuperar la comunicación terrestre con esta localidad serrana. La Comisión de Infraestructura informó que mantiene brigadas y trabajadores, así como maquinaria en distintos puntos de la Sierra Gorda y el semidesierto queretano, donde las precipitaciones han provocado derrumbes y desprendimientos que afectan la circulación vehicular. Ante estas condiciones, las autoridades recomendaron reducir la velocidad, mantener la distancia entre los vehículos y evitar detenerse cerca de laderas con riesgo de desprendimientos. También solicitaron consultar los avisos de Protección Civil antes de viajar por caminos de la región. Para Noticias RTQ, Paco Hernández.
1: En San Juan del Río, la Junta de Agua Potable y Alcantarillado implementará durante el último trimestre del año una campaña de descuentos del 100% en multas, recargos y reconexiones para que la ciudadanía pueda ponerse al corriente en sus cuentas.
4: Ofrecerá la Junta de Agua Potable y Alcantarillado del municipio de San Juan del Río el 100% de descuento en multas, recargos y reconexiones durante el último trimestre del año. Bajo el lema Borrón y Cuenta Nueva, la dependencia municipal informó que durante los meses de octubre, noviembre y diciembre, condonará las multas, los recargos y las reconexiones

0: para aquellos contribuyentes que tengan adeudos, con la finalidad de que se pongan al corriente. Por tal motivo, se invita a las y los sanjuanenses a acercarse a sus instalaciones para regularizarse y aprovechar este programa de descuentos. La atención al público se realizará en la sucursal centro del municipio, de lunes a viernes de 8 de la mañana a 4 de la tarde, recordando a la ciudadanía que cada caso en particular será sujeto a revisión y análisis, en apoyo a la economía familiar de las familias del municipio de San Juan del Río. Para Noticias RTQ, Víctor Cabeza.
1: Aún sin fecha para el inicio de las obras en la calle Invierno, la cual contempla un paso subterráneo y forma parte del proyecto del Tren México-Querétaro. Esto lo dio a conocer el secretario de Gobierno, Eric Gudiño Torres, quien señaló que se continúa el trabajo con los vecinos de la zona para que conozcan de qué se trata, y esto es tras las manifestaciones que hubo en contra de la obra. Viviana Ávila.
2: Mantiene el gobierno estatal comunicación con los vecinos de la calle Invierno, quienes se han manifestado en contra de la construcción del paso a desnivel, el cual forma parte del proyecto del Tren México-Querétaro. El funcionario estatal indicó que lo que los vecinos han manifestado es que quieren mayor información sobre la obra, y es justo lo que se está socializando con el gobierno federal a fin de crear mesas ciudadanas.
3: Lo que hemos hecho es acercar a los vecinos, a los que hemos pedido, para que dialoguen con los ingenieros militares. En esta semana ya la Secretaría de Comunicaciones y Transportes tuvo una reunión con algunos vecinos. Espero que esta semana se tenga mayor información y la puedan estar informando ellos directamente, que eso es lo que hemos estado haciendo, vinculando a los ciudadanos con la autoridad federal, quien es responsable, y estamos dando acompañamiento para que conozcan y vean de qué se trata el proyecto de la calle Invierno.
2: Precisó que ya se contó con una reunión con las autoridades federales y ambientalistas a fin de ver el tema de los árboles, y donde se acordó la solicitud de la Secretaría de Comunicaciones y Transportes para replantar árboles, que es el acuerdo al cual se llegó, y reponer los que sean necesarios. En cuanto al arranque de la obra en la calle Invierno, precisó, aún no hay una fecha de inicio. Informó para Noticias RTQ, Viviana Ávila y Manuel Tobar.
1: Querétaro apuesta por talento local para la electromovilidad. El secretario de Desarrollo Sustentable, Marco del Prete, señaló que se requiere impulsar la formación de especialistas para diseñar vehículos eléctricos y generar tecnología propia.
2: El titular de la Secretaría de Desarrollo Sustentable, Marco del Prete III, participó en el panel Liderazgo Público Regional, Gobernanza, Nearshoring y el Marco 2027. Durante el evento Latam Mobility México 2026, encuentro de movilidad sostenible cuyo objetivo es reunir líderes del sector público y privado para impulsar la descarbonización del transporte en América Latina. Del Prete comentó que la coordinación interinstitucional, la regulación y el desarrollo de infraestructura son fundamentales para impulsar la movilidad sostenible. El reto, dijo, no consiste en tener menos reglas, sino en contar con una regulación más eficiente y adecuada que facilite la innovación, fomente el transporte y permita avanzar hacia modelos de movilidad más limpios y accesibles. Agregó que para transitar hacia una electromovilidad plena es indispensable fortalecer la infraestructura, garantizar la accesibilidad y promover la instalación de cargadores, y puso como ejemplo el esfuerzo que realizó el gobierno queretano de instalar cargadores en diferentes puntos de la capital. También indicó que es necesario impulsar la formación de talento especializado para diseñar y desarrollar vehículos eléctricos y generar tecnología propia que fortalezca las capacidades de la industria y contribuya a la competitividad de Querétaro. Precisó que el sector automotriz ha migrado hacia sistemas automotrices vinculados con la electromovilidad, por lo que se ha de impulsar al talento que mueva a esta industria. Además, la descarbonización es un tema importante en la agenda, por lo que desde políticas públicas se busca impulsar la electromovilidad para contaminar menos. Informo para Noticias RTQ, Viviana Ávila y Manuel Tobar.
1: Empresas de comercio en Querétaro implementan filtros a ciegas y horarios flexibles para combatir la brecha salarial del 30%.
4: Ante una brecha salarial en la que los hombres en Querétaro perciben hasta un 30% más que las mujeres, 10 empresas del sector comercio se han inscrito este año para implementar el distintivo sin brecha, adoptando medidas de contratación ciega, horarios flexibles, permisos de paternidad y salas de lactancia, con el propósito de garantizar la igualdad de oportunidades y retener el talento femenino en el mercado laboral del estado. Dayan Toranzo, presidenta de Mujeres Empresarias de la Cámara de Comercio de Querétaro, mencionó que otra de las políticas que han implementado las empresas son entrevistas de reclutamiento sin ver a los postulantes para que sean contrataciones basadas en sus capacidades y para que la postulación del puesto sea sin género. Representantes del sector comercial detallan que estas acciones, impulsadas principalmente por pequeñas y medianas empresas mediante inversiones moderadas, buscan acceder a esquemas de capacitación, apoyos económicos e incentivos fiscales. Con ello, se intenta revertir el impacto de la desigualdad estructural que históricamente ha limitado el acceso de las mujeres a puestos directivos, marcando un precedente clave en la competitividad y equidad laboral queretana. Para Noticias RTQ, Edson Ávila.
1: Será el mes de octubre cuando la capital activará una campaña de condonación de multas y recargos por la falta del pago del impuesto predial. Así lo dio a conocer el presidente municipal de Querétaro, Felipe Fernando Macías.
2: Hasta 40 millones de pesos busca recuperar el municipio de Querétaro por la activación de la campaña de regularización del impuesto predial, en la cual se contempla descuento del 100% en multas y recargos hacia quienes no han pagado el impuesto predial. Así lo dio a conocer el presidente municipal de Querétaro, Felipe Fernando Macías, quien recordó que la campaña se realizará a lo largo de octubre.
5: Lo que pues esperamos es la participación de la gente, que los queretanos son muy muy responsables, somos líderes en ingresos propios a nivel nacional, como en muy pocas partes del país. La gente del municipio de Querétaro contribuye con su gobierno porque hay confianza en el gobierno que se hagan las cosas, y es como en este mes de octubre se condona el 100% de recargos, multas, tanto para predial como para traslado de dominio. Entonces es un apoyo a la economía familiar, un apoyo a la regularización, y que todos aportemos para entrarle a tantas necesidades que hay en la ciudad.
2: Respecto al transporte eléctrico, adelantó que será hasta el 15 de noviembre cuando haya una nueva etapa de dicho programa, que se mantendrá en modalidad gratuita para rodear un circuito del centro histórico. Desde el lanzamiento de los camiones tuk-tuk, se han registrado más de 36 mil ascensos. Para Noticias RTQ, Aurora Vizcaíno Ruiz.
1: Y se reunió el presidente municipal de Querétaro, Felipe Fernando Macías, con integrantes de la Coparmex Querétaro.
2: El presidente municipal de Querétaro, Felipe Fernando Macías, se reunió con integrantes de la Confederación Patronal de la República Mexicana, Coparmex, a quienes expresó su respaldo por la labor que realizan a favor del desarrollo económico y social. Abordó temas de seguridad, desarrollo e inversión, en los que también participa el sector empresarial. Señaló que el crecimiento de la ciudad debe darse de manera ordenada y con la participación de las distintas áreas de la administración municipal, a fin de mantener la calidad de vida de la ciudadanía. En materia de seguridad, destacó los resultados de la Guardia Cívica, que han contribuido a mantener indicadores favorables para la capital, ubicada entre las ciudades con mejores niveles de percepción de seguridad. Asimismo, resaltó la coordinación con Coparmex para favorecer la competitividad del municipio, que se posiciona en primer lugar nacional en este rubro. En cuanto a la simplificación administrativa, destacó que la app Ciudad Grow cuenta con más de 280 trámites disponibles, con el fin de reducir tiempos de respuesta y facilitar la atención a la ciudadanía. Entre los servicios que ofrece se encuentran las licencias de funcionamiento y los trámites administrativos de protección civil. También advirtió que se busca homologar trámites entre los municipios de la zona metropolitana para hacerlos más ágiles y eficientes. Durante el encuentro también se realizaron dinámicas y se expusieron temas relacionados con el cierre fiscal 2026 y el paquete económico 2027. Para Noticias RTQ, Aurora Vizcaíno Ruiz.
1: Ahora, comentarle que el gobernador Mauricio Curi González compartió en sus redes sociodigitales una fotografía en compañía de Agustín Dorantes, en donde menciona textualmente: la capital de Querétaro, sede de sucesos históricos que nos llenan de orgullo, es hoy referencia nacional en competitividad. Con sus profundas raíces y su enfoque al progreso, será dirigida a un brillante futuro. Con dicha publicación se coloca a Agustín Dorantes como uno de los perfiles mencionados para la presidencia municipal de Querétaro. Cabe señalar que en estos días se espera que desde el Comité Estatal del Partido Acción Nacional se comiencen a definir ya de manera oficial algunas coordinaciones, tanto la estatal como la municipal, mientras pues ya hay algunas fotografías en donde el mandatario estatal pues hace un comentario y sale al lado de un perfil que está buscando tener algún futuro político. Ahora, comentarle que marchan contra la gentrificación en el barrio de San Francisquito. Habitantes solicitaron frenar la apertura de nuevos establecimientos comerciales que aseguran podrían afectar a más de 40 negocios familiares. Paco Hernández.
6: Integrantes de la Confederación Indígena del Barrio de San Francisquito realizaron una manifestación por distintas calles de la capital queretana para exigir a las autoridades estatales medidas contra la gentrificación y la apertura de nuevos establecimientos comerciales que advirtieron podrían afectar la economía de más de 40 negocios familiares. Durante la movilización, los participantes señalaron que la llegada de nuevas tiendas representa un riesgo para los pequeños comerciantes que durante años han mantenido sus actividades en este barrio tradicional, además de provocar cambios en la

0: la dinámica económica y social de la comunidad. Los manifestantes recorrieron distintas vialidades de la ciudad acompañados por personal de movilidad para facilitar el tránsito durante la propuesta, en la que también solicitaron preservar las tradiciones, la identidad cultural y las actividades económicas que caracterizan al barrio de San Francisquito. Finalmente, los integrantes de la organización pidieron la intervención del gobierno del estado para proteger el comercio local y evitar que el crecimiento de nuevos establecimientos desplace a los negocios familiares, al considerar que su permanencia forma parte de la conservación de identidad del territorio. Para Noticias RTQ, Paco Hernández.
1: Reprueban al Congreso local. Paco Hernández nos cuenta por qué.
0: El Congreso del Estado de Querétaro obtuvo una calificación de 1.5 de 5 puntos, equivalente al 3 de 10 en materia de regulación del Parlamento Abierto, de acuerdo con el informe Abrir Congresos 2025, elaborado por la Organización Política Colectiva, que evaluó las condiciones legales para que la participación ciudadana pueda presentarse en las 32 legislaturas estatales. El estudio identificó que Querétaro contempla únicamente 3 mecanismos y acciones de participación legislativa frente a los más de 10 registrados en la Ciudad de México y Morelos, 9 en Chihuahua. Además, aunque la Constitución estatal reconoce el Parlamento abierto, no existen procedimientos específicos para garantizar su implementación. En materia presupuestal, el Congreso queretano ejerció 315.7 millones de pesos durante el 2025. El diagnóstico concluyó que las encuestas, foros y consultas públicas en Querétaro dependen de la convocatoria y decisión de los órganos legislativos, sin mecanismos suficientes para que la ciudadanía los active directamente. A ello se suma una calificación de 4.88 sobre 10 en confianza ciudadana, según los datos del INEGI incorporados al informe. Para Noticias RTQ, Paco Hernández.
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1: Gracias por seguir aquí en Noticias RTQ en esta recta final en este martes 2:30 de la tarde. Y es el momento de Carlos Álvarez Flores, quien en su sección 3 minutos de cambio climático nos va a platicar respecto a las emisiones contaminantes del río Tijuana.
2: Muy buenas tardes, Aurora. Hoy me voy a referir a un tema muy importante: los ríos contaminados, que aquí tenemos muchos en México, también generan emisiones. Hace un par de meses hubo una crisis tremenda en el río Tijuana. Este río mide 195 kilómetros de longitud, nace en las montañas, en la Sierra de Juárez, en un lugar que se llama Arroyo Piedras, y camina para desembocar, pues prácticamente en San Diego, ¿verdad? Haciendo precisamente en algún punto, ¿verdad? 12 kilómetros de ese río, son la división prácticamente entre Estados Unidos de América y México. Y precisamente esas emisiones a las que rápidamente me voy a referir ahorita son el problema. La Universidad de California en San Diego han hecho muchos estudios analizando la turbulencia, el oleaje, la espuma, y pulverizan también toxinas hacia la atmósfera. Fíjense nada más, salen del agua. Dicen que es como un reactor químico y biológico que transfiere, abierto, ¿verdad? Que transfiere masivamente contaminantes al agua, del agua, perdón, al aire. Ahora bien, ¿qué es lo que hay ahí? Bueno, puede haber sulfuro de hidrógeno, o sea, el gas de alcantarilla con olor a huevo podrido. Pero las concentraciones que han detectado en algunos puntos del río son hasta 4.500 veces por encima de los niveles urbanos normales, superando por mucho los límites de salud, ¿verdad? Amoníaco también proviene de la urea. ¿De qué? Pues de la orina, ¿verdad? Porque acuérdense que nosotros usamos los ríos como basureros. Y también se generan metano, dióxido de carbono, que son los gases de efecto invernadero, por la biodegradación de la materia orgánica toda. Y también, por supuesto, graves, estos sí son muy graves porque son tóxicos, altamente tóxicos. Se llaman compuestos orgánicos volátiles. ¿Quiénes los arrojan? Pues las maquiladoras, las plantas industriales, los talleres, el famoso tiner con el que pintan estos señores. Son solventes y combustibles que se evaporan. Muchos de ellos son benceno, tolueno, etilbenceno, gileno, que provienen de hidrocarburos y gasolinas, y todos ellos son altamente cancerígenos y son neurotóxicos. Bueno, puede haber hasta cloroformo, háganme favor, y solventes clorados que se usan como desinfectantes y también para la limpieza industrial. De manera, pues, que el río Tijuana

0: no solamente lleva cientos de contaminantes dentro del agua, sino que genera todas estas emisiones contaminantes que afectan a miles y miles de mexicanos y de vecinos, ¿verdad?, de estadounidenses. De manera que es importante ya que los gobiernos locales hagan un esfuerzo para monitorear la calidad de aire. ¿Con qué? Pues con los nuevos equipos, estas nuevas estaciones compactas de tercera generación de bajo costo que se utilizan exitosamente en Europa para monitorear en tiempo real la calidad del aire y poder tomar las medidas para corregir este grave problema de contaminación, pero sobre todo de salud pública. Ese es mi comentario el día de hoy, Aurora. Muy buenas tardes a usted y a su auditorio.
1: Muchísimas gracias por tener estos temas aquí presentes. Nos puede parecer un poco alejado Tijuana, pero el medio ambiente y los problemas que suceden en ese ámbito son de todo el mundo. Y ahora comentarle que anuncia la segunda edición del mercadito Ahí Vienen Nuestros Muertos 2026, el cual se va a llevar a cabo del 23 al 25 de octubre en el Centro de las Artes de Querétaro.
2: Fue anunciada la segunda edición del mercadito Ahí Vienen Nuestros Muertos 2026, misma que tendrá como sede el Centro de las Artes de Querétaro. Rocío Alvarado, presidenta de la FECOPSE, informó que dicho evento se realizará del 23 al 25 de octubre, donde los visitantes podrán encontrar productos mexicanos como calaveritas, galletas, alfeñiques, muñecas de cartón, flores, máscaras, disfraces, velas, entre otros productos necesarios para el altar de muertos. De acuerdo con la secretaria de Cultura, Ana Paola López Birlain, indicó que el objetivo de dicho mercadito no es solo abrir un espacio al productor y comerciante local, sino preservar la cultura y mantener viva la tradición de Día de Muertos.
3: El Día de Muertos es una tradición que aprendemos desde casa. Cada elemento tiene un significado y cuando repetimos estas costumbres, también enseñamos a las nuevas generaciones una parte de nuestra identidad.
2: Como parte del evento se contará con 6 talleres, entre los que se destaca la decoración de calaveritas y papel picado. La entrada será libre desde las 10 de la mañana y hasta las 7 de la noche en el Centro de las Artes de Querétaro. A este evento se estima la participación de 80 expositores y la visita entre 600 a 700 personas por día. Informó para Noticias RTQ, Viviana Ávila y Manuel Tobar.
1: Durante este fin de semana, la capital y corregidora serán sede de 3 grandes eventos culturales: Trámite, Buró de Coleccionistas, Open House y Croma. Si te gusta el arte contemporáneo, la arquitectura y la exploración pictórica al aire libre, aquí te contamos más. El próximo fin de semana, la capital y corregidora serán sedes de 3 festivales dedicados a quienes gustan de visitar exposiciones de arte y de apreciar la arquitectura. Se trata de Trámite, Buró de Coleccionistas, proyecto que cumple ya 10 años de trayectoria, Open House con 4 años y Croma en su segunda edición. Habla Melissa Bringas, directora del Clúster de Industrias Creativas.
4: Este fin de semana van a pasar muchos eventos que demuestran la riqueza cultural y creativa que tenemos en Querétaro, y por eso es que hoy decidimos juntarnos, porque este 17 y 18 van a suceder 3 eventos. Uno de ellos es Trámite, el otro es Open House y el otro es Croma.
1: Ana Paola López Birlain, secretaria estatal de Cultura, mencionó que lograr la coincidencia de eventos tan diversos favorece el desarrollo de la industria creativa.
5: Esto no sería posible sin la suma de voluntades. Cada uno de nosotros tenemos un rol y una función importantísima para hacer que las cosas sucedan. Y desde la Secretaría de Cultura, por la visión el gobernador Curi, impulsar la economía naranja es apostarle al crecimiento y al desarrollo integral de las personas.
1: La Plaza Gran Cue en Corregidora será sede de la segunda edición de Croma Arte en Piso. Más de 20 artistas nacionales e internacionales mostrarán su talento bajo la temática El vino, mito y cultura. La cuarta edición de Open House se realizará para buscar la apreciación de 60 espacios públicos y privados de la ciudad, mientras que la décima edición de Trámite se centrará en el quehacer del coleccionista y tendrá diversas sedes en donde se expondrán casi 100 artistas jóvenes y consolidados a través de 400 piezas. Para consultar la cartelera completa de cada evento puede visitar los sitios www.tramite.art, www.openhousequeretaro.org y las redes sociodigitales del Festival Croma Arte en Piso. Para Noticias RTQ, Aurora Vizcaíno Ruiz y David Peregrino. tratan con éxito a paciente con Parkinson, utilizando

0: Ultrasonido de alta intensidad. Un innovador tratamiento de ultrasonido focalizado permite detener de forma inmediata y no invasiva los temblores del Parkinson, marcando un hito en la neurología nacional sin necesidad de incisiones quirúrgicas ni anestesia general. Edson Ávila nos cuenta más.
1: ¿Se imagina revertir un temblor incontrolable en las manos sin necesidad de abrir el cráneo ni usar bisturí? Esto fue exactamente lo que vivió un paciente con la enfermedad de Parkinson, quien durante el pasado mes de agosto de 2026 recuperó la firmeza de sus brazos tras someterse a la tecnología de ultrasonido focalizado de alta intensidad. El procedimiento se realizó con éxito de manera ambulatoria, eliminando el temblor involuntario al instante mientras el paciente permanecía completamente consciente. La razón principal de esta intervención fue neutralizar el circuito cerebral defectuoso que causaba las sacudidas, devolviéndole de inmediato su autonomía para realizar tareas tan cotidianas como beber agua o escribir. Para comprender este avance, es necesario analizar la causa del padecimiento. En la enfermedad de Parkinson, la pérdida progresiva de neuronas productoras de dopamina genera una actividad eléctrica anormal en estructuras profundas del cerebro, como el tálamo o el globo pálido. Hasta hoy, los pacientes con temblor resistente a fármacos debían recurrir a cirugías complejas para implantar electrodos en el encéfalo. La revolución tecnológica del ultrasonido focalizado, guiado por resonancia magnética, radica en su precisión submilimétrica. Decenas de haces de ultrasonido atraviesan el hueso del cráneo sin dañarlo, convergiendo en un punto exacto para elevar la temperatura a unos 55 grados centígrados. Esto genera una microlesión térmica permanente que desactiva las neuronas alteradas que provocan las vibraciones involuntarias. No obstante, expertos neurólogos enfatizan que, si bien el ultrasonido alivia contundentemente el temblor, no cura la progresión patológica de fondo del Parkinson, por lo que el seguimiento médico integral sigue siendo indispensable. La incorporación de esta tecnología no invasiva representa una luz de esperanza para miles de familias en México y la región del Bajío, una innovación que demuestra cómo la tecnología médica continúa derribando barreras para devolver la movilidad y la dignidad a quien más lo necesita. Para Noticias RTQ, Edson Ávila.
0: Mariana Perusquía en la Cultura.
2: Okay. Cultura, una fuente de inspiración para expresiones artísticas, con Mariana Perusquía.
3: La idea es acabar, al menos en este proceso, con la idea de que los directores son quienes determinan cómo se hacen las cosas en el teatro y verlo desde otro punto de vista. En este caso somos los cuatro que intervenimos y pues nadie se lleva ningún crédito en especial.
4: Apenas el 1 de octubre pasado, el artista Uriel Bravo compartía estas palabras con una servidora sobre la puesta en escena Carl, acerca de Marx, una pieza de Carlota Desiré, el propio Bravo, Ituriel Hernández y Antonio Vilanova de Allende, de la compañía Mezquite Errante, y cuyo estreno será este martes 13 de octubre, con funciones también el 14, 20 y 21 a las 20 horas, recepción en el teatro que dirige Manuel Gómez Becerril, La Pirámide. Aún el miércoles 7 de octubre, por la tarde-noche, Bravo compartía conmigo unos videos de los ensayos previos al estreno, pero el jueves por la mañana se dio a conocer la noticia sobre su fallecimiento a unos días del estreno de su último trabajo como director, con una carrera de gran trayectoria donde también actuó en diversas ocasiones. A manera de homenaje y confirmado por Ituriel Hernández, sus compañeros decidieron realizar las cuatro funciones y estas fueron las impresiones de Uriel en la última entrevista que tuve oportunidad de realizarle.
3: Pues tratamos de que el teatro queretano salga del estado, salga de la ciudad, y por eso también en el Teatro La Pirámide, que es de los pocos espacios teatrales que están fuera de la ciudad, pues estamos allí en el pueblito, en la avenida Benito Juárez, muy cerca de La Pirámide. Ahí es donde se encuentra el Teatro La Pirámide, donde estaremos 13, 14 y 20 y 21.
4: La obra pretende mostrar el lado humano del filósofo, economista, socialista, cuyas ideas transformaron profundamente el panorama político e intelectual del mundo contemporáneo en el siglo XIX.
3: Un Marx bailando, que nunca nos lo podríamos imaginar, un Marx invocando al pueblo, que tampoco...

0: literario, pero que se orienta en la ficción y que se nos hizo profundamente divertido. Algo que tiene esta puesta en escena es que es muy divertida, tiene un sentido del humor muy, aquí sí, pues a lo Uriel Bravo, muy oscurito, muy negro, pero es un sentido del humor que nos divierte mucho, va a divertir mucho a la gente.
1: Informes, comunícate al 442-186-2776 o en redes sociales de Teatro La Pirámide en Facebook e Instagram. La sede del teatro la encuentras en calle Juárez número 30, en la colonia Zapata, el pueblito en Corregidora. El costo por persona es de 200 pesos. Proyecto de la Asociación Nacional de Teatros Independientes, a la que pertenece la Compañía de la Pirámide y Mezquite Errante, que dirigió Uriel hasta el último momento. En paz descanse Uriel Bravo Manso. En la cultura, Mariana Berusquía, Noticias RTQ.
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3: Segundo tiempo en los deportes con Toño Romero, listo aquí otra vez. ¿Cómo estás?
4: Gracias, Aurora, aquí estamos ya listos con la información deportiva. Segundo tiempo, uh-huh. Hoy juega México, acuérdate, contra Jamaica. Okay. Selección mexicana femenil, escenario, el Coloso del Cimatario, Estadio Corregidora.
3: Coloso del Cimatario, así es, pues hay que estar muy al pendientes.
4: Sí, suerte al equipo mexicano. Vamos a darle gracias, sí, Aurora, adelante, gracias, Toño. A usted que sigue con nosotros. Y bueno, le comento, antes de irnos a la invitación y a recordarle lo de los boletos para este partido, bueno, pues que concluyó el Campeonato Panamericano de Levantamiento de Pesas en Nayarit. Aquí los resultados que se dieron.
5: Concluyó el Campeonato Panamericano Junior y Selectivo de Levantamiento de Pesas 2026 en Tepic, Nayarit, con una destacada cosecha de medallas para México y el cierre del segundo evento clasificatorio rumbo a los Juegos Panamericanos de Lima 2027. El evento reunió a exponentes de 20 países, entre ellos medallistas olímpicos y mundiales, así como poseedores de récords mundiales. Al final, se entregaron reconocimientos a los mejores equipos de cada rama. En femenil, Venezuela ocupó el primer lugar, Canadá fue segundo y México tercero. En la rama varonil, Venezuela también encabezó la clasificación, mientras que México se colocó en el segundo puesto y Estados Unidos fue tercer lugar. 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
4: Felicidades a las delegaciones mexicanas, tanto femenil como varonil, que participaron en este evento. Oigan, les recuerdo, todavía hay boletos, chéquenlo, en la taquilla del estadio. Hoy a las 7, selección mexicana femenil en el Corregidora ante la selección de Jamaica. Y bueno, ya hay, todavía hay boletos, ahí se anuncia en las taquillas del estadio ayer y hoy, desde la mañana a las 10 y hasta las 5 de la tarde. Ojalá que usted se pueda apurar, son las 2:47 y bueno, todavía le queda tiempo. Si está comiendo, apúrese, láncese con la familia para que disfrute de este partido. Y a propósito de esto, aquí está la invitación de varias jugadores del equipo mexicano femenil.
6: Hola incondicionales, ¿cómo están? Esperamos mañana verlos aquí en el Estadio Corregidora para nuestro partido contra Jamaica. No falten.
7: Nos vemos mañana.
8: Hola, los esperamos mañana a nuestro juego.
9: Los invitamos mañana a nuestro partido a las 7.
10: Hola, los invitamos mañana a nuestro partido.
11: A las 7, aquí nos vemos.
12: Ahí nos vemos.
13: Nos vemos mañana en nuestro partido aquí en el Estadio Corregidora a las 7 p.m.
14: Hola a todos, nos vemos mañana en nuestro partido contra Jamaica a las 7 en el Estadio Corregidora en Querétaro. Aquí nos vemos.
15: Hola incondicionales.
14: Nos vemos mañana.
16: Incondicionales, los esperamos en nuestro partido el día de mañana, con todo su apoyo y pues, con nuestra buena energía. Nos vemos ahí.
4: No se vaya con la finta, dicen mañana porque lo grabaron ayer. Ayer entrenaron en el Estadio Corregidora y la invitación es para hoy por parte de todas las jugadoras de este equipo mexicano que va a estar en la cancha, en el engramado del Coloso del Cimatario para jugar ante la selección de Jamaica. La invitación es para hoy, 7:00 p.m. en el Estadio Corregidora. Vámonos con más, con Pedro Sierra. Cerrarán carretera Bizarrón-San Joaquín este lunes 19 de octubre por el paso de la carrera panamericana. Es la edición número 39. Los detalles, Pedro Sierra.
17: El gobierno municipal de San Joaquín informó que la carretera federal Ramal 120 en el tramo Bizarrón-San Joaquín permanecerá cerrada a la circulación este lunes 19 de octubre del 2026 a partir de las 12 y hasta las 5 de la tarde.

0: tarde debido al paso de la carrera Panamericana 2026. Esta reconocida competencia de velocidad en carretera es la más importante y de mayor recorrido del mundo. En su edición número 39 se desarrollará del 16 al 22 de octubre con salida de Tuxpan Gutiérrez, Chiapas y meta final en Zacatecas, recorriendo aproximadamente 3.900 kilómetros a través de 8 estados del país. La ruta por etapas es la siguiente: el 16 de octubre es la etapa 1, iniciará en Tuxpan Gutiérrez, Chiapas y Veracruz. El día 17 de octubre es la segunda etapa, de Veracruz a la Ciudad de México. El 18 de octubre es la tercera etapa, Ciudad de México a Puebla. El 19 de octubre es la etapa 4, Puebla Querétaro. El 20 de octubre es la etapa 5, Querétaro Guanajuato. El 21 de octubre, etapa 6, Guanajuato San Luis Potosí. Y el 22 de octubre es la etapa 7, en San Luis Potosí, y termina en Zacatecas. Las autoridades municipales exhortan a los automovilistas a prever sus recorridos y considerar sus rutas alternas durante este horario. Se pide respetar las indicaciones del personal de seguridad y mantenerse atentos a los comunicados oficiales. El cierre es temporal y busca garantizar la seguridad tanto de los competidores como de la ciudadanía durante el paso de la caravana automovilística. Informó para Noticias RTQ Pedro Sierra.
1: Qué linda área que está trabajando con todo. Y bueno, se hacen convenios con diferentes instituciones. En esta ocasión fue con la UAC, un convenio de apoyo a los deportistas.
2: El INDEREC sigue fortaleciendo el trabajo con varias instituciones, esto en beneficio del deporte. Ahora fue con la UAC, con quien se firmó un convenio interinstitucional que permitirá evaluar integralmente a sus atletas a través de pruebas científicas especializadas. Se informó que esta colaboración permitirá identificar áreas de oportunidad, monitorear la adaptación al entrenamiento, prevenir lesiones y desarrollar estrategias para optimizar el rendimiento deportivo. El trabajo está enfocado para que cada atleta alcance su máximo potencial, conciencia, innovación y preparación de alto nivel. 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
1: A los niños, a las niñas, ya se inscribieron al Gran Premio de Diario de Querétaro. Es el próximo 14 de noviembre. Chequen los detalles.
2: Se dio a conocer la convocatoria para la edición de este año del Gran Premio del Diario de Querétaro. El evento será este sábado 14 de noviembre a las 9 de la mañana en el Jardín Guerrero. Las inscripciones tienen un costo de 350 pesos y se pueden realizar en las oficinas del rotativo en Constituyente 122 Oriente, Colonia Arquitos, de lunes a viernes de 9 a 16 horas y los sábados de 9 a 13 horas. El número de participantes está limitado a 30 en cada categoría. Son dos de los niños y dos de las niñas, junior de 7 a 8 años y senior de 9 a 10 años. Las prácticas, previo registro, serán en el Diario de Querétaro del 3 al 6 de noviembre, de 12 a 17 horas, los días 3, 4 y 5 de noviembre y el sábado 6, con un horario de 7 a 10 de la mañana. Los días 9 y 10 de noviembre, en el Diario de Querétaro, serán las carreras clasificatorias. El evento es con causa y se apoyará a la Casa Hogar Rosario de Guzmán. El primer lugar de cada categoría se llevará el trofeo Gran Premio Diario de Querétaro. También se llevará su medalla y un carrito de pedales. Los que crucen la meta en segundo y tercer lugar ganarán trofeo y medalla. Informes e inscripciones en el WhatsApp 442-561-2525. 442-561-2525. 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
3: Listo, Toño Silbatazo.
1: Termina el segundo tiempo de los deportes. Gracias, Aurora. Buena tarde, buen provecho para ti y para todos.
3: Muchísimas gracias, ahí. Toño, y muchísimas gracias a todas las personas que nos acompañan diario en Noticias RTQ. Gracias a todo el equipo que está detrás de cámaras que hace posible que este noticiario suceda. Mi nombre es Aurora Vizcaíno Ruiz, a nombre de Joaquín San Román Novoa. Espero que pase una excelente tarde. Nos vemos pronto.

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2: Son las 2:55.
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3: Son las 3, en punto.
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0: Hola, muy buenas tardes, quiero radio escucha. Bienvenido a tu programa de radio Zona Libre en este martes 13 de octubre del año 2026. Como siempre, es un gusto, es un placer que nos escuches, que nos sintonices como lo haces martes con martes. Yo soy una servidora, Luz Marina Moreno. Esta tarde en Zona Libre tenemos un tema diferente a lo que normalmente tenemos en Zona Libre. Hoy tenemos un tema muy dulce en este martes de Zona Libre. Hoy vamos a platicar sobre la importancia del cacao y el chocolate en nuestro país. Igualmente queremos dar difusión al evento que está próximo a presentarse, titulado el proyecto Mexicacao. ¿De qué se va a tratar? Bueno, quédate con nosotros esta tarde en Zona Libre. Estás escuchando la emisión 1255. Hoy platicaremos sobre el cacao y el chocolate en nuestro país. Y antes de arrancar de lleno con la entrevista, vamos rápidamente a escuchar la cortina del debate y regresamos aquí a Zona Libre para saber qué te vamos a preguntar en esta tarde.
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0: Te comparto, si apenas prendo la radio, en el 100.3 FM, en este martes de Zona Libre. Hoy es martes 13 de octubre de Zona Libre. Estás escuchando la emisión 1255. Hoy tenemos un tema muy interesante, un tema diferente a lo que martes con martes abordamos, pero por supuesto muy importante, y vamos a conocer sobre la importancia del cacao y el chocolate también en nuestro país, y por qué no, también vamos a descubrir cuál es esta presentación o de qué manera también estamos en contacto en el estado de Querétaro. Y antes de arrancar con la entrevista, te quiero preguntar algo muy sencillo. ¿Por qué queremos escuchar?

0: escuchar tu opinión como cada martes. Ya sabes que Zona Libre siempre es un puente de comunicación entre la audiencia de RTQ, por supuesto, y también cada uno de los proyectos y cada uno de los especialistas que nos acompañan martes con martes. Hoy te pregunto algo muy sencillo para que te animes a participar. ¿Qué beneficios conoces del cacao? La repito, súper fácil. ¿Qué beneficios conoces del cacao? Tenemos premios como cada martes. Hoy te regalo una maleta, una mochila y un termo para que prepares tu café. Ya sé que te pongas en contacto en el teléfono que está en cabina, en el 442-238-5111, 442-238-5111, o bien si prefieres mandarme un WhatsApp o un mensaje de texto, lo puedes hacer al 442-786-0281, 442-786-0281. Solamente te pido el favor que agregues tu nombre para saber quién participa con la pregunta del debate. ¿Qué beneficios conoces del cacao? Y también te invito a que no solamente nos escuches, sino que también nos conozcas. Nos puedes sintonizar todos los martes o ver la transmisión todos los martes a través de Zona Libre Querétaro, ya sea que lo pongas así, Zona Libre Querétaro en Facebook, o bien @ZLCoreo. Ahí puedes también ver a los especialistas que nos acompañan martes con martes. El tema de hoy en esta emisión, la emisión 1255, la importancia del cacao y el chocolate en nuestro país. Y para ello, hoy tengo el gusto que me acompañe, obviamente, un experto en el tema, porque, bueno, en Zona Libre no sabemos mucho estos temas de que tienen que ver con lo dulce, con el cacao, pero bueno, hoy vamos a platicar sobre esto y tengo gusto que me acompañe ante los micrófonos de Zona Libre el licenciado en gastronomía por la Universidad Autónoma de Querétaro, Luis Ernesto Ibarra Torres. Hola, Luis, ¿cómo estás? Luis o Ernesto, ¿cómo prefieres?
1: Luis está bien.
0: Sí. Perfecto, que hoy nos acompañas con este tema tan interesante. Luis, bienvenido a Zona Libre, que hoy nos acompañas y que conoces estos micrófonos. ¿Cómo estás?
1: Muchas gracias, muy bien, muy contento de estar aquí con ustedes, promoviendo el consumo del cacao, promoviendo eventos como el Mexicacao. Y pues vamos a platicar acerca de este ingrediente tan maravilloso que tenemos aquí en México y que, por supuesto, nosotros somos los primeros en domesticarlo y en utilizarlo.
0: Así es. Y antes de que entremos con la entrevista, me gustaría dar un poquito también de tu contexto para la gente que no te conoce, pues por supuesto que te pueda conocer. Como ya comenté, bueno, Luis Ernesto Ibarra Torres es licenciado en gastronomía, justamente por parte de la UAC. Tiene trayectoria en panadería, pastelería y chocolatería. Es fundador de Sada Liofilizados. E igualmente participa en el proyecto Mexicacao, que próximamente está por acontecer aquí en la ciudad de Querétaro. Ernesto combina la tradición cacahuetera con la tecnología alimentaria, creando barras de chocolate decoradas con fruta liofilizada y colaborando directamente con maestros chocolateros para incorporar fruta liofilizada en sus formulaciones. Oye, Luis, ¿qué te parece si tú me lo permites? Yo sí quiero empezar a desmenuzar este concepto. ¿A qué te refieres con fruta liofilizada? ¿Por qué es diferente a la fruta que conocemos?
1: Claro.
0: ¿En qué es diferente?
1: Sí, es diferente al deshidratado por la técnica de secado que se utiliza. En el deshidratado se utilizan temperaturas altas, como de 50 grados para arriba, ¿no? A 100 grados, ciertas horas. Y el liofilizado es como al revés, primero se congela y luego se seca al vacío a bajas temperaturas. Entonces, en esta técnica de secado conservamos mejor los nutrientes, el aroma, el color y el sabor de los alimentos. Aparte de que queda muy, muy seco, entonces pueden utilizarlo de forma muy segura con el chocolate sin que se vaya a cortar o que sin que le vaya a aportar humedad. Entonces es por eso que la fruta liofilizada y la chocolatería o la pastelería o otras ramas de la cocina pueden llevarse muy bien.
0: Ok, para la gente que desconocemos sobre este tema, ¿la textura, por ejemplo, de una fruta deshidratada y liofilizada es similar?
1: No, la deshidratada es más bien todavía un poquito gomosa, un poquito, sí, con un poco de humedad, sí, y sí, la liofilizada es totalmente seco,
0: seca,
1: crujiente, pero no seco duro, así como un pedazo de llanta, ¿no?
0: Okay, sí.
1: Seco, crujiente, parecido a un merengue.
0: Ok, y es más fácil trabajarlo.
1: La pastelería.
0: La chocolatería.
1: Claro, porque se puede hacer polvo o incluso se puede rehidratar y tomar una textura similar a la fresca.
0: Algo
1: que no va a pasar con un deshidratado.
0: Y por ejemplo, en cuestiones de conservación, ¿se conserva mejor?
1: Se conserva mucho mejor. Puede durar en un buen empaque hasta 25 años empaquetado.
0: Muchísimo.
1: De hecho, este tipo de alimentos se llevan al espacio. Lo consumen los de la NASA porque pues allá no pueden ir a la tienda. Entonces,
0: sí, claro.
1: Tienen ahí bastante comida.

0: que conserva muy bien sus nutrientes, y esos alimentos son los liofilizados.
1: Ok, al momento de que, bueno, se expone a estas temperaturas que tú dices, es al contrario, digamos que son a bajas temperaturas, el liofilizado, pese a esta exposición a esas temperaturas tan bajas, los nutrientes se mantienen.
0: Se mantienen, sí, justo, porque a partir de los 50 grados centígrados, las vitaminas se degradan, se empiezan a degradar nutrientes, y nosotros no llegamos a esas temperaturas.
1: Okay.
0: Es por eso que secamos, pero conservando la mayor parte de nutrientes.
1: Excelente. ¿Y por qué te fuiste por esta rama? Digo, me imagino que, como en todas las áreas, la gastronomía tiene muchísimas cosas, ¿no?
0: Sí.
1: ¿Por qué el aspecto de liofilizados?
0: Bueno, la liofilización es un método de conservación de los alimentos, así como lo es el salado, el deshidratado, el secado al sol, la salmuera, etcétera, etcétera, etcétera. Es un método más. Sin embargo, me llamó la atención, uno, porque puede conservar muy bien los alimentos. Dos, por evitar el desperdicio alimenticio. Yo vivo muy cerca, o viví muchos años muy cerca de la central de abastos, y se tira de comida como no tienes una idea.
1: Ok.
0: Entonces, este tipo de métodos de conservación pueden retener muy bien esos alimentos sin tener que desperdiciarlos, ¿no? Por ejemplo, liofilizamos nosotros garambullo. El garambullo es un fruto del semidesierto, que también forma parte de Querétaro, que nunca lo vas a ver en un supermercado, porque ese al día siguiente de que lo cortaste ya se fermentó. Entonces, por eso nunca lo vemos en un supermercado, o no lo conocen en muchos lados. Entonces, con la técnica de liofilización se pueden conservar sus nutrientes, se puede conservar su estructura por un buen tiempo, y pues como detener el tiempo, ¿no? Para ese alimento.
1: Ah, mira, qué interesante. Entonces, en cuanto se corta, digamos que ya se echa para...
0: Sí, el garambullo un día y ya se te fermentó. Si no lo congelaste o lo hiciste mermelada o algún otro método de conservación, se echa a perder.
1: Ok. Y hoy viene siendo también esta invitación, este proyecto de Mexicacao. Digo, antes de adentrarnos como tal a la invitación, me gustaría que empezar, ¿no? Seguramente por ahí sabemos un poquito, tenemos cierta referencia, la gente que a lo mejor se dedica a hacer pasteles o que cocina sabe más, ¿no? Pero hay veces que uno dice, bueno, ¿cuál es la diferencia? ¿Qué es el cacao? ¿Qué es el chocolate? ¿El chocolate viene del cacao? Para que nos instruyas, Luis.
0: Bien. Bueno, el cacao es la mazorca que sale del árbol del cacao. Es el fruto del árbol del cacao. Es como una mazorquita, y adentro vienen la almendra del cacao. Entonces, en realidad, el chocolate viene de la almendra de adentro del cacao, ¿no? Son cosas diferentes. El cacao es el fruto, y el chocolate ya es un proceso después, ¿no? Son diferentes.
1: Ok. El chocolate siempre va a llevar ya un proceso, por ejemplo, con leche, casi siempre.
0: Pues no siempre, mira, después de que se corta, desde que se corta la mazorca, se abre para obtener las almendras, tienen una telita, una carnita que se llama mucílago, que es de color blanco. Y hay dos maneras de tratar el cacao en México, que no lo tiene otro lugar. Uno, o el que usamos nosotros también, es el lavado. Es decir, a esas almendras del cacao se les quita el mucílago, se lava, pues, para que quede solo las semillas, y esa semilla se tuesta y luego se muele para hacer chocolate de mesa. El típico chocolate abuelita, por así decirlo. Bueno,
1: sí.
0: El chocolate abuelita tiene sus ingredientes, ¿no? Pero lo más cercano es eso, ¿no? El chocolate de mesa, que es para bebidas. Y la segunda forma es la que más se utiliza en todo el mundo, que es fermentar. Se extraen esas almendras de cacao, se meten en unos cajones y se ponen a fermentar.
1: Okay.
0: Ese fermento es el que hace que los sabores y los aromas se realcen en el cacao. Después de que fermentó correctamente, porque también tiene su técnica, o sea, hay personas que están muy preparadas, o que ya lo tienen de generaciones, familias, que se dedican a esto y lo hacen de una manera correcta. Después de que hacen eso, ahora sí, se tuesta, se descascarilla y se muele para obtener chocolate. Puede ser chocolate, ahora sí, amargo, semi-amargo, ya le puedes poner azúcar o algún edulcorante, o le puedes poner leche, o le puedes poner alguna otra cosa como frutas liofilizadas, ¿no? Entonces, se parte del cacao y después se obtienen los chocolates.
1: Ok, mira qué interesante, ¿no? La cuestión de la fermentación.

0: También se me imagina a un símil la cuestión del vino, ¿no?
1: Sí.
0: Que se deja en barricas, que fermente muchos años. Pasa algo similar con el chocolate.
1: Sí.
0: De cierta manera.
1: Los humanos consumimos y debemos consumir fermentos.
0: Uh-huh.
1: En bebidas, ya ves que también están las kombuchas, hay sí. bebidas fermentadas de frutas o de lo que sea, uh-huh. ¿no? Entonces comemos muchos fermentos, entre esos, justo para realzar los sabores y las propiedades, está en el cacao.
0: Uh-huh. Ok, muy interesante. Entonces está en la parte del lavado y de la fermentación. Ahora, digo, obviamente sobre el tema del cacao. México, también hay una cuestión histórica del cacao, ¿no?
1: Sí.
0: Que bueno, también, no, es que no sé quién llegó el cacao a México, mentira, ¿no? Vamos a platicar un poquito breve, ¿no? También para que la gente no diga, ay, una clase de historia sobre el cacao, pero valdría la pena el rescatar, como bien mencionaste, esto es algo que está en nuestro país. Uh-huh. ¿Cómo ha sido esta cuestión histórica? Si hay como estas tabúes alrededor de que no, el cacao no es de México, o que el mejor cacao es de tal parte del mundo. ¿Cuál es tu opinión como experto en el tema?
1: Pues mira, yo como egresado de la UAC, adscrito a la Facultad de Filosofía,
0: okay.
1: que curiosamente gastronomía está en filosofía, pues vemos mucho la parte de la historia de la alimentación
0: uh-huh.
1: y el por qué comes lo que comes, el de claro. dónde viene y todo eso, y bueno... El cacao, a lo mejor no originario de México, uh-huh. a lo mejor de otro país, que no voy a mencionar cuál es, pero todos saben cuál es. Bueno, aquí fue donde lo domesticamos.
0: Sí.
1: No México, porque no existe México, sino Mesoamérica. ¿No?
0: Ajá.
1: Mesoamérica, las culturas mesoamericanas uh-huh. fueron las que lo emplearon tanto como moneda, porque era tan precioso que usaba como una moneda.
0: Sí.
1: La teología estaba al nivel del maíz,
0: uh-huh.
1: o sea, era algo muy importante para la cultura mesoamericana. Después, pues vienen los españoles, nosotros lo consumimos a la temperatura ambiente,
0: uh-huh.
1: sin azúcar, porque uh-huh. no había... a lo mejor con chile, a lo mejor con masa, para como una comida, era uh-huh. a veces hasta como un desayuno,
0: okay.
1: ¿no? Se consumía así como bebida. Y los españoles ya en la conquista, pues no les gustaba mucho a nuestra costumbre y le empezaron a poner azúcar, que vainilla, que otras cosas uh-huh. para darle aroma, para darle un poquito más de dulzor. En la época de la conquista también se empezó a usar mucho el chocolate en las iglesias, era muy consumido, era algo muy muy consumido. De hecho hay una historia en Oaxaca
0: uh-huh.
1: que según esto las monjitas envenenaron al padre porque no las dejaba tomar chocolate en la misa, ¿no? Entonces el chocolate sí tuvo una gran importancia aquí uh-huh. en México. Después cuando se va a Europa ya lo empiezan a industrializar más, y ya le agregan pues más cosas, ¿no? Uh-huh. Lo refinan y se hace el chocolate, pero realmente el chocolate pues es mexicano,
0: uh-huh.
1: ¿no? El chocolate como bebida, como alimento, como moneda es mexicano. El mejor chocolate pues es el que más te guste, pero yo como mexicano,
0: sí.
1: el mejor chocolate es el de México,
0: uh-huh.
1: ¿no?
0: Sí, porque bueno, también sabemos que dicen que bueno, no voy a decir esta frase porque... Pero dices, bueno, hay veces que, como tú me mencionas, habrá alguien que diga, no, el mejor chocolate lo he probado en tal país, ¿no? Sabemos que hay un país, ¿no?, que es como el experto, el máster en chocolate. Ahora, con base en tu experiencia, ya dentro de lo que es la gastronomía, por ejemplo, un chocolate suizo. ¿Podríamos tener un equivalente a un chocolate mexicano? Sabemos que hay chocolate amargo en un lado, en otro lado, pero como en cuestiones de calidad, tú como experto, ¿qué usas la chocolatería?
1: Pues mira, como en todos los países y en todos lados, hay buenas cosas y hay malas
0: claro.
1: cosas.
0: Uh-huh.
1: Y en México también. Hay muy buenos chocolates, de muy buena calidad, y hay chocolates, a lo mejor no tan buenos,
0: uh-huh.
1: ¿no? Con muchas áreas de oportunidad. Y en el extranjero es lo mismo.
0: Uh-huh.
1: Tienen chocolates muy buenos, que a lo mejor los consumen ellos,
0: uh-huh,
1: y chocolates
0: claro.
1: no tan buenos que son para exportar,
0: uh-huh.
1: ¿no? Realmente tendrías que como probar.
0: Uh-huh.
1: Yo te puedo decir que en la parte de México tenemos la ventaja de que aquí se produce.
0: Sí.
1: Y por ejemplo, en eventos como el Mexicacao,
0: uh-huh.
1: puedes hablar directamente con el productor. Porque ellos son los uh-huh. que asisten al Mexicacao con
0: uh-huh.
1: sus chocolates que ellos hacen. Y le puedes preguntar, oye, ¿y cómo se hace?
0: Uh-huh.
1: ¿Y qué azúcar tiene? ¿Y qué porcentaje? ¿Y cómo funciona? Y cuando vas a un supermercado a comprar un chocolate de X, Y o Z marca suizo,
0: uh-huh.
1: pues no puedes preguntar nada,
0: claro.
1: ¿no? Simplemente ten y es bueno porque es de Suiza, ¿no?
0: Sí, tienes idea.
1: Uh-huh. Y no siempre es cierto. Claro. ¿No? Uh-huh. Igual,

0: Pues el chocolate suizo no es de Suiza.
1: Exacto.
0: ¿No?
1: Sí, también.
0: Viene de Costa de Marfil, viene de África, viene de Colombia, viene y aglomeran chocolates de todos lados, pues no tienen una trazabilidad como la que sí se puede tener en este tipo de eventos.
1: Ah, qué interesante, de conocer directamente al productor.
0: Correcto. Y saber de dónde viene su cacao, ¿no?
1: Totalmente. Ahora, vamos también a ver esta parte, ¿no? ¿Qué tanto, qué posición es importante México? Digo, también desconocemos el tema, ¿no? Sabemos que a lo mejor habrá países que hacen su chocolate, lo exportan, habrá quien es central que recibe todas esas exportaciones también. Pero México, ¿ese es importante en exportación de cacao?
0: México, desgraciadamente, tiene un lugar no tan cercano a los primeros.
1: Okay.
0: Está como en el lugar 13, más o menos,
1: exportación. De exportación.
0: Ajá. Obviamente hace falta mucho apoyo al sector cacautero, al sector chocolatero de México. Hay un tipo de, a veces un tipo como de malinchismo hacia lo nacional,
1: sí,
0: que poco a poco yo siento que se ha ido quitando, o también es cuestión como de educación,
1: sí,
0: ¿no? Como de ir educando en esos sentidos. Desgraciadamente sí tenemos un lugar bajo, pero pues poco a poco vamos recobrando, ¿no? Poco a poco vamos recobrando. En importación, ¿qué crees? Que se importa mucho chocolate.
1: ¿A poco?
0: Sí, sí, se importa mucho chocolate, más del que se exporta. O sea, se importa del que se exporta. Pero, pues, yo confío, ¿no? Tengo la esperanza que con el tiempo, pues, sea al revés, ¿no? Podamos sostener una fuente de chocolate un poco más amplia, ayudar a las familias, porque son familias que a veces tienen en el traspatio sus árboles de cacao. Son familias que se han dedicado años a eso, que están en la sierra, que están en Chiapas, en Tabasco, que están en muchos lados, también tienen sus comunidades cacauteras, y pues bueno, apoyarlos para que esto poco a poco cada vez vaya creciendo más.
1: Porque ya menciona, ¿no? A lo mejor México tiene quizás todo, las condiciones en muchos sentidos, a lo mejor para producir su cacao, su chocolate, pero se sigue yendo por la importación, ¿no?
0: Sí, sí, sí, pasa seguido. Pues poco a poco también ha habido esfuerzos de chocolaterías o empresas chocolateras grandes por apoyar al sector agrícola cacautero de México, pero pues está como en pequeños pasos, ¿no? Y realmente hace como un año el chocolate estaba en un precio altísimo, ¿no? Y decía, no, es que ya para 2000 no sé qué, ya no va a haber chocolate, ¿no? Porque hay tanta demanda que ya no lo vas a poder comprar. Y bueno, pues poco a poco nosotros tenemos que ir educando el paladar también de las personas, porque por ejemplo en México se consumen de 700 gramos a un kilo de chocolate al año. O sea, es muy poquito, es muy poquito.
1: Chispoco.
0: Y en otros países como Suiza,
1: al año,
0: consumen de 8 a 10 kilos, ¿no? Entonces, pues, la diferencia es enorme, sí, es muy grande, es muy grande. A lo mejor tiene que ver el clima, tiene que ver la cultura,
1: claro,
0: bueno, muchas otras cosas, pero pues el objetivo es que si somos un país donde se originó el cacao como un alimento y tenemos medios para producirlo, pues que lo consumamos un poco más, ¿no? Que sea más costumbre consumirlo, y justo este tipo de eventos es para eso.
1: Para dar a conocer. Por ahí mencionabas, ¿no? De que existen a lo mejor algunos estados que son principales productores.
0: Sí.
1: ¿Cuáles pudiéramos detectar que son principales productores de cacao?
0: Tabasco es el principal.
1: Okay.
0: Es el principal por su clima, por su geografía. Seguiría a lo mejor Chiapas, Chiapas, Oaxaca, Guerrero, y pues bueno, en algunas zonas ya menos, como Veracruz. Escuché en algún momento que en San Luis Potosí andaban como queriendo hacer algo de chocolate. Se necesitan, pues obviamente, climas muy húmedos y cálidos, y aparte no solo eso, porque no pueden estar los árboles de cacao solos, así como si fueran aguacates.
1: Okay.
0: Se necesita toda una biodiversidad, y necesitan árboles que les den sombra, y necesitan otro tipo de plantas alrededor para que funcionen. No puede ser solamente así. Y aparte los cuidados que se tienen que tener, porque hay hongos que o plagas en los árboles de cacao que los extermina. Entonces el cuidado son muchos, el clima es muy específico. y todo eso.
1: O sea, pensar en una

0: producción de cacao es caro. Requieres de muchas cosas.
1: Sí, ¿sí? Y mucho conocimiento y requieres de ciertas circunstancias para que se dé.
0: Ok. Entonces, por ahí tenemos Tabasco, de los principales estados en producción, Chiapas, Oaxaca, Guerrero. Bueno, mencionaste San Luis, pero una vez, nada más porque está la chocolatera famosa, pero de la marca.
1: Ya.
0: Sí, pero como tal no es como
1: ya sé cuál. Sí. No, pero en la zona no. Como de la media selva que tienen,
0: sí.
1: Ahí como que quieren hacer unos sembradíos de cacao, pero pues... poquito.
0: Tú consideras, a lo mejor es una cuestión más personal, ¿no? O tu opinión como tal. Digo, sabemos que lamentablemente en México la está pasando mal el campo en general, ¿no? La producción de, sí, la cuestión agrícola también. ¿Consideras que también se está viviendo una crisis similar con el cacao? ¿O se ha salvado un poco? No sé, si conoces un poco.
1: Pues sí, ¿no? Hubo, no me acuerdo qué año fue, donde... apareció una plaga del cacao, que tampoco me acuerdo cómo se llama.
0: Okay.
1: Pero los exterminó. Sí. O sea, fue un exterminio muy grande, muy grande. No tenían cómo combatirlo.
0: Okay. Uh-huh.
1: Ya después empezaron. Porque no hay como tanto ¿cómo se llama? Cuando mejoras las plantas con ingeniería genética.
0: Ok, sí.
1: Bueno, no hay tanto de eso para el cacao. Entonces, pues así fue como un exterminio bien grande. Y pues apoyo, así que digas, muchísimo al campo del cacao, pues sí, al normal.
0: Exacto,
1: ¿no?
0: Por eso te digo.
1: Ajá, si al normal no lo hay, pues al cacao, pues,
0: menos.
1: Un poquito más difícil, ¿no? Y hay familias que de verdad dependen de eso.
0: Sí,
1: por ejemplo, nuestros productores, se vienen en camión con su chocolate, desde Oaxaca, desde Tabasco, desde Chiapas, se vienen en camión hasta acá. No, porque pues no hay así como que hay pues me regalaron el transporte o me regalaron nada.
0: Sí,
1: ¿no?
0: Claro.
1: Entonces, pues bueno, sí, claro que hace falta apoyo, tanto de niveles altos como de nosotros mismos.
0: Sí, como consumidores, ¿no?
1: Como
0: también.
1: Consumidores, de no regatear, de no decirle, ay, tu chocolate está en 50, ay, pues ¿por qué tan caro, no? Y, y en el súper está en 100.
0: Y lo pagas.
1: ¿No? Y lo pagas y no preguntas y de chocolate, pues no tan de buena calidad, ¿no?
0: Luis, si me lo permites, vamos rápidamente al corte de la media.
1: Claro.
0: Y ahorita regresamos aquí en Zona Libre para seguir platicando sobre el cacao y el chocolate. Vamos y venimos.
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4: Son las 3. Con 27 minutos.
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0: apareció asesinada con heridas de arma blanca. 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
3: Son las 3. Con 30 minutos.
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la segunda media hora de Zona Libre estamos platicando sobre la importancia del cacao y el chocolate en nuestro país en la emisión 1255. Y para ello nos acompaña, por supuesto, el experto en el tema de hoy, Luis Ernesto Ibarra Torres, quien es licenciado en gastronomía por parte de la UAC y también forma parte de este proyecto de Mexicacao. Y bueno, Luis, te comparto, también a la gente le estamos preguntando en redes sociales para que se anime a participar, todavía tienen tiempo. ¿Qué beneficios conoces del cacao? Y a lo mejor con esa pregunta vamos a poder cerrar la entrevista, que nos digas también, Luis, ¿qué beneficios tiene el cacao? Tenemos premios, hoy te regalo una mochila, un termo para tu café y una maleta. Solamente hay que contestar la pregunta y nos puedes contactar vía WhatsApp al 442-786-0281, 442-786-0281. Y por aquí tenemos algunos comentarios, te quiero compartir porque me dio mucha risa, en el sentido de que también se antojó. Por aquí nos comparte Marco. Hola Marco, un saludo. Ya se me antojó un postre de chocolate amargo derretido sobre fresas. Uy, bueno, pues sí. Buen tema para conocer sobre el cacao y el chocolate. Y también para la gente que nos escucha y nos sigue en redes sociales en @ZL Coreo. También vamos a lanzar esta invitación. Bueno, aquí también.

0: también Luis va a lanzar esta invitación para el próximo evento que está para, bueno, se va a suscitar el 17, también denominado Mexicacao. Pero antes de eso, Luis, yo sí quisiera que indagáramos un poquito más sobre, bueno, ya sabemos que es el cacao, la diferencia del chocolate, comentabas esta cuestión, diferencia de producciones, ¿no? Pues de fermentado, por fermentación, y el otro proceso por lavado, también mencionabas, ¿no? Y vamos a ver, ¿qué más se puede hacer con el cacao? ¿Solamente son las semillas? ¿Solamente es el chocolate? ¿Qué más podemos obtener del cacao?
1: Sí, bueno, después de el tueste, se pueden usar como nibs de cacao. El nibs es el cacao troceado, ¿no? Okay. O sea, de la semillita ya tostada, se trocea y se puede utilizar en recetas. Se pueden hacer para brownies, para salsas machas, para este...
0: Qué rico.
1: Como un alimento, no tanto como una golosina, sino más bien como un alimento. Ese mismo cacao se puede hacer como polvo y tener cacao molido, que este, bueno, es diferente a la cocoa, pero ahorita lo vemos. Se pueden hacer barras de chocolate, chocolate de mesa, se pueden hacer bebidas, se pueden hacer este espuma de cacao, tascalates o chiquetzali. Hay bebidas con cacao muy ricas, hay una que tiene este hueso de mamey, es delicioso. Todo eso lo vamos a tener en Mexicacao. En el proceso de prensado para obtener la cocoa, que ya más adelante... la cocoa se obtiene diferente al chocolate molido y al chocolate. Una cosa es cocoa, chocolate molido y chocolate. Son cosas diferentes. La cocoa se obtiene cuando prensas el cacao y separas la manteca de los sólidos del cacao. Entonces, la grasa, la materia grasa se separa de los sólidos y obtienes cocoa y manteca de cacao.
0: Se separa.
1: Entonces, no es lo mismo que el cacao molido o que el chocolate, ¿no? Porque ya no tiene grasa, ya no tiene... Con la manteca suelen hacer chocolate blanco. Que no es chocolate, en teoría sí es, pero no es, pero bueno. O sea, chocolate blanco, o se pueden hacer este cosméticos, shampoos, labiales, cremas, este, etcétera, ¿no?
0: Qué interesante.
1: Entonces, bebidas, cocoa, chocolate, este, cosméticos... ¿Qué más? Ah, la cascarilla del cacao, después de que lo, del cacao lavado, o del fermentado también, se pueden hacer, ya lo usan en una economía circular para hacer este, los mismos empaques del chocolate, para hacer este, libretas, para hacer tisanas, para hacer este, bueno, el aprovechamiento puede ser del 100% si tú quieres, ¿no? Del chocolate. Y esos son como los productos que se pueden obtener del cacao.
0: Y bueno, y con ese contexto también ya nos antojaste ir al Mexicacao, Luis.
1: Sí, claro.
0: Platícanos ahora sí sobre este proyecto. Mencionabas que es la 11ª edición. Y en este año, ¿cuáles son, en qué días, en dónde puede ir la gente al Mexicacao?
1: Sí, va a ser este 17 y 18 de octubre en el Museo de Arte Contemporáneo de Querétaro. Vamos a estar en un horario de 11 de la mañana a 7 de la tarde.
0: Todo el día.
1: Participan más de 38 expositores de cacao y chocolate. Ya les platicaba de algunas zonas de México. Viene también una compañera que hace molcajetes y metates. Por si no los conocen, allá los pueden conocer, porque ya no son muy comunes.
0: Sí, ¿no?
1: Viene un compañero que hace molinillos, te hace tu molinillo ahí, él agarra el palo y tiene su torno, y ahí te hace tu molinillo con tu nombre, si tú quieres. Este, hay moles, salsas, chocolates, bebidas, chocolates con fruta liofilizada, por supuesto.
0: Claro.
1: Y este, pues de todo vas a poder encontrar ahí.
0: Sí, 17 y 18 de octubre, este fin de semana.
1: Sí, ya.
0: Sábado y domingo. Sábado y domingo. ¿Evento gratuito? ¿La gente tiene que pagar algo para entrar?
1: No, es totalmente gratuito. Totalmente gratuito, totalmente familiar. Este, nos pueden visitar. Estamos a, va a estar a un costado del Templo de la Cruz. Si no ubican el Museo de Arte Contemporáneo del Estado de Querétaro. A un costado del Templo de la Cruz, ahí vamos a estar. Ahí vamos a tener unos banners, ahí van a ver este, las mesas y todo. Ahí vamos a andar.
0: Ok, Museo de Arte Contemporáneo, de 11 a 7 de la noche. Comentabas que va a haber 38 expositores.
1: Sí.
0: Bastantes. Ahora, ¿cómo es? Digo, ya es la 11ª edición, ya tienen también este expertise en realizar la edición, pero ¿cuáles son los principales retos que se encuentran en cada año? ¿Encontrar expositores? ¿Encontrar lugar? ¿Que llegue bien el chocolate?
1: Pues sí.
0: También.
1: Pues sí, también es parte de los retos, el cuidado del chocolate, pero

0: Realmente los expositores que participan con nosotros les ha ido muy bien.
1: Ah,
0: la verdad
1: claro.
0: es que este tipo de eventos, que es el único en Querétaro acerca del cacao, el chocolate, es el único que se hace. Como les va muy bien, pues sí regresan, ¿no? Entonces,
1: bueno.
0: Así como mucho problema en encontrarlos, no, la
1: Qué
0: verdad
1: bueno.
0: es que no. Les gusta mucho participar con nosotros, nos va muy bien. Entonces, el reto, pues a veces nada más un poco la difusión. Pero bien, la verdad es que abrimos a las 11, a veces desde las 10 de la mañana te estás poniendo y ya estás vendiendo, ya
1: Qué
0: están
1: bueno.
0: preguntando, ya están entrando, y la verdad es que está súper padre.
1: O sea, la gente, digamos que ya también ubica un poco esta exposición, o mucho, ¿no? O sea,
0: sí.
1: La gente sí llega ya.
0: Sí, hay gente que de cada año va, que de cada año nos visita y dice, ay, sí, yo te compré el año pasado y estuvimos aquí, muy padre. Hacen sus compras para Navidad, hacen personas que a lo mejor no son expertas y que no son expertas en chocolates, porque también tenemos talleres, también tenemos como mucha información acerca del chocolate, entonces sí nos visitan cada año.
1: De estos 38 productores, bueno, expositores, y no sé también, pero son productores, por ahí mencionabas, ¿no? Van a venir, por ejemplo, gente de Oaxaca, va a venir, por ahí me lo mencionabas, también, no sé, quizás de Chiapas.
0: Oaxaca, Chiapas, Tabasco, vienen de Puebla, del Estado de México, por supuesto que también participan chocolateros de aquí de Querétaro, y pues de algunas otras zonas.
1: Yo te quería preguntar, ¿qué tanto tenemos de aquí chocolateros en el estado
0: aquí
1: de Querétaro?
0: Aquí en el estado de Querétaro son pocos los proyectos que se hacen, porque aquí no hay cacao.
1: Sí,
0: ¿no?
1: Claro, exactamente.
0: Aquí no se puede cultivar cacao. Sin embargo, hay transformadores del cacao que traen las semillas desde Chiapas, Oaxaca, Tabasco, donde sea, y aquí las procesan. O sea, viene fermentado nada más, aquí se tuesta, y se transforma. Hay alrededor de 10 proyectos con el que yo trabajo, o con el que también he estado participando, con la fruta liofilizada de los chocolates, es Moxo Chocolatería, que es un proyecto familiar, una microempresa de mi amigo Mauricio, y él es como uno de los más fuertes.
1: Ok, Moxo Chocolatería. Perfecto, entonces la gente interesada puede ir este fin de semana, 17 y 18 de octubre, al Museo de Arte Contemporáneo, mencionado hasta ahí a un costado del Templo de la Cruz, desde las 11 de la mañana a 7 de la noche. También aprovechar, como bien mencionabas, ya vienen fechas de todo, ¿no? Del Día de Muertos, que uno da la calaverita, puede dar un buen chocolate.
0: Sí, claro.
1: ¿No? De los dulces, o para Navidad, hacer un buen regalo navideño. Ahora, ¿qué tanto, por ejemplo, la gente, tú que te dedicas a esta parte de la chocolatería, de la gastronomía, ¿Qué tan común es que, no sé, a lo mejor chefs o gente que se dedica a esto, vaya y compre su producto a estos tipos de exposiciones?
0: Pues sí, sí es común, como hay de todo, gente que sabe, gente que no sabe, también van niños, van de todos los gustos, por eso hay de diferentes también porcentajes de cacao, porque hay unos que son más amargos, con otras más profundas, para gente que a lo mejor sabe un poquito más, pero también hay dulces, también hay de leche, también hay con fruta, también hay diferentes para todo tipo de gustos. A mí me gustaría también invitar, por ejemplo, a las escuelas que dan clases de gastronomía, como la UAC,
1: claro,
0: como IGES, como Anáhuac, o como otras escuelas, Que tienen estas clases, porque tienen chocolatería, ¿no?
1: Sí, exactamente.
0: Yo llevé chocolatería en la UAC, sí o sí. Entonces, pues a que también participen en este tipo de eventos que son bastante nutritivos, tanto en conocimientos como en sabores, como en saberes, ¿no? Sí, es común. Vamos a tener algo bien padre, que es una cata.
1: Okay.
0: A las primeras personas que lleguen el sábado, van a, si ellos quieren, claro, van a ser parte de una cata. No importa si sabes o no sabes de chocolate, vamos a los productores, se les pidió su participación, van a dar unos chocolates y vamos a poner sobre la mesa, van a hacer las pruebas y los ganadores les vamos a dar unas insignias, ¿no? A los productores ganadores se les dan unas insignias de primer, segundo y tercer lugar. Hay diferentes categorías de participación y no importa si sabes o no sabes, la cosa es que pruebes.
1: Claro.
0: ¿No? Que pruebes, que se quiten la idea de que a lo mejor solo es un dulce.
1: Sí.
0: O que solo es amargo, o que solo es de cualquier manera, pues no hay nada como ir a probar, ir a conocer, Lo que tiene México para ellos.
1: Y ahora, bueno, antes de que se nos vaya es la emisión de las manos, Luis, esta parte de que a veces desconocemos o también nos vamos por las marcas populares, ¿no? De que, ay, es que lo anuncian muchísimo, va a estar muy bueno, ¿no? O lo tradicional. Pero ahora tú que eres

0: que conoces también un poco más del tema, por supuesto. Y sabes que yo quiero ir a comprar. Una, vamos a abordar la parte del cacao. Un buen cacao, no tanto con paladar marcas como tal, pero que es en qué me tengo que fijar, ¿no? Porque imagino que como en todos los productos habrá unos que no son 100% cacao, que lo
1: Claro.
0: revuelven, pero un cacao que valga la pena, ¿en qué me tengo que fijar?
1: Bueno, primero que nada es que no diga sabor a chocolate.
0: Ok.
1: Porque un sabor a chocolate no es chocolate.
0: Ok, qué interesante,
1: Por
0: ajá.
1: ejemplo, que te pongan una miel de maple, que tampoco es de maple, ¿no?
0: De hecho, sí.
1: Miel de chocolate, sabor a chocolate,
0: Ajá.
1: ¿no? Si te vas a los ingredientes,
0: Sí.
1: te pone saborizante a chocolate. Eso no es chocolate.
0: No,
1: No es
0: claro.
1: chocolate, por donde quiera que lo veas, no es chocolate. Y de hecho, se peleó en algún momento por una legislación que fuera más claro en el etiquetado
0: Sí,
1: acerca del
0: claro.
1: chocolate. Pero bueno, en primero que no diga sabor a chocolate, porque ese no va a ser chocolate. En segundo, puedes ver la lista de ingredientes. Lo ideal es que sean pocos. La mayoría de nuestros chocolateros ocupan tres ingredientes en sus barras, que es cacao, manteca y azúcar.
0: Nada
1: Y
0: más.
1: ya,
0: Okay.
1: ¿no? Ya si se le agrega, no sé, conservadores o bueno, que sea en la menor cantidad. Y el porcentaje de cacao también depende de tu gusto,
0: Claro.
1: ¿no? Chocolates semi amargos pueden ser un 60%, amargos del 75 al 100%, de leche que no baje del 45%,
0: Ah,
1: de
0: okay,
1: cacao. Y de chocolate blanco, pues no tiene cacao, solo tiene manteca. Sí hay un chocolate blanco con un primo del cacao que se llama Pataxte, que
0: Pataxte.
1: también lo pueden encontrar ahí en el Mexicacao. Si quieren probar el chocolate real blanco, que no es solo manteca de cacao y azúcar, ahí en el Mexicacao vamos a tener,
0: Y se llama
1: ¿no?
0: Pataxte.
1: Pataxte. Ajá,
0: Pataxte.
1: Pataxte. Es
0: Chocolate.
1: un primo del cacao.
0: Okay.
1: Ajá.
0: Y pero sí logra esta cuestión de ese chocolate blanco.
1: Sí, es blanco porque su semilla es blanca y el sabor es muy parecido a un mazapán.
0: Ah, qué rico.
1: Ajá, sí, son deliciosos, son muy ricos. Igual, allá en el Mexicacao vamos a tener mazorcas de cacao, ahí frescas, las puedes conseguir, ahí te las vamos a llevar. Puedes conseguir, también llega un señor canela, llevan, bueno, son muchísimas cosas las que vamos a tener, bebidas, bombones de chocolate, los bombones son chocolate rellenos, barras de chocolate. Todo lo relacionado al chocolate.
0: Perfecto. Y ahora, esta es la misma dinámica, Luis, a lo mejor es parecida, ¿no? Dices, bueno, ya fui y busqué mi cacao, como bien mencionabas, el porcentaje muy importante. Y esto que quiero hacer mención, tú mencionabas del 45%, ¿no? Ya menor al 45% ya no es
1: Pues
0: cacao.
1: ya no se puede considerar un chocolate,
0: Ok,
1: ¿no?
0: ajá.
1: Ajá, sí, si baja de ese porcentaje ya es más azúcar y leche, otras cosas que chocolate, ¿no? Entonces, pues sí, cuidar como los porcentajes y también depende de tu gusto, ¿no? Porque hay gente que prueba el chocolate amargo y dice, no, es que a mí me gusta más dulce. Bueno, a lo mejor te gusta el azúcar, ¿no? A lo mejor no te gusta tanto el
0: Exactamente,
1: chocolate, como
0: sí.
1: el café, ¿no? Es igual, o sea, hay de todo, hay de todo. La verdad es que yo creo que el chocolate que tienes que consumir es el que más te guste, el que tenga menos ingredientes agregados y el más nacional posible, ¿no? O sea, el que puedas estar seguro de su trazabilidad, que digas, ah, bueno, esto se lo compré a una familia que vino de Chiapas a vender su chocolate, o es una marca que ya exporta a otros países, y que es mexicano, ¿no? Realmente es el que a ti te agrade. Obviamente, entre más consumes chocolate, más amargo te gusta, ¿no? Más
0: Sí.
1: profundo, con notas a lo mejor más frutales, ya empiezas a distinguir, ¿no? Pues es que el cacao de Chiapas y el de Tabasco son
0: Ah,
1: diferentes,
0: claro.
1: ¿no? El de Chiapas es más más grasosito, más untuosito, y el de Tabasco es más frutal, más acidito. O sea, empiezas a hacer esas como distinciones, pero pues ya, con el tiempo, ¿no?
0: Te empiezas a ser el
1: Sí,
0: catador de
1: como un catador
0: chocolate.
1: de chocolate, como con el vino y como con
0: Como
1: todo,
0: todo,
1: ¿no? Como con el café, como con
0: exactamente.
1: el vino, como con todo.
0: Bueno, y ahora aquí voy a revelar tu secreto, tú como experto en gastronomía y estas cuestiones, ¿no? Tú que trabajas la chocolatería, ¿cuál es, dirías, tu mejor cacao? ¿De dónde lo prefieres? ¿Si es algo en específico? ¿O que simplemente te guste más a ti?
1: El que más me gusta, híjole, qué difícil pregunta. Pues me
0: ¿O en qué te
1: gusta.
0: basas como para decir estos son de los mejores?
1: Pues es que no hay mejores, no hay mejores. Realmente es el que a ti te agrade, ¿no? Es el que a ti te agrade. A mí me gusta el aroma, me gusta los de Tabasco y
0: Ah,
1: la
0: mira.
1: untuosidad me gusta el de Chiapas, ¿no? O sea, pero depende. Y en rasgo de porcentaje de cacao.

0: cabo de un 72 a un 74, a mí.
1: Sí,
0: ¿no?
1: Claro.
0: Pero hay gente que le gusta 80, a mí ya se me hace muy fuerte.
1: Okay.
0: No, o 90, a mí es fuertísimo, a mí se me hace. O muy dulce, no me gustan tan dulces. Yo ni muy, muy, ni tan, tan.
1: Y también va a depender para qué lo uses.
0: Claro, claro, no es lo mismo para una barra que para un brownie, que para una mousse, que para un postre, que para otras cosas.
1: Excelente. Por aquí quise darte lectura a algunos comentarios que también ahorita la gente está participando con nosotros. Por ejemplo, hablando de estos beneficios del cacao, mira, hasta me mandaron marcas, ¿eh? Mira, hay fotos. Por aquí dice, yo opino que el cacao es muy útil, pero sobre todo que no es artificial, o sea, es natural. Me imagino que sirve para muchos postres y su aroma. Es muy rico. Como este dice sabor a chocolate, esto quiere decir que no es chocolate, no voy a decir la marca, no se la va a mostrar a este Luis, ¿no? Que, pero si dice sabor a chocolate... Pues no, te están engañando. O sea, digamos que son como... Tienen saborizante, me imagino.
0: Sí, ¿sí? Si los ingredientes no viene cacao o cocoa, porque veo que es como un polvo de una bebida, entonces no.
1: Aquí nos mandaron otros y de la misma marca, mira, granulado, igual. Debe ser del mismo tipo, tampoco.
0: No.
1: Oye, entonces estos chocolates en polvo, ¿no? Que se usan muchos que para los... Leches con chocolate, la marca. Tampoco es un chocolate tan real o tan...
0: Pues es que a lo mejor solo... Es que pueden usar cocoa, pero ¿en qué porcentaje?
1: ¿En qué porcentaje?
0: ¿Qué porcentaje es cocoa y qué porcentaje es azúcar? ¿No? O pueden usar saborizantes y usar harinas o usar otro tipo de ingredientes. Siempre es importante leer los ingredientes para, pues, saber qué estás consumiendo, ¿no?
1: Claro.
0: Ajá, pero generalmente si dice sabor a chocolate, no es chocolate.
1: Ok, entonces ahí un dato muy interesante, ya sea que lo busques en porcentajes, en todos lados, y sobre todo sabes que a lo mejor eres el clásico que va al súper, o somos, porque somos también muy de que vamos al súper, ¿no? Porque cierran tarde y vamos a nuestro mandado, nuestra despensa, pero aprovecha este tipo de exposiciones, de proyectos, donde puedes ir a dar, realmente a probar, a conocer, a hablar con los productores, también algo que tú mencionabas, ¿no? Los productores están abiertos a dar a conocer su producto, conocer incluso sobre el proceso, ¿no? Sobre el cacao. Mencionabas que van a llevar la mazorca, también muy interesante. Y el sábado 17, si eres muy temprano, pues tienes la posibilidad de la cata de chocolate.
0: Claro.
1: Así que si eres muy fan de chocolate, vale la pena.
0: Y aunque no seas fan,
1: sí, ¿verdad? Pues,
0: te va a gustar la experiencia.
1: Te va a gustar, te cambia. Exactamente.
0: Claro, sí.
1: Voy a reiterar la invitación, o no sé si la quieres reiterar, Luis, a la gente que nos escucha antes de cerrar el programa.
0: Sí, claro, este 17 y 18, que es este fin de semana, sábado y domingo, en el Museo de Arte Contemporáneo de Querétaro, que es a un costado del Templo de la Cruz, de 11 de la mañana a 7 de la tarde. Las redes sociales son Mexicacao en Instagram y Facebook. Y pues nuestro agradecimiento a la Secretaría de Cultura, al Museo de Arte Contemporáneo, que también nos otorga el espacio y siempre son muy amables, a la Secretaría de Turismo del Estado de Querétaro. Pues nada más agradecerles por hacer posible este tipo de eventos.
1: Perfecto, la gente. Y también puedes ir por tu molinillo. Eso, yo voy por uno.
0: Tiene aretes de molinillo, plumas de molinillo. Está padrísimo. Te hace tu molinillo ahí. O sea, está increíble. La verdad es que vale mucho la pena darse una escapada. A que prueben los chocolates con fruta liofilizada, ahí vamos a estar también. Chocolates rellenos y de todo, ¿no? De todo vamos a tener ahí.
1: Perfecto, 17 y 18 de octubre, o sea, entrada gratuita evidentemente, en el Museo de Arte Contemporáneo de 11 a 7 de la noche, Mexicacao, exactamente, Mexicacao, este proyecto, que bueno, participan más de 38 expositores de cacao y de chocolate. Y antes de cerrar, Luis, yo te quiero hacer esta pregunta, ¿no? ¿Cuáles son los beneficios del consumo de cacao?
0: Bueno, contiene muchos flavonoides, antioxidantes, tiene muchos beneficios también cardiovasculares y sobre todo genera una hormona que es muy similar a la de estar enamorado. Entonces, el chocolate es igual a felicidad.
1: Es cierto,
0: ¿no?
1: Es cierto, sí.
0: Entonces, el chocolate es 100% igual a felicidad, te brinda mucha energía. De verdad que si te comes un cacho de chocolate en el día... Pues un semiamarguito, así que tenga una buena cantidad, te da pilas, te da pilas para el gimnasio, te da pilas para el día, se te quita el sueño, si lo tomas en bebida también. Entonces, pues beneficios son muchos. La verdad es que malestares, pues yo creo que pocos, o sea, depende, ¿no?
1: Sí, depende. ¿No? Como todo, ¿no? Todo en exceso. Hace daño, ¿no?
0: Sí, claro, y de qué calidad, ¿no? Porque si me dices, ay, me comí un bote de Nutella y me hizo daño, pues sí, ¿no? Pues yo creo que sí, pero si me dices, me compré una barra de chocolate y me la comí, pues no creo que te pase nada, ¿no?
1: Exactamente.
0: Entonces, beneficios muchísimos, te da mucha felicidad, es un buen regalo, es un buen experimento para combinar. Vamos a tener, por ejemplo, un taller de chocolate con vino.

0: También se puede combinar chocolate con té, chocolate con café, etcétera, ¿no?
1: Ajá. Uh-huh. Y luego ya está el otoño, casi el invierno, se antoja más,
0: sí,
1: ¿no?
0: Claro, un chocolatito caliente también para bebidas, ahí vamos a tener de todo.
1: Perfecto. Pues muchísimas gracias, Luis. Un gusto que hayas venido a este programa de radio, que nos hayas hecho esta invitación. La gente interesada dice el 18 de octubre, este fin de semana, en el Museo de Arte Contemporáneo, en este proyecto Mexicacao. También está por ahí en redes sociales, ¿no? Mencionabas, sí, que está en Facebook.
0: En Facebook e Instagram.
1: Y en Instagram.
0: Como Mexicacao.
1: Okay. Mexicacao. Mexicacao. Uh-huh. Para toda la gente interesada. Luis, muchísimas gracias. Agradezco a Luis Ernesto Ibarra Torres, quien es licenciado en gastronomía y también funge o es parte o miembro de este proyecto de Mexicacao. Luis, muchísimas gracias.
0: Gracias a ti.
1: Ahora yo me despido. Ahorita voy en contacto con los ganadores. Gracias por participar y también decirnos qué marcas no debemos comprar. Ya saben, sabor a chocolate, no. Uh-huh. O sea, no es chocolate original.
0: Sí.
1: Perfecto, yo agradezco a Fernando en los controles. Me pongo en contacto con los ganadores. Yo me despido, soy Luz Mayna Moreno. Y nos escuchamos el próximo martes. ¿En dónde? Aquí, en Zona Libre. Vámonos.
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3: Son las 3 con 56 minutos. 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
1: Son las 4, en punto.
2: Rock documental especial de trayectoria rock and rollera. El cover mexicano y la música italiana. En este momento comienza la tercera parte. Les saluda Lalo Silva. Canciones como estas presentan dificultades de origen, pues es complicado dar fluidez a la siguiente estructura y aumenta el modo de adaptarla a otro idioma, en este caso, el español. Abre esta emisión, a modo de ejemplo, la sugerencia de tratar de pensar la letra que pondría cada uno de nosotros, aunque sea durante breve fraseo, mientras es cantada en italiano, para dar espacio y entender mejor el excelente logro de Roberto Gómez Bolaños al adaptarla y darle más vida a la interpretación. La idea temática se centra en pequeña enamorada de un gigantón y pareciera tal la desproporción que los familiares se oponen a tan desigual relación. Mas la vida da sorpresas y la decisión final, con base en lo que escucharemos, es que...

La Patita y el Tulipán, Chespirito. México conoce el rock and roll y derivados o similares a través de los cubanos yopis y los argentinos comandados por Estela Raval, los cinco latinos. Come Prima, de Tony Dallara, es carta de presentación de estos últimos. Tal vez la siguiente interpretación sea primera para escucharla por entonces jóvenes que experimentan el cambio generacional, pero importa resaltar que producciones como estas van en origen dirigidas a un público adulto. Ni es canto realizado por adolescentes, ni las casas grabadoras tienen en mente a este grupo social. Estrictamente, estas piezas tampoco entran en la categoría de rock and roll, pero sí son parte del gusto juvenil, es decir, son de la época. Tal vez para seguidores de la música italiana, la versión familiar le sea la de Adriano Celentano. Sin embargo, hay casos como el siguiente, donde la pieza conserva el título original, aunque sea cantada en otro idioma diferente, inglés, para este ejemplo. Buonasera, señorina, buonasera.

personas serán los cinco latinos. Ricardo del Turco tal vez sea el nombre más conocido tras esta pieza de origen italiano. El cantautor también pertenece a la generación de la década de los 30. Nace a finales de ella, el 7 de septiembre de 1939. Como en mayoría, su carrera como baladista es historia de éxito alejada de conjuntos. Luglio, Ricardo del Turco.

de los intérpretes italianos que influyen en mexicanos en la década de los 60 nacen dentro de los años 30, por tanto, son prácticamente 10 años mayores en relación con los baladistas adolescentes de nuestro querido país. El cantante a escuchar a continuación nace en Roma el 15 de junio de 1933 y fallece en el mismo país el 7 de septiembre de 2005 a los 72 años, víctima del cáncer. En el caso del grupo norteño, la pieza es motivo de discusión entre Benny Ibarra, cantante oficial, y José Luis Gascón, al ser quien coloca la pieza en el gusto de

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bien Teresa es recordada como éxito del cantautor italiano, igual de meritoria y recordada es la que estamos por escuchar. Desde entre la audiencia surge la pregunta, ¿por qué sale al aire siendo extranjero la interpretación del argentino Roberto Orlando Bracone Mazzeali bajo su alter ego artístico?

Debido a que en México se radiodifunde en su momento como cualquier canción, es parte de la historia nacional de la música popular de la época. Veces las hay en que se ignora procedencia o circunstancia del baladista, de modo tal que varios no ponen en cuestionamiento si quien canta es o no originario de aquí.

casos claros en que la audiencia sabe la procedencia del intérprete de cada versión. Por ejemplo, la radio se encarga de dar gusto a su público que solicita la pegajosa melodía de la banda sonora de la película El Sorpaso de 1962 con Vittorio Gassman en el papel protagónico y Dino Risi en la dirección. Dependiendo del país, la película se conoce como La Escapada, El Adelantamiento, La Vida Fácil.

0: o bajo su nombre italiano, aunque difiera del idioma regional. El cantautor mexicano le resulta oportuno poner letra al español y promoverla dentro de su exitoso repertorio, junto con otros títulos como Multiplicación, Ruedas, Yo te querré, Camina no corras, Amor sincero y Siempre joven.
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continua la aparición de intérpretes que, de tanto escucharse, para el mexicano promedio da lo mismo si son o no paisanos. Desde una perspectiva musical, la vocalista española, quien es madrina de Enrique Guzmán, famosa por su versión a Buen Viaje, canción que también lleva al acetato su ahijado, canta el cover que parece ser de esas melodías que a todo el mundo gusta.

llega a la Unión Americana. Desembarca, deja su trabajo como músico del transporte marítimo para radicar en Greenwich Village, en Nueva York.

tal bagaje regresa a Europa, desde donde el mundo admira su talento. Fallece en Milán en 1997 a los 73 años.

La italiana, nacida el 10 de abril de 1946, de entre sus talentos resaltan cantar, pulsar guitarra y bajo, además de ser directora y productora artística discográfica.

a escuchar, participa en la 16ª edición del Festival de la Canción de San Remo en 1966 junto con Gene Pitney. Obtiene el segundo sitio en la competencia. El cantante mexicano ha dejado la casa grabadora Orfeón Video Box para ser parte del elenco de la RCA Víctor.

su LP Jornada Sentimental aparece la pieza a escuchar como la pista 3 del lado A en ese mismo año 1966.

0: también existe el amor. Adriana Celentano, trayectoria rock and rollera. Gracias mil.
1: Son las 4 con 57 minutos. 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
6: Leyenda de la Zacatecana.
8: Es uno de los relatos de misterio y crimen más famosos de Santiago de Querétaro. Narra la trágica historia de un matrimonio adinerado proveniente de Zacatecas. Los puntos clave de esta emblemática leyenda son la ausencia del esposo, que viajaba constantemente para atender sus minas. En medio de su soledad, la esposa inició una relación secreta con uno de sus sirvientes. Movida por la ambición de quedarse con la gran fortuna familiar y el miedo a ser descubierta, la mujer convenció a su amante de asesinar al marido. La Zacatecana, presa del pánico por eliminar los cabos sueltos, asesinó a su propio amante y lo enterró junto al esposo en Las Caballerizas. Poco tiempo después, la Zacatecana apareció asesinada con heridas de arma blanca. El inmueble original donde acontecieron estos macabros hechos se conserva perfectamente preservado en el Centro Histórico de Querétaro, ubicado exactamente en la calle Independencia Oriente, número 59.
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2: Son las 5, con un minuto.
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0: encanta recibir cartas, me gusta mandar cartas.
1: ¿También?
0: Sí, quiero el correo.
2: Señor.

0: Son las 5 con 27 minutos. 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

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Son las 5:45.

0: Son las 5:56.
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0: Son las 6:00 en punto.